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0: noches. Gracias por estar con nosotros una vez más en La Hora Nacional, un espacio para las historias, las voces, la música y todo lo que nos ayuda a conocer mejor a México. Yo soy Leos y como siempre está conmigo mi querido Cha.
1: Buenas noches, México. Hoy les vamos a compartir los resultados que se presentaron en el informe de gobierno y de la estrategia Atención a las Causas con los Festivales por la Paz. Estos espacios buscan acercar a las comunidades actividades culturales, deportivas y artísticas como alternativas de convivencia y de participación.
0: Justamente hablando de música y de jóvenes, nos estamos acercando a la gran final de México Canta 2. Esta iniciativa busca encontrar nuevos talentos, pero también algo más importante, hacer que la música sea una herramienta para construir mensajes de paz e identidad.
1: También estamos muy cerca del Día Internacional de la Alfabetización, que se conmemora cada 8 de septiembre. Nuestros amigos de Linnea nos traen información muy interesante sobre las oportunidades que existen para que jóvenes y adultos aprendan a leer y escribir, sigan con sus estudios y puedan cambiar sus posibilidades de vida.
0: En nuestra sección Mujeres en la Historia recordaremos a una mujer extraordinaria considerada la primera muralista mexicana, Aurora Reyes. Ella fue pintora, poeta, maestra, activista, defendió los derechos de las mujeres y vinculó su trabajo artístico con las causas sociales.
1: En nuestros flashazos del bienestar hablaremos de los servicios dirigidos a mujeres para ayudarlas en su bienestar físico y psicológico.
0: Y les daremos toda la información sobre septiembre, mes del testamento, porque este documento nos ayuda a ordenar nuestro patrimonio, proteger a nuestra familia y dejar claras nuestras decisiones. Todo esto y mucho más en nuestra primera media hora. Hay temas que tienen que ver directamente con la vida cotidiana. Poder ir al doctor, estudiar, tener una vivienda o encontrar oportunidades para salir adelante.
1: En salud hay varios datos que vale la pena poner sobre la mesa. En este periodo se abrieron 33 hospitales, 11 unidades de medicina familiar y 38 centros de salud y consultorios para acercar la atención médica a más personas.
0: Esto se suma a los más de 12.000 nuevos consultorios de atención primaria del Servicio Universal de Salud que abren a partir de enero de 2027 en los 24 estados donde opera el IMSS Bienestar.
1: Además, el 14 de septiembre abre una convocatoria para profesionales de la salud jubiladas y jubilados que quieran incorporarse al personal que atenderá estos consultorios.
0: Hablando de acercar la atención médica a las personas, está Salud Casa por Casa, que lleva las consultas directamente hasta los hogares.
1: Ya se han hecho más de 18 millones de consultas médicas a domicilio y son gratuitas. La idea es muy simple, acercar la atención y sobre todo prevenir antes de que un problema de salud se complique.
0: Existe otro cambio importante en algo que durante años podía ser un verdadero dolor de cabeza, conseguir un lugar en la preparatoria.
1: Con Mi Derecho, Mi Lugar, el proceso busca que las y los estudiantes tengan mayores posibilidades de acceder al bachillerato que quieren. Y el dato es que 74.2% ingresó a su primera opción.
0: Además, hay becas para estudiantes de primaria, secundaria y bachillerato. Y cada vez llegan también a más jóvenes que estudian en universidades públicas.
1: Y hablando de infraestructura educativa, al terminar el 2026 habrán construido 401 preparatorias, 3 universidades Rosario Castellanos y 25 universidades Benito Juárez, además de que se habrán mejorado 73.000 escuelas.
0: Y esto nos lleva a otro tema. Las oportunidades para los jóvenes también tienen que ver con la seguridad.
1: Exactamente. La atención a las causas parte de una idea simple: acercar a los jóvenes al arte, la cultura, el deporte y la educación. Por eso se habla de bienestar social y de garantizar derechos como parte de esta estrategia.
0: Una parte de este trabajo también busca hacer comunidad con los festivales por la paz. Ya van 51 festivales con una asistencia de 2.641.646 personas. Son espacios que llevan actividades y convivencia a distintas comunidades.
1: También está el tema de la vivienda. Se han entregado 33.000 escrituras y en materia de créditos hay más de 7 millones de familias beneficiadas.
0: Además, hay obras que están cambiando la manera en que nos movemos. Por ejemplo, se inauguró el tren Insurgente hasta Observatorio y el tren Felipe Ángeles hasta Tecámac.
1: Y la construcción de infraestructura sigue. Son más de 3.000 kilómetros de nuevas obras que se están construyendo en distintas partes del país.
0: Y al final son temas que están conectados, porque cuando hablamos de bienestar, es tener acceso a servicios, encontrar oportunidades, tener un lugar para vivir y mejores condiciones para salir adelante. El deporte, la cultura, la música y la convivencia comunitaria son espacios que tienen niñas, niños y adolescentes para expresarse.
1: Los festivales por la paz llevan actividades culturales y recreativas a los espacios donde vive la gente, porque construir paz también implica recuperar la calle, la cancha, la plaza y los espacios comunitarios como lugares de encuentro, creatividad y participación.

0: Hoy les vamos a platicar sobre el ABC de las emociones, que es una estrategia que busca que niñas, niños y jóvenes aprendan a reconocer y expresar lo que sienten, hablar de sus emociones y saber cuándo necesitan pedir ayuda.
1: En las escuelas los lunes va a haber una hora semanal con pláticas, ejercicios, juegos y otras dinámicas para abrir estos espacios de escucha y acompañamiento. Y justo de esto vamos a hablar en la siguiente cápsula.
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1: El próximo 8 de septiembre se conmemora el Día Internacional de la Alfabetización. Esta fecha nos recuerda que aprender a leer y escribir es mucho más que adquirir una habilidad. Es abrir la puerta a otros conocimientos, ejercer derechos y tener mayores posibilidades de participación en la vida social. La UNESCO señala que este día se celebra desde 1967.
0: Hoy queremos conocer la labor de LINEA porque nunca es tarde para empezar. Durante 2026, el instituto ha impulsado acciones para incorporar a jóvenes y adultos a los procesos de alfabetización y educación básica. En México todavía hay millones de personas que requieren atención educativa, así que conocer las opciones disponibles puede hacer una gran diferencia. Pues ya estamos a nada, a unos días de conocer a los ganadores de la segunda edición de México Canta, y ha sido un camino muy intenso para estos jóvenes. Hay participantes de México y Estados Unidos con distintos estilos y formas de interpretar la música regional mexicana.
1: Sí, ahora sí ya estamos en la recta final. Y para platicar de cómo están llegando los jóvenes a esta etapa, está con nosotros una vez más Miguel Ángel Trujillo, presidente del Consejo Mexicano de la Música. Miguel Ángel, bienvenido de vuelta a la Hora Nacional.
6: Muchas gracias, Leo. Muchas gracias, Cha. Un placer estar nuevamente con ustedes. Les digo que siempre que vengo me siento en casa.
0: Pues ya es
6: que
0: eres
6: como
0: de casa.
6: Normal en este programa.
0: Claro.
6: Y les agradecemos muchísimo porque es una gran oportunidad para compartir con la gente lo que está pasando en México Canta. Ya tuvimos la semifinal de Los Ángeles, que fue el 23 de agosto, y ahí tuvimos a tres participantes de los siete que pasaron a la final, que es el 13 de septiembre en el Auditorio Nacional. Ellos fueron Tiffany, que es de Los Ángeles, fue Rosalba, que es de Chicago, y Joshua Soto, que es de Nueva York. Así que
0: wow, ¿qué tal?
6: Del país completo, zona
0: de
6: oeste,
0: costa,
6: centro y
0: ¿sí?
6: oeste, ¿no?
0: ¿Sí?
6: Como... Y de México tuvimos la semifinal este domingo pasado en Mazatlán.
0: ¿Qué tal?
6: En
0: qué
6: el
0: increíble.
6: Teatro Ángela Peralta, un teatro muy bonito, icónico.
0: Wow.
6: Y ahí también, pues, la gente votó, porque este año todas las etapas han sido por voto del público.
0: Uh-huh.
6: Entonces, la final de México, los semifinalistas de México, fueron Bel, que es la Malishita, que es una chica que canta en español, en maya y en inglés. Pues, la parte de las lenguas originarias,
0: uh-huh.
6: Nos encantó, porque
0: increíble
6: aparte es súper moderno.
0: Que México Canta sea la manera que la conocemos.
6: Claro. Exactamente.
0: Y súper moderno, como dices tú.
6: Y muy, era como entre una cumbia, reggaetón, muy padre, ¿no? Y también pasó Luna López, que es de Morelos,
0: uh-huh.
6: Una chica que cantaba en un mercado, vendía naranjas y
0: wow.
6: cantaba en el mercado. Y pasó Brian, que es de clave 5-7, más música con tuba, con acordeón, bajo sexto.
0: Okay.
6: Y como decías, o sea, tenemos de todos los géneros posibles dentro del regional mexicano, porque este año el concurso uh-huh. se centró. El año pasado teníamos bolero, uh-huh. teníamos rock, teníamos de todo, pero este año el enfoque fue en la música regional mexicana. O tradicional mexicana, que es más correcto, tradicional mexicana.
0: Sí, claro,
6: mexicana.
0: Claro.
6: Y me faltó una cosa importante. que hay un séptimo participante.
0: Ah, caray.
6: Entonces, ahorita estamos en un dilema porque hay un par de participantes que se quedaron en la rayita y nosotros como Consejo Mexicano de la Música, pues, si pudiéramos tenerlos a todos en la final, a los 14 los tendríamos.
0: Sí.
6: Pero pues, son 7. Quizá podemos empujar ahí para que sean 8.
1: Uf, ¿y cómo van a tomar esa decisión? Qué difícil también para ustedes.
6: Creo que es importante porque se quedaron ahí en las votaciones, sí. Y creo que merecen una oportunidad más. Digo, independientemente del trabajo que vamos a seguir haciendo con el resto de los participantes después de la final, porque...
1: Claro.
6: Nuestro interés es pues no solamente sacar a los muchachos de su medio ambiente ahora y se acabó el concurso y ya no, sino queremos seguirlos impulsando para que en verdad tengan una oportunidad dentro de la industria.
1: Claro,
0: claro, porque además tú eres un personaje de la industria de hace muchos años que has visto ir y venir a tantos autores, cantantes, grupos, etcétera, etcétera. Pero ahorita, por ejemplo, esto que está pasando en México Canta es muy interesante porque son canciones que tienen un tema, que tienen una manera de hacerse, que es principalmente hablar del amor, ¿no? Como una cuestión que nos une a todos.
6: Sí, pues fíjate que este año fuimos un poquito más relajados en cuanto a las temáticas y... Hay un par de canciones ahí que tienen un par de palabras altisonantes y... Pero...
0: Ya estamos en el siglo XXI, ya.
6: Sí, sí, pero esa es un factor importante porque el más grande tiene 24 años.
1: Ay,
6: hay
1: sí,
6: participantes,
1: muy
6: están muy chiquitos, sí. Todos, de verdad. Y fue muy, muy interesante porque unimos... Si recuerdan el año pasado... Era un concurso también para autores.
1: Claro,
6: y sí. Escogimos las canciones para dárselas a los participantes. Este año decidimos cambiar un poquito eso y la maestra Mónica Vélez, que ganó por ahí un premio también muy recientemente, aparte del Latin Grammy y otros que ha ganado, con un equipo de autores se escribieron más de 400 canciones. Uf. Para escoger las 14 con las que iban a participar.
1: ¿Qué tal?
6: O sea, fue una labor titánica, muchos estilos, muchas cabezas, muchas historias. Entonces tuvo...
0: Muchos corazones.
6: Muchos corazones,
0: sí, claro.
6: Muchas emociones,
0: sí,
6: sobre todo.
0: Sí, exactamente.
6: ¿No? Entonces ha sido un... este segundo año lo siento que fue mucho mejor que el primero. Obviamente teníamos esa curva de aprendizaje.
1: Claro.
6: Y la presidenta ya nos dijo que para 2027 ya vayamos pensando.
0: Oye, Miguel, pues ya sabes que aquí La Hora Nacional es su casa. Por favor, queremos que vengan con nosotros para platicar los personas que queden ganadoras, los finalistas, todos los que quieras traer aquí es su casa.
6: A mí me encantaría traer a los 14 porque son muy, muy talentosos todos. Pero obviamente pues los ganadores tendrían que estar aquí. Encantado. Muchas gracias por la invitación y... con cultura ahí nos ponemos de acuerdo muy bien para poderlos traer a que platiquen con ellos, por supuesto.
1: Buenísimo.
0: Pues muchísimas gracias por venir aquí a La Hora Nacional. Mira, piel de gallina ya.
6: Falta poquito, 13 de septiembre ya en el Auditorio Nacional.
0: Sí, y qué padre, ¿no? Porque sí, México es un país con tantos músicos, con tanto talento, con tanto corazón, que es bien importante que se hagan este tipo de iniciativas pues para que los podamos conocer y que ellos también sientan y sepan que... lo pueden hacer, que no es nada más un sueño, sino que se puede llevar a cabo.
6: Y fíjate, somos tan, tan musicales que México es el 10º mercado de música del mundo.
0: Imagínate,
6: entonces,
0: el 10º.
6: Aquí, donde, si estamos felices, música, si estamos tristes, música, si queremos
0: pues
6: echar
0: fiesta.
6: Pues
0: la música es parte de nuestra vida.
6: Es parte de nuestra sangre y nuestro ADN, ¿no?
0: Así es, Miguel, pues muchísimas gracias, te lo agradecemos muchísimo como siempre.
6: Al contrario, ustedes, y los esperamos en México Canta.
1: Increíble.
0: Pues ahí estamos.
1: Ahí estamos, ahí
6: gracias.
1: Estaremos, y esperamos que ustedes estén aquí con nosotros como todos los domingos en La Hora Nacional. Aurora Reyes fue una mujer que rompió esquemas. Fue pintora, poeta, maestra, activista y la primera muralista mexicana. Y su obra tocaba temas sociales y escenas de la vida cotidiana. Además, participó activamente en las luchas de las mujeres y de los trabajadores.
0: Aurora Reyes defendió, entre otras causas, el derecho de las mujeres al voto y a ocupar cargos públicos. También impulsó acciones relacionadas con el bienestar de las trabajadoras del magisterio y promovió espacios para sus hijos. Vamos a ver y a escuchar una cápsula sobre ella.
7: Aurora Reyes Flores fue una maestra, muralista, escritora y activista. Nació el 9 de septiembre de 1908 en Hidalgo del Parral, Chihuahua. A pesar de ser nieta del militar porfirista Bernardo Reyes, crecer en el contexto de la Revolución Mexicana la marcó profundamente. A lo largo de su vida, Aurora abrazó los ideales y las causas sociales revolucionarias. En 1913, su familia se trasladó a la Ciudad de México, donde Aurora estudió la escuela primaria. En 1921, ingresó a la Escuela Nacional Preparatoria, pero fue expulsada tras un conflicto con una autoridad escolar. Después ingresó a la Academia de San Carlos. Sin embargo, decidió abandonarla para optar por una formación artística autodidacta. Durante ese periodo, contrajo matrimonio con el poeta Jorge de Godoy, con quien tuvo dos hijos. El matrimonio duró poco, y tras la separación, Aurora Reyes asumió el cuidado y manutención total de sus hijos. En 1927, la Secretaría de Educación Pública nombró a Aurora Reyes profesora de artes plásticas para escuelas primarias. Esta labor constituyó su principal fuente de ingresos hasta su jubilación en 1964. En 1936, Aurora Reyes participó en la fundación de la Liga de Escritores y Artistas Revolucionarios. Allí profundizó su amistad con Frida Kahlo, quien entabló amistad con otros artistas e intelectuales como Concha Michel y Silvestre Revueltas. Conservó además un estrecho vínculo con su tío, el filósofo Alfonso Reyes. Ese mismo año se convirtió en la primera mujer mexicana en firmar como autora un mural. Atentado a las maestras rurales en el Centro Escolar Revolución, retrata la violencia y los abusos que sufrieron las docentes a manos de grupos cristeros en el México posrevolucionario. En ese mismo año, ingresó al Centro de Estudios Sociales Femeniles de México, donde fue elegida para desempeñar el cargo de secretaria de prensa. En 1937 fue electa como representante de la Unión de Escuelas Técnicas en el Congreso Nacional por la Educación Popular. También ocupó diversos cargos en sindicatos de maestros, entre ellos el Comité Ejecutivo del Sindicato de Maestros de Arte y el Sindicato de Trabajadores de la Enseñanza de la República Mexicana.

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2: 40 incursionó en la escritura, especialmente en la poesía. Reyes regresó a los andamios hasta 1959, con la realización de Trayectoria de la Cultura en México, un imponente proyecto mural de 334.40 metros cuadrados para el Auditorio 15 de Mayo del Sindicato Nacional de Trabajadores de la Educación. La ejecución de esta obra tomó 3 años. Posteriormente, entre 1977 y 1978, pintó su último mural, El Primer Encuentro, donde pudo realizar una representación de su visión sobre la conquista. Sobre su experiencia como muralista mujer, Aurora platicó en una entrevista.
3: El compañerito me preguntó, ¿cómo puede una mujer subirse una escalera y andar en unos andamios? Y volteé y le dije, ¡con pantalones!
2: Aurora Reyes falleció en la Ciudad de México el 26 de abril de 1985. Su trayectoria refleja una vida dedicada al arte, la educación y la defensa de los derechos de las mujeres obreras de México, consolidándose como una figura clave dentro de la historia artística y social del país.
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6: Septiembre es el mes del testamento. Es una campaña que nos ayuda a tomar una decisión que muchas veces, pues como que vamos dejando para después. Pero la realidad es que puede evitar un montón de conflictos familiares y darnos certeza sobre a dónde van a ir nuestros bienes.
7: Así es. Hacer un testamento no es solamente pensar en lo que va a pasar cuando ya no estemos. También es una forma de ordenar nuestro patrimonio, proteger a nuestra familia y dejar claras nuestras decisiones. Y para hablar de su importancia está con nosotros el notario Guillermo Vigil Chapa. Notario, bienvenido a la Hora Nacional.
8: ¿Qué tal? Gracias por la invitación, Che.
7: Al contrario.
6: Oiga, pues platícanos para empezar, ¿en qué consiste todo esto del mes del testamento?
8: El mes del testamento es un programa que ya tiene cerca de 20 años, donde el Colegio de Notarios de la Ciudad de México, junto con la Secretaría de Gobernación, dan facilidades. Y las facilidades van básicamente en dos sentidos. Uno, en el costo, se reducen los costos, y el otro es aumentan los horarios y los días de atención en muchas notarías. Uh-huh. Ya tenemos el costo de este año aquí en la Ciudad de México y es de 3.800 pesos, nos acaban de informar en el colegio. Y esto quiere decir que no se ha movido durante los últimos 3 o 4 años, se ha respetado el costo. Ahora, para tener más o menos un parámetro, un testamento normal en cuanto al costo, está entre los 6.000 y 6.500 pesos. Entonces, la reducción sí es una reducción considerable.
6: No, y además es un gasto que se hace una vez, salvo que se necesiten después hacer modificaciones, pero que le va a ahorrar a tu familia muchísimo dinero, muchísimo tiempo, muchísima angustia, y al final es un gasto que se paga solo, por decirlo de alguna manera casi.
8: Sí, claro. Sí, para la cantidad de problemas que se evitan haciendo testamento, la verdad es que la inversión de 3.800 pesos no es tan fuerte.
7: Claro. Oiga, yo tenía una pregunta. Uno siempre va dejando el testamento como para después, ¿no? Cuando esté grande, cuando tenga que dejar, o lo ven incluso como un mal presagio, no es que no voy a hacer el testamento porque no voy a hacer la de malas, ¿no?
8: Claro.
7: Creo que habría que quitarnos esta manera de pensar de la cabeza, ¿no?
8: Claro, e incluso como está previsto el testamento en la ley, es una excepción a la mayoría de edad. Por regla general, para poder acudir y firmar una escritura ante notario, se tiene que ser mayor de edad. Uh-huh. Excepción, el testamento.
6: Wow.
8: El testamento se puede hacer desde los 16 años.
7: ¿En serio?
8: ¿Sí?
7: ¿Qué tal?
8: Entonces, es un mito que hay que tener una edad determinada, bienes determinados, para poder hacer testamento.

0: No, porque aparte el testamento igual va en dos sentidos. El testamento, como todos lo conocemos, evidentemente es una previsión patrimonial. Uh-huh. Pero también en el testamento puedo establecer quién se queda al cargo de mis hijos menores de edad.
1: Claro.
0: Les puedo nombrar un tutor y eso se vuelve evidentemente hasta más importante que la cuestión patrimonial. Entonces, no hay que enfocarnos de que el testamento solamente es una cuestión patrimonial. Tengo hijos menores de edad, hago testamento por si me pasa algo, saber quién se va a hacer cargo de ellos.
1: Ahora, si, por ejemplo, yo no tengo propiedades, pero quiero hacer mi testamento para no darle lata a nadie, ¿qué es lo que puedo dejar por escrito? ¿Mis cuentas de banco? O sea, si no tengo un departamento, por ejemplo, ¿pero qué dejo? ¿El dinero que tengo en el banco? ¿Dejo mis posesiones?
2: O de los 16 años, mis balones de básquet, ¿no? Y mis cuentos.
1: Claro.
2: ¿Sí? ¿Sí?
0: En el testamento se puede prever, bueno, o se prevé qué es lo que yo tengo en el momento en que yo falto.
1: Sí.
0: Y no es necesario especificar en el testamento los bienes en particular. Sí se puede hacer, pero no es indispensable. Simplemente si yo tengo claro a quién quiero dejarle mis bienes en el momento en que yo falte, nada más puedo poner así de manera genérica. Dejo como herederos a mis hijos.
1: Perfecto, claro.
0: ¿Qué es lo que van a heredar? Bueno, pues ya en su momento se verá qué es lo que había.
1: Claro.
0: ¿Puedo dejar una cuenta? También puedo poner en específico que una cuenta de cheques, una cuenta de inversión, se la puedo dejar a determinada persona. Pero no es necesario hacer un inventario o especificar bienes determinados para poder hacer
2: claro,
0: mi testamento.
2: Claro,
1: buenísimo.
2: Oiga, notario, y ya que andamos en esas, ¿no? Soy muy... mi primera opción es como muy universal, digamos, ¿no? Pero ¿se puede modificar el testamento? ¿Es muy caro? ¿Es muy complicado?
0: No, no es complicado. La modificación del testamento siempre implica hacer un nuevo testamento. No hay, en materia de testamentos, no hay adendums, no hay modificaciones, no hay notas complementarias, no hay notas al margen, no. Por la importancia, siempre se tiene que hacer uno nuevo. Y es tan sencillo como el primero que yo hice. Y de hecho es lo que yo le recomiendo a la gente. Me he dado cuenta que tratan de prever qué es lo que va a pasar de aquí al momento en que yo falte.
2: Imposible.
0: Y les digo, no es necesario.
1: Claro.
0: No es necesario. Prevean corto, mediano plazo. Porque se hace testamento por una cuestión patrimonial y una cuestión familiar.
1: Uh-huh.
0: Cambia.
1: Claro.
0: Tanto el patrimonio como la familia. En el momento en que haya cambios importantes, significativos en patrimonio o en familia, reviso mi testamento. Si ya no estoy de acuerdo, ya no me gusta, hago uno nuevo, así de sencillo. Entonces, es importante tenerlo y con la conciencia de que lo puedo ir cambiando.
1: Notario, ¿dónde podemos obtener más información para, aprovechando que ya llega el mes de septiembre, aprovechar el mes del testamento e ir a formalizar por fin?
0: Claro, hay que acudir con un notario y para saber con qué notario puedo ir, está el Colegio de Notarios de la Ciudad de México. El teléfono 5511-1819, estamos en Río Tigre 63 y la página de internet colegiodenotarios.org.mx tiene un rubro que dice ubica tu notaría.
1: Ah, súper.
0: De ahí podemos entrar y podemos buscar al notario por número, por nombre, los notarios de determinada colonia, los notarios de determinada alcaldía.
1: ¿Y da igual a cuál vamos? ¿Todos
0: sí
1: son iguales?
0: Todos son iguales, todos van a cobrar 3,800 pesos y es lo mismo, van a recibir la asesoría.
1: Perfecto. Uh-huh. Pues muchísimas gracias por habernos acompañado en la Hora Nacional. Ojalá que mucha más gente tome la decisión de aprovechar la promoción y que vayan este mes de septiembre a sacar su testamento.
2: Sí, vamos. Así. Vamos, porque no lo he hecho, lo tengo que hacer.
0: Sí, sí.
2: Gracias. Muchas gracias.
0: No, hombre, nada. Gracias a ustedes por la invitación.
2: Gracias a ustedes también por seguir con nosotros. Por favor, ya saben dónde estamos. No se vayan a ningún lado. Así llegamos al final de la primera parte de La Hora Nacional. Hoy hablamos de paz, de música, de educación y de mujeres que han dejado huella en nuestra historia.
1: A unos días de conmemorar su natalicio nos quedamos con una cita de Aurora Reyes. El arte no es un adorno para el deleite de los poderosos, sino un arma de combate para despertar la conciencia del pueblo y guiarlo hacia su emancipación.
2: Muchas gracias por vernos y por escucharnos. Pero antes de irnos a una pausa, le mandamos un abrazo y un saludo muy especial a Patricia Serrano, Carlos Gutiérrez García, Lupita Vega y Roberto Martínez.
1: También van saludos para Jorge Quesada, Estrada, Silvia Machuca, María Elena Hernández, para José Luis Ramírez en Veracruz y para Patricia González en Jalisco.
2: Gracias por estar con nosotros cada semana y recuerden que nos encuentran como La Hora Nacional Oficial en YouTube, Facebook, Instagram, TikTok, X, Spotify y en el número 55 34 83 42 39. 55 34 83 42 39.
1: Además nos pueden mandar un correo electrónico a lahoranacional@segob.gob.mx.
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0: Ya regresamos a la Hora Nacional y seguimos con más información importante. Vamos a platicarles sobre el Día Mundial de la Agricultura, que se conmemora cada 9 de septiembre. Es una fecha para reconocer a quienes trabajan la tierra y recordar que detrás de cada producto que llega a nuestra mesa hay mucho esfuerzo y conocimiento.
1: También vamos a hablar un poquito de historia, porque un día como hoy, 6 de septiembre, pero de 1860, fueron proclamadas las Leyes de Reforma por Benito Juárez.
0: Les presentaremos una historia desde Chiapas, de una enfermera tzotzil que lleva la salud casa por casa.
1: Además, vamos a poner sobre la mesa un tema del que necesitamos hablar muchísimo más, la salud mental. A propósito del Día Mundial para la Prevención del Suicidio, que se conmemora el 10 de septiembre, hablaremos de la importancia de pedir ayuda, escuchar a quienes nos rodean y romper los estigmas.
0: Recuerden que la línea de la vida, el 800-911-2000, nos da orientación y apoyo las 24 horas, los 365 días del año. Y siguiendo con este tema, vamos a conocer una obra de teatro que aborda la salud mental, pero desde el humor y la reflexión. Se llama Psiquiatra en Apuros.
1: Y para cerrar esta segunda media hora, tendremos música con La Mancha Cuarteto, una agrupación que combina jazz con huapango.
0: El 9 de septiembre se conmemora el Día Mundial de la Agricultura, una fecha para reconocer a quienes trabajan la tierra y recordar la importancia de producir los alimentos que llegan hasta nuestras casas.
1: En México, la agricultura está muy ligada a nuestra historia, nuestras comunidades y nuestra diversidad. Y cuando hablamos del campo mexicano, es imposible no hablar del maíz.
0: Por eso existe Fertilizantes para el Bienestar, que entrega gratuitamente este insumo a pequeñas y pequeños productores.
1: En 2026 ya atiende a más de 2 millones de productores y el maíz representa el 75.5% de las hectáreas beneficiadas.
0: También está Producción para el Bienestar, que le da apoyos económicos a productores de pequeña y mediana escala. Este programa incluye cultivos como maíz, frijol, trigo, arroz y amaranto, entre otros.
1: Una iniciativa muy importante para nuestras semillas es el Plan Nacional de Maíz Nativo, El Maíz es la Raíz, que busca conservar, producir, transformar y comercializar las variedades nativas de este cultivo.
0: Porque hablar del maíz también es hablar de biodiversidad y de cultura. México es centro de origen y diversidad del maíz, y conservarlo significa preservar conocimientos y tradiciones de muchas comunidades.
1: Así que este Día Mundial de la Agricultura es una oportunidad para recordar que detrás de cada tortilla, cada elote y cada alimento hay semillas, agua, suelo y mucho trabajo.
0: Hablando de la tierra, de las libertades y de los grandes cambios que transformaron a nuestro país, hay una fecha histórica que justamente se conmemora hoy, 6 de septiembre. En esta fecha, pero de 1860, Benito Juárez proclamó las Leyes de Reforma, que marcaron un antes y un después en la vida política y social de México.
1: Las Leyes de Reforma impulsaron la separación entre la Iglesia y el Estado y establecieron medidas como el matrimonio civil, el registro civil, la nacionalización de los bienes eclesiásticos y la libertad de cultos. Fueron fundamentales para la construcción del Estado laico mexicano y para reconocer que cada persona debía tener libertad para practicar y elegir sus creencias.
2: A 169 años de la promulgación de la Constitución de 1857 y a 109 años de la de 1917, la Cuarta Transformación de la República ha logrado recuperar y profundizar los fundamentos que han animado desde los albores de la independencia los principios rectores de nuestros pactos sociales, fortaleciendo su raíz primordial, que no es otra que la soberanía reside esencial y originalmente en el pueblo. Dicho principio, plasmado desde los sentimientos de la nación en 1813, fue retomado en 1857, texto que condensó las ideas defendidas por los liberales en las décadas posteriores a la independencia. Aquella constitución estableció las garantías individuales de libertad, igualdad, trabajo, tránsito, seguridad jurídica y propiedad. En ese congreso participaron personajes destacados de la reforma: Francisco Zarco, Ignacio Ramírez, Ponciano Arriaga, Guillermo Prieto, Valentín Gómez Farías, Vicente Rivapalacio. Las Leyes de Reforma profundizaron el mandato soberano por la separación entre Iglesia y Estado, la libertad de cultos, de pensamiento y la enseñanza científica y laica. La Constitución de 1857 y las leyes impulsadas por Juárez fueron la culminación de la segunda transformación de nuestra historia. El 5 de febrero de 1917, Venustiano Carranza promulgó en Querétaro la Constitución mexicana con las principales demandas sociales de millones de hombres y mujeres que habían comenzado la revolución, la tercera transformación. La Carta Magna sería el primer texto constitucional en el mundo en incorporar derechos sociales. Entre los artículos más relevantes están el tercero, el 27 y el 123. En virtud de estos cambios, se garantizó la educación laica, obligatoria y gratuita, la solución a la cuestión de la tierra en el reparto agrario y el restablecimiento de la soberanía nacional sobre nuestros recursos naturales. Además, las demandas históricas de la clase trabajadora fueron reconocidas: el derecho de huelga y sindicalización, la jornada máxima de trabajo, el salario mínimo, el descanso semanal obligatorio, entre otras. La Constitución de 1917 fue la más avanzada de su época y sentó las bases jurídicas y políticas del México de la primera mitad del siglo XX. Conquistas que después serían trastocadas y eliminadas durante el periodo neoliberal. Por el incontrovertible mandato popular de 2018 y 2024, y en concordancia con el humanismo mexicano, la Cuarta Transformación ha separado el poder económico del poder político. Ha restablecido y profundizado los principios rectores de las constituciones de 1857 y 1917 y mantiene el compromiso de garantizar su cumplimiento como premisa básica de la transformación a favor de la felicidad y el bienestar del pueblo de México.
0: Momento de hablar de lo mejor de la Ciudad de México, de los lugares, historias, tradiciones y actividades que la convierten en un espacio lleno de cultura. Ya estamos en La Chilanguía.
1: Y hoy les tenemos un par de imperdibles que, además de celebrar nuestra cultura, nos llevan a conocer un poquito más de nuestro país.
0: Por ejemplo, el 4 de septiembre de 2026 se cumplieron 10 años de que el amaranto, y particularmente la alegría de Tulyehualco, fue reconocido como patrimonio cultural intangible de la Ciudad de México.
1: Y es que la alegría de amaranto es mucho más que un dulce tradicional, es muchísimo sabor y alimentación saludable. Y tenemos una experta. Por favor, danos tu nombre, tu cargo, qué haces en la feria, todo lo que nos puedas contar.
3: Mi nombre es Lucero Martínez de la Rosa. Me gusta promover el amaranto, ya que es parte de nuestra tradición y de nuestras raíces. Y soy cocinera tradicional en especialidad con amaranto y también elaboramos todos estos productos que pueden ver aquí.
0: El amaranto y la alegría de Tulyehualco en particular acaba de cumplir 10 años que se le reconoció como patrimonio cultural intangible de la Ciudad de México. ¿Nos puede platicar un poquito de eso?
3: Sí, de hecho, el reconocimiento sí tiene 10 años. Sin embargo, la tradición, la cultura y todo lo que conlleva el trabajo tiene más tiempo atrás. Estamos hablando de trabajo de mujeres, de hombres en el campo. El reconocimiento es la parte como de visibilizar, de dar como esa parte de justicia a todo ese trabajo que se ha llevado desde la época prehispánica y que es uno de los principales valores históricos de nuestro país.
0: ¿Nos puede platicar un poquito de la feria que va a haber en Tulyehualco próximamente?
3: Sí, acaba de transcurrir la Feria de la Amaranto de la Ciudad de México, gracias a nuestra jefa de gobierno que nos dio el apoyo para que pudiéramos llevar a los productores al Monumento a la Revolución y darles también esa parte de valor, ¿no? Adicional. Uh-huh. Ahorita también viene nuestra Feria del Amaranto, Alegría y el Olivo en Tulyehualco, que ya va a cumplir más o menos 54 años de historia. Y también los esperamos el 15 de octubre en Chapingo por parte de los compañeros del Sistema Producto Amaranto. Y ahí vamos a festejar el Día Nacional del Amaranto, el 15 de octubre en Chapingo. Y bueno, y también ahorita la FAO está llevando a cabo un programa que se llama Semilla con Amaranto para darle ese apoyo más a los productores, ese impulso, porque pues es lo que se requiere para que el campo siga produciendo y que no se pierda esta tradición en Tulyehualco.
0: Y sobre todo darlo a conocer fuera, porque fuera de México quizá no se conoce tanto al amaranto como lo conocemos aquí, y que ya las Naciones Unidas se involucren, pues implica también que se le hará un poquito más de difusión, supongo.
3: Claro que sí, para eso tenemos también a nuestros estudiantes, a nuestros científicos, que ya han hecho varios estudios sobre esta semilla para que precisamente dale el valor que requiere. Porque, como les repito, no nada más es el valor tradicional, es un valor histórico, un valor cultural, pero además todo el valor de nutrientes que tiene, que nos puede servir, ¿no? O sea, es una semilla con el amaranto, podemos cubrir, digamos, una porción de carne, pero sin grasa y más natural, vamos.
1: Buenísimo, ¿no? Pues muy merecido ese reconocimiento. Lucero, muchísimas gracias por visitarnos aquí en La Hora Nacional. Te lo agradecemos muchísimo.
3: Muchas gracias.
1: Y hablando de cultura, hay otro imperdible, mi querida Leos. Fíjate que llega un nuevo proyecto, el Encuentro Hispanoamericano Documental de Cine y Video, un festival gratuito que se va a llevar a cabo del 4 al 12 de septiembre en distintos espacios de la Ciudad de México.
0: Sí, es una gran noticia esto de Contra el Silencio, Todas las Voces. Y además, si les gusta el cine documental, es una gran oportunidad para conocer otras historias, miradas y realidades de nuestro país y de toda Hispanoamérica.
1: Chicas, bienvenidas a la Hora Nacional. Cuéntenoslo todo, por favor.
4: Me presento, soy Ana Lucía Rodríguez, coordinadora operativa del Festival Contra el Silencio, Todas las Voces. Es un festival que lleva 26 años de trabajo y 14 ediciones en este 2026. Y bueno, pues este es un festival que está enfocado en el cine documental de corte social. Empezamos este 4 de septiembre y nos extendemos hasta el 12 de septiembre.
5: Yo soy Ariadne Mateu, coordinadora de redes sociales. El festival se llama Contra el Silencio, Todas las Voces. Llegamos a distintas televisoras nacionales. Vamos a estar en Canal 22, Capital 21, TV UNAM, Canal 11, MX Nuestro Cine y Canal 22.
0: Además de los canales de televisión pública, ¿dónde se puede encontrar la programación de Contra el Silencio, Todas las Voces?
4: Sí, bueno, toda la programación la van a poder encontrar en la página web, que es www.vocescontraelsilencio.org. Tenemos también no sedes en la Ciudad de México, sino también en 11 estados de la República Mexicana. Vamos a estar ahí, tenemos 22 sedes en 11 estados. Y bueno, algunos de los estados que les puedo contar, estamos en el norte, estamos en Baja California Sur, Tamaulipas y Sonora, más en el centro, Guanajuato, Michoacán, el Estado de México, Hidalgo, Ciudad de México, obviamente, en el sur, Chiapas, Oaxaca y Yucatán. Entonces, bueno, ahí estamos en estos estados de manera presencial. También tendremos charlas con los realizadores, vienen realizadores internacionales. Si les gusta el cine documental o a lo mejor no les gusta y quieren experimentarlo, pues acérquense a estas sedes, revisen toda la programación. En las televisoras, como ya lo dijo Ari, también estamos ahí. Si no hay una sede cerca, pueden a través de los canales de televisión vernos.
0: ¿Nos recuerdan las redes sociales del festival para que la gente lo siga?
5: Sí, nos pueden encontrar como Contra el Silencio, Todas las Voces y como Voces Contra. Estamos en Facebook, Instagram, TikTok y YouTube.
4: Ajá, y también en la página web estamos como www.vocescontraelsilencio.org y ahí van a encontrar toda la programación.
0: Buenísimo, pues muchísimas gracias por habernos acompañado.
4: No, gracias a ustedes.
5: Muchas gracias.
4: Y pues ahí visítenos, por favor.
1: Seguro que sí. Muchísimas gracias.
4: Gracias.
5: Gracias a ustedes.
1: Así que ya lo saben, cultura, tradiciones, cine y por supuesto muchas alegrías para conocer la Ciudad de México. La próxima semana les tendremos muchas más recomendaciones culturales. Hoy les presentamos una historia desde Chiapas. En Aldama, una enfermera tzotzil recorre caminos y veredas para llevar atención médica a personas adultas, mayores y con discapacidad.
0: Su trabajo literal cambia la vida de quienes más lo necesitan. Vamos con la cápsula Salud Casa por Casa, que nos lleva al día a día de Victoria Gómez Hernández y de toda su comunidad.
6: Pues li camteli, o sea, camtel ta servidora de la salud, li tapas que dije, el cutic ti. Y molme el chutibuch un ipic ya le ha tak el anancutic y chichic tak ena. Li programa li más lejano es venta li cosa tak el tic antes de que yo sata balichame el chicaltique, timi kiltic antes chicaltique, timi muy ta pastic trata ta buen molta hora, shu shishana, o ta ve el tic, ta el tic, o sa tichic ve, suenta ti muy ipa, valta más chicaltique. Me siento muy satisfecha de trabajar en este programa porque me deja varias experiencias. Visitar a cada paciente es diferente. Agradecer a la presidenta Claudia Sheinbaum Pardo por implementar este programa, ya que lleva el beneficio a todos los adultos mayores y personas con discapacidad. Estamos llegando en cada rincón de cada municipio, en las comunidades más alejadas.
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11: Hoy vamos a hablar de una puesta en escena que toca un tema muy importante, que es la salud mental. Se trata de Psiquiatra en Apuros, una obra que pasa prácticamente frente a nuestros ojos en tiempo real y dentro de un espacio de caja negra, lo que hace que el público se sienta todavía más cerca de los personajes.
0: Y está bien interesante que esta historia no solamente busca hacernos reír o que estemos atentos a lo que pasa, sino que también está planteando preguntas sobre la empatía, la vulnerabilidad y la capacidad que tenemos para ayudar a otros. Y para conocer un poquito más, hoy está con nosotros Rodolfo Guillén, dramaturgo y actor. Rodolfo, bienvenido a la Radio Nacional.
12: Pues muchas gracias por la invitación. Estoy muy contento de estar con ambos y compartir su espacio. Y una de las preguntas que nos hicimos cuando empezamos a crear esta historia es ¿quién salva o quién acompaña a la persona especialista que se ha dedicado por muchos años a acompañar a otras personas que necesitan ayuda? Es decir, un momento donde el personaje recibe una noticia vital para su vida, donde él no sabe qué hacer. Y entonces está a punto de tomar una decisión inesperada porque se siente al borde del precipicio y no tiene a nadie. Pero algo que creo que ustedes van a empatar conmigo es el trabajo salva. Y es decir, él está a punto cuando pues tiene que trabajar. Y su trabajo consiste en atender a alguien más. Un poco también la rutina del doctor, ¿no? Es decir, el doctor a veces está en la cena familiar y tiene que irse porque hay algo que sucede. Y eso me parece bien interesante, como poder reflejarlo en la historia, donde, a pesar de los pesares, cómo este trabajo, que evidentemente involucra las emociones, pero también ayuda a despejarnos y a pensar más, a tomar un momento de distancia.
11: Nunca te imaginas que tu psiquiatra puede estar en apuro. Siempre es una persona que está ahí para escucharte, siempre tiene los oídos, etcétera, etcétera. Y de repente esto como que le da una vuelta de tuerca a todo.
12: Y creo que también eso me parece que es fundamental lo que estás diciendo, porque también nos ayuda y nos permite humanizar y como salir como de las certezas de estar bien. Significa estabilidad. ¿Cómo encontrar que las personas también nos pueden apoyar, incluso no estando bien?
11: Sí.
0: Y en este caso, además, creo que es interesante para el público esta cosa de que la obra está pasando en tiempo real. Pero no sé si para los actores significa esto como un reto especial, como estar como en el minuto a minuto y que no haya saltos temporales, que lo que estás contando lo estás contando en el momento.
12: Eso creo que me parece muy divertido. Porque, bueno, claro, es una historia que no sucede a lo largo de 6 años, ¿no? A lo largo de 8 años, sino es una historia que todo sucede en un día y que es impresionante todas las emociones que todos vivimos en un día que decimos ¡ay! ¿No? Y bueno, en este caso, esta historia, el psiquiatra pues tiene toda una peripecia y una odisea en su vida que es un gran, gran, gran, gran día.
0: Sí.
12: Algo también muy interesante que parece que estamos hablando de un drama, que cuando empieza la obra sí tiene estos tintes pues dramáticos, pero conforme comienza la obra y de verdad que se vuelve muy graciosa, es un humor negro involuntario y creo que eso también me parece muy divertido, ¿no? Como tratar de encontrar en estos límites donde no sabemos qué nos va a salvar la posibilidad de reírnos.
11: Claro. Y psiquiatra es muy importante y muchas veces siento, yo no he visto la obra todavía, pero siento que el psiquiatra de alguna manera está siendo ahora rescatado justamente, como decías al principio de esta plática, por el trabajo y por los mismos pacientes y este vínculo que se forma.
12: Sí, y justo creo que es algo muy bonito lo que nos invitas a pensar, que es cómo nos salvamos en comunidad, ¿no? Es decir, cómo como sociedad también podemos salvarnos, que no sabemos realmente cuál es el sentido de la vida, pero podemos ir creando nuevas atmósferas.
11: Exactamente, claro. Así es.
0: Recuérdanos, por favor, cuándo, dónde y hasta cuándo podemos ver la obra. Y en caso de que tengan redes sociales o las tuyas mismas, nos las compartas también, por favor.
12: Claro, por supuesto. Pues vamos a estar todos los domingos de septiembre a las 6:00 p.m. en el Foro Shakespeare. Las redes sociales está como @psiquiatraenapuros en Instagram y ahí nos pueden preguntar.
11: Qué gusto y nos vemos en el Foro Shakespeare.
12: Muy muchas gracias, ahí los esperamos.
11: Hecho.
0: Y esperamos que ustedes sigan con nosotros, por favor. Quédense, que hay más.
13: La
1: La Mancha Cuarteto es una agrupación franco-mexicana y fíjese qué interesante, querido Radio Escucha, lo que le voy a platicar a continuación. Unen el jazz, la canción francesa, el son huasteco, la cumbia y el bolero mexicano. El proyecto nació cuando llegó a México la violinista y cantante francesa Clara Sinou, que antes vivió y tocó en la escena de jazz en Nueva Orleans.
0: A Clara se le sumaron Héctor Luna en la guitarra, Leo Cortés en el contrabajo y Alex Danielson en el acordeón y empezaron a tocar juntos por ahí del 2021. Desde entonces han estado en escenarios como el Teatro de la Ciudad de Esperanza Iris, el Museo Tamayo y muchos festivales de jazz y de huapango. Bienvenidos Clara y Héctor a la Hora Nacional. Qué gusto tenerlos aquí.
13: No, gracias por la invitación, gracias.
1: Oigan, esto suena muy interesante. Clara, cuéntanos un poco. Naces en Francia, llegas a Nueva Orleans y luego vienes a México. ¿Cómo mezclas todo esto? ¿Cómo lo logras?
14: Pues justo llegué a México en enero de 2020. ¿No? Peor momento para llegar justo antes del COVID. Y lo bueno es que conocí a Héctor y a Leo, el contrabajista, justo antes en un festival de jazz manouche. Nos conocimos. Y también un poco antes del COVID empecé a escuchar el huapango y me encantó. Y después, durante el encierro y que no había nada que hacer, me puse a estudiar, a aprender esa música que me fascina. Y pues un poco como se estaba juntando los dos, ¿no? Estaba practicando un poquito de jazz, un poquito de huapango, escuchando música mexicana para conocer, porque realmente no conocía mucho. Y así todo se juntó y pues de ahí como llegó un poco la idea de juntar todo y mezclar todo en un proyecto.
0: Que a simple vista no suena tan fácil mezclar tantos géneros musicales.
1: No, y aprender,
0: claro.
1: Entenderle, claro, sí, porque sí, son cosas que, vaya, tienen ciertas similitudes con la música de tu país. Con el jazz, pero por otro lado ninguna. ¿Cómo lo logran integrar?
13: Es una buena pregunta, justo porque sí hay muchas similitudes, como mencionas. O sea, en cuestiones, digamos, más como de desarrollo creativo y armónico de cada región, como que hay muchas similitudes, pero sí al momento técnico como que sí cambia, ¿no? Por ejemplo, el jazz francés te usa específicamente un tipo de guitarras que no hay aquí en México, ¿no? Entonces, O sea, yo me empecé a clavar en ese estilo por este músico francés, Django Reinhardt.
1: Ajá, gran guitarrista.
13: Gran guitarrista. Y bueno, y pues eso me llevó a conocer a Clara, obviamente, ¿no? Pero sí creo que estamos todavía en esa búsqueda de encontrar ese equilibrio para que no suene como que estamos brincando de un estilo a otro, sino que tenga un mismo sonido, un sonido único en la banda, ¿no?
0: Claro.
13: Y estamos en esa exploración para que no suene como a que, bueno, en esta parte solo toco jazz manouche y la siguiente parte suena huasteco. Entonces como que eso es lo difícil de lograr, como el encontrar ese equilibrio, ¿no?
0: Oigan, estamos en el entendido de que están preparando un segundo disco. El primero lo fue muy bien, pero viene un álbum nuevo.
14: Sí, ahí va. Todavía no está grabado. Pero estamos en el proceso
1: de creación.
14: Sí, claro. Y el proceso es muy interesante y pues es un desafío porque van a ser puras composiciones. Hasta ahora lo que hemos hecho fueron como arreglar cosas, hacer como arreglos creativos, yo diría un poco único, un poco raros tal vez. Pero ahora van a ser como el mismo concepto de juntar pues todas esas músicas, todas esas culturas, pero con composiciones.
0: Buenísimo.
14: Entonces, sí, ahí va.
0: Por favor, denos sus redes sociales para estar pendientes de cuando este disco ya esté grabado y sobre
14: claro
0: todo de dónde
14: sí
0: los podemos ver mientras. Porque me imagino que estarán tocando en varios lugares.
14: Eso sí.
0: En
14: sí
0: lo que está este proceso. ¿No?
14: Tenemos, bueno, varias fechas agendadas, pero la que quiero platicar es el 19 de septiembre a las 7 horas en el CENART, en el auditorio Blas Galindo.
13: Blas Galindo.
14: Cada vez me equivoco.
1: Ahí por el sur de la Ciudad de México, sí.
14: Sí, por el CENART. Y es un lugar muy bonito y les invitamos. Vamos a presentar un poco del repertorio nuevo, del repertorio de que hemos pues grabado en el primer disco y va a ser un gran concierto.
0: Súper. Pero bueno, las redes para estar...
14: Ah, sí, claro que sí. La Mancha Cuarteto. Estamos así como La Mancha Cuarteto en Instagram, en Facebook, en TikTok y en YouTube también.
1: Muy bien.
0: Buenísimo.
1: Pues Clara, Héctor, muchísimas gracias por visitarnos aquí en La Hora Nacional. Qué gusto y qué honor.
13: Sí, no, gracias a ustedes. También, mucho gusto, gracias por la invitación.
0: Hombre, el gusto es nuestro. Y sobre todo, qué gusto que estén ustedes con nosotros cada domingo. Quédense, por favor.

0: Antes de despedirnos, queremos recordar algo muy importante. Cuidar nuestra salud mental también es una forma de querernos. Escucharnos, pedir ayuda cuando la necesitamos y darnos un momento para respirar también es parte de estar bien.
1: Y recuerden que no tenemos que poder con todos solos. Hablar, compartir lo que sentimos y buscar apoyo también es un acto de fortaleza.
0: Y hablando de compartir, escriban en La Hora Nacional Oficial. Estamos en YouTube, Facebook, Instagram, TikTok, X, Spotify y en el número 55-34-83-42-39. Bueno, pueden mandarnos también un correo electrónico a lahoranacional@segob.gob.mx.
1: Muchísimas gracias por acompañarnos hoy en La Hora Nacional. Que tengan una excelente semana.
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0: 6 en punto, panorama informativo 88.9, información que sirve. Yo soy Alejandro Villalbazo en X, en TikTok, arroba Villalbazo 13. Es lunes 7 de septiembre, 13 grados en este momento en la Ciudad de México, en un día que otra vez, igual que ayer, se esperan lluvias por la tarde-noche, un día completamente nublado. Esta mañana, Pepe Toño Morales, ¿cómo estás, Pepe Toño? Buenos días.
1: Bien, gracias, Alex. Buenos días, amigos del auditorio. Y precisamente hablando de eso, una Ciudad de México pasada por agua y por lo tanto con mucha carga vehicular, al menos yo me encontré muchísimo tráfico a lo largo del viaducto, que para ser un día como hoy, lunes y a esta hora, es poco común, pero ahí está el tráfico, Alex.
0: No, y habría que voltear hacia el Estado de México, donde ayer la pasaron terrible todo el corredor, Tlanepantla, Cuautitlán, Tultitlán, Tultepec, todos esos rumbos del Estado de México, donde incluso quedaron coches flotando ahí sobre las avenidas principales por las lluvias que provocaron inundaciones, lo que ya sabemos que ocurre tristemente en el Valle de México y en general en el país cada que llueve fuerte, porque lo que ocurrió ayer es que sí llovió fuerte, pero otra vez revienta la vida y la existencia de miles de personas que incluso pues ayer en la noche todavía padecían esas consecuencias de esas inundaciones, con los coches flotando en algunos puntos importantes, vialidades importantes de esos municipios del Estado de México. Las lluvias para hoy en la tarde, el pronóstico otra vez es de lluvias muy fuertes, parecidas a las de ayer. Ya estaremos recorriendo en un ratito la República Mexicana, el clima y la de ocho, y pasando justamente por cada uno de los puntos del país para entender un poquito cómo va a estar el día. En el WhatsApp 5582558890. Tráfico y clima cada 15 minutos. Mónica Villalobos.
2: Alejandro, gracias. Muy buenos días. Hoy nos circulan autos con holograma unidos de verificación engomado amarillo. Terminación de placas 5 y 6. En unos minutos, más información.
1: Gracias, ya son las 6:04. Fíjense que en la autopista México-Querétaro se registra intensa carga vehicular a la altura del kilómetro 58 en Jorobas, esto con dirección a la Ciudad de México debido a un accidente y por supuesto para las maniobras para retirar la unidad siniestrada. Aunque el percance ya fue atendido, la afectación alcanza aproximadamente 6 kilómetros, por lo que se recomienda manejar con precaución y considerar retrasos. En otros temas, una explosión de material pirotécnico ocurrió la noche del sábado dentro de una parroquia en Santa María Canchesdá, municipio de Temascalcingo, esto es en el Estado de México, al concluir una misa por las fiestas patronales. Hasta el momento se reportan 10 personas fallecidas y 81 lesionadas. La zona permanece bajo resguardo mientras la Fiscalía Mexiquense investiga qué provocó esa detonación. Y en más información, la Fiscalía del Estado de México dio a conocer el viernes que el asesinato del músico Jonathan Meléndez y 3 integrantes de su familia estaría relacionado con unos 30 millones de pesos en criptomonedas. De acuerdo con la investigación, Diego Sebastián N., quien era un socio de Jonathan y conocía de esos recursos, presuntamente buscaba apoderarse de ellos y habría exigido una memoria USB con los datos precisamente para acceder a esa inversión económica. Y por otra parte, en Colima fue detenido Osvaldo Rafael Muñoz Domínguez, alias Baldo, señalado como presunto líder regional del cártel Jalisco Nueva Generación en Cuauhtémoc. La Fiscalía Estatal lo relaciona con extorsiones a ganaderos y otros hechos de violencia. Su detención se realizó mediante labores de inteligencia y sin disparos. Ya son las 6:06. Al menos 6 personas, 2 mujeres y 4 hombres, murieron por una presunta intoxicación tras una fuga de gas en una unidad de transporte público de la Ruta 30 que habría quedado varada en una zona inundada frente a la estación Cuayemil del tren suburbano en Tultitlán, Estado de México. De manera preliminar, se presume que el vehículo golpeó algún obstáculo al intentar cruzar un tramo inundado, dañando el tanque de gas. 3 víctimas fueron encontradas dentro de la unidad y otras 3 lograron salir, pero se desvanecieron metros adelante. Las autoridades ya investigan las causas de este accidente. Ya son las 6:06. Familiares y compañeros dieron el último adiós a 2 agentes federales fallecidos durante una operación en Veracruz. René Ponce.
3: La Secretaría de Seguridad y Protección Ciudadana realizó una ceremonia luctuosa de carácter privado para rendir homenaje a dos elementos que perdieron la vida en cumplimiento de su deber durante una operación en Veracruz. Ante familiares, seres queridos y compañeros de los agentes, el secretario de Seguridad y Protección Ciudadana, Omar García Harfuch, expresó el respaldo de la institución a sus familias y aseguró que este acompañamiento continuará más allá de la ceremonia. Los presentes guardaron un minuto de silencio en memoria de los agentes. Se realizó el pase de lista y una salva de fusilería en su honor. Como símbolo de reconocimiento por su servicio, se entregó a sus familias la bandera nacional. Para 88.9 Noticias, René Ponce Hernández.
1: Y recuerda que puedes consultar más acerca de este y otros temas en nuestra página www.889noticias.mx. Ya son las 6:07 a.m, que no se les haga tarde. Ya investigan qué ocurrió con los alimentos que provocaron un brote de gastroenteritis entre médicos residentes del Hospital General de México. Isaac Castañeda.
4: La Secretaría Anticorrupción y Buen Gobierno, mediante el órgano interno de control de la Secretaría de Salud, abrió una investigación para determinar la responsabilidad administrativa de personas servidoras públicas tras el brote de gastroenteritis registrado en el Hospital General de México, el cual afectó a 135 médicos residentes por el consumo de alimentos en el comedor. La dependencia federal informó que desde la apertura del expediente han solicitado información a distintas áreas del hospital para conocer con exactitud el número de personas afectadas, su evolución médica, las medidas adoptadas y los estudios epidemiológicos realizados. Además, el pasado viernes 4 de septiembre se realizó una visita de verificación para recabar documentación, testigos y evidencias, así como las condiciones de recepción, almacenamiento, preparación, distribución de alimentos y el cumplimiento de las medidas sanitarias. 88.9 Noticias, Isaac Castañeda.
1: Vámonos con otros temas. 6:09 a.m. Las fiestas patrias pintan bien, dicen, para los negocios de la Ciudad de México, donde se espera una importante derrama económica. María Inés Camacho.
5: El sector patronal estimó que las celebraciones con motivo de las fiestas patrias dejarán una derrama económica de 6.704 millones de pesos en la capital del país, impulsada principalmente por el consumo en restaurantes, comercios, hoteles, bares y establecimientos relacionados con alimentos y bebidas. En un comunicado, la Coparmex Ciudad de México destacó que 99.281 establecimientos que dependen del comercio y los servicios se verán beneficiados, de los cuales 94.408 son microempresas, es decir, alrededor del 95% del total. Con ello, al menos 651.000 personas que laboran en los negocios beneficiados se verán impactadas de forma positiva. 88.9 Noticias, María Inés Camacho Romero.
1: Gracias, María Inés. 6:09 a.m, tiempo de deportes. Alex Cervantes, buenos días, Alex.
6: Muy buen día y gran inicio de semana. Se jugó la fecha 7 de la Liga MX. En la cancha del Estadio Azteca, Cruz Azul derrotó 1-0 a Santos con anotación de José Paradela. Atlas y Atlante empataron a 1. Tigres y Necaxa de igual manera 1-1. Chivas golea al Atlético de San Luis 3-0. Y Pachuca gana en patio ajeno en la frontera. Derrotó 2-0 a Bravos de Juárez. Hay que recordar que se reprogramaron 4 partidos debido a la Leagues Cup. Pumas ante León, América contra Tijuana, Puebla Toluca y Monterrey frente a Querétaro. América, a pesar de no haber jugado este fin de semana, continúa como líder general con 16 puntos. Le siguen Chivas, Toluca, Tijuana y los rojinegros del Atlas. Por ahora es todo en la información deportiva.
1: Gracias, Alex. 6:10 a.m, vamos también a lo más importante del tráfico y clima como cada 15 minutos. Buenos días, Gaby Arenas.
2: Pepe Toño, gracias. Muy buenos días. Les recuerdo que la línea 2 del Mexicable tiene un horario de servicio de lunes a viernes de 5 a 23 horas, sábado de 6 a 23 horas y domingo de 7 a 23 horas. El costo del viaje es de $10. En unos minutos, más información.

0: buenos y lluviosos días para empezar esta semana. Es lunes 7 de septiembre. Vaya lluvia que cayó ayer incluso en algunos puntos de la República Mexicana. Para hoy está complicado, la verdad, un lunes muy complicado. Lluvias se van a registrar muy fuertes a intensas en 21 estados de la República Mexicana. Cuidado, cuidado con las lluvias muy fuertes e intensas en prácticamente todo el país. Intensas, Baja California Sur, Sonora, Sinaloa y Chihuahua, ahí es donde estará lloviendo todavía más fuerte que en cualquier otro punto de la República. Y lo demás de lluvias muy fuertes y fuertes. Estaremos teniendo un lunes complicado en cuanto a lluvias, sobre todo ya en lo que es el Valle de México, en la tarde, noche. Y las temperaturas, las máximas, el contraste hasta los 45 grados, ese infierno de los 45 grados en Baja California Sur, Sonora, Sinaloa, Chihuahua, Coahuila, Nuevo León, Tamaulipas y Oaxaca. El recorrido por la República Mexicana lo vamos a empezar en Guadalajara, Jalisco, 16 grados. También la pasaron muy mal este fin de semana, Martín Beltrán.
1: Efectivamente, con mucha lluvia, y todavía ahorita a estas alturas sigue lloviendo aquí en la zona metropolitana. Amanecemos a 10, la máxima será en 20, a 16, perdón, la máxima será en 28. Hay probabilidad de lluvia para la tarde en la zona metropolitana y gran parte del estado. En los altos se registra la mínima con 10, las máximas serán en el sur y la costa con 36. Es el panorama.
0: La de 8, Martín.
1: La Fiscalía del Estado confirmó la localización con vida y en buen estado de salud de Cándido González Martínez, integrante del colectivo Luz de Esperanza, quien había desaparecido el 2 de septiembre. Cándido acudió a un sitio tras recibir información sobre el posible paradero de su hijo desaparecido en 2023, pero al llegar habría encontrado un punto de venta de droga y recibido amenazas. Siguen las investigaciones, dice la Fiscalía. Es el panorama.
0: Gracias, Martín Beltrán. Desde Guadalajara, Jalisco. 26 grados para el bello y devastado puerto de Acapulco. Adriana Covarrubias, vecina, buenos días.
2: ¿Qué tal, vecino? Buenos días. Buenos días al auditorio. La máxima será 33 grados. Se tendrá cielo nublado por la mañana, parcialmente nublado al mediodía. Lluvias por la noche en Acapulco. También lluvias en la zona norte, montaña y costa chica de Guerrero.
0: La de 8, Adriana.
2: Te comento que la Fiscalía General del Estado informó que fueron detenidas 16 personas señaladas como integrantes de un grupo delictivo que opera en el municipio de Juan R. Escudero, ubicado entre los límites de Chilpancingo y Acapulco. Las detenciones derivaron de investigaciones iniciadas por hechos delictivos registrados en el municipio, cuya cabecera es Tierra Colorada. En el operativo también fueron aseguradas 12 armas de fuego, más de 36.700 cartuchos, 17 dosis de sustancia granulada con características similares a la droga conocida como cristal, 10 máquinas tragamonedas, 2 motocicletas y un vehículo. La Fiscalía señaló que entre que esas 16 personas también fue detenido pues el operador financiero del grupo delictivo. Es el reporte.
0: Gracias, Adriana Covarrubias, desde el bello y devastado puerto de Acapulco. Son las 6:15.
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0: Primer traguito de café que nos tomamos con lluvia en la República Mexicana. Importante lluvia para hoy en el país. Creo que hay que tener mucho cuidado. Hay señales de alerta en la República Mexicana. Prácticamente todo el país con lluvias de fuertes, muy fuertes a intensas. En el recorrido por la República Mexicana estamos en Tuxtla Gutiérrez, en Chiapas, 22 grados. Fernando Cantón, ¿cómo te va, Fer?
1: ¿Qué tal, Alex? Muy buenos días. Hoy en Chiapas habrá lluvias puntuales muy fuertes y temperaturas de hasta 40 grados. En Tuxtla Gutiérrez, cielo nublado con probabilidad de lluvia por la tarde y una temperatura máxima de 34 grados. Así el clima en Chiapas.
0: ¿Y la de 8, Fer?
1: El fiscal general del estado, Jorge Luis Llave Navarca, informó la detención del doctor Emanuel N., quien asesinara y metiera el cuerpo en pedazos de una persona a una hielera y luego la abandonara en otra colonia. La persona pues asesinada se trataba de Manuel Yáñez Muñoz, de 69 años de edad. De acuerdo con el fiscal, el detenido era inquilino del hoyo Oxiso y que fue reportado desaparecido desde el pasado 3 de septiembre en la colonia Paso Limón de Tuxtla Gutiérrez, por lo que se inició la carpeta de investigación correspondiente y se emitió la ficha de búsqueda, además de que se realizaron los actos de investigación que dieron con el paradero del hoy detenido y el esclarecimiento de los hechos. Sin embargo, hasta ahora no se ha dado a conocer cuál fue el móvil del crimen. Así el panorama es de Chiapas.
0: Gracias, Fer Cantón, desde Tuxtla Gutiérrez, allá en Chiapas. 28 grados en Cancún, Quintana Roo. Carlos Mendieta, ¿cómo estás, Carlos?
2: Muy bien, Alex, gusto en saludarte a ti y a la Victoria. Excelente inicio de semana para todos. Amanecemos con 28 grados, la máxima de 33. Te platico que más o menos a las 2 de la tarde y hasta las 8 de la noche podría haber lluvias. Así que para que tomen sus precauciones.
0: La de 8, Carlos.
2: Era una menor, murió desgraciadamente y otras dos mujeres resultaron heridas la noche del sábado, luego de que la motocicleta en la que viajaban sufriera un accidente en el camino que bordea la laguna de Cobá en dirección a San Juan. Ya sabes, Alex, esto, se suben 13 en moto, muchos van sin casco en el aparato. Bueno, las tres mujeres se desplazaban en la moto, semiautomática, estas motos chiquitas, cuando llegaron a una curva y derraparon, pues terminaron accidentándose. Murió en el lugar la niña, las otras dos fueron trasladadas a un hospital en Valladolid, que es lo que les queda más cerca. Esto hay también otro llamado de atención, las clínicas que debe de haber en cerca de los poblados. Pero otra cosa, ¿qué crees? Cuando pidieron la ambulancia venía de Tulum, que se les descompone la ambulancia y nunca llegó por ella. Entonces, bueno, hay varias cositas en un solo accidente, Alex.
0: Y principalmente, y con todo el respeto, para las víctimas y sus familias, principalmente la imprudencia, ¿no? Tres en una moto no tiene nada que hacer, sin protección menos, menor de edad mucho menos. Entonces sí, evidentemente hay muchísimas cosas que voltear a ver, empezando justo por esa, por la imprudencia de quienes ocupamos un vehículo y no tenemos la mínima precaución de cómo utilizarlo, para no satanizar tanto a las motocicletas. Gracias, Carlos Mendieta, desde Cancún, Quintana Roo. En Xalapa, en Veracruz, Verónica Huerta, 18 grados. Vero, buenos días.
3: Sí, Alejandro. Sandro, muy buenos días. Amanecemos en Xalapa con 18 grados. Tendremos una máxima de 25 y se pronostican lluvias. Es el tiempo, Alejandro.
0: ¿Y la de 8, Vero?
3: Bueno, pues hay una comunidad, la colonia Vicente López de la ciudad de Cardel. Bueno, pues ellos estuvieron 4 días sin luz y como no les hizo caso la Comisión Federal de Electricidad, tomaron la carretera que conduce, la carretera federal 140 a la altura de la antigua. Ellos señalan que hicieron reportes y que pues bueno, nadie les hace caso, tampoco autoridades municipales hicieron nada para ayudarlos y mantuvieron tomada la carretera todo el día de ayer hasta que llegaron los granaderos y tuvieron que quitarse. Les prometieron que durante el resto de la noche les iban a poner la luz y vamos a ver si ya amanecieron con energía eléctrica. Quiero decirte que ahí se registran temperaturas que van de los 34 a los 36 grados y pues son personas que requieren la luz para mantener con bien sus alimentos y también pues utilizar el ventilador por el calor que hace. Es lo que tenemos de información, Alejandro.
0: Gracias, Vero Huerta, desde Xalapa, allá en Veracruz. 14 grados para la Ciudad de México. René Ponce, ¿qué es, René?
4: ¿Qué tal? Muy buen día, Alejandro. Efectivamente, 14 grados, mañana bastante fresca y pasada por lluvia. Por la tarde se espera una temperatura máxima que oscilará entre los 22 y los 24 grados centígrados, Alejandro.
0: ¿Y la de 8, René?
4: Pues la titular de la Fiscalía General de Justicia de la Ciudad de México, Bertalcalde Lujani, confirmó ayer la localización con vida de Jenny Kalindi Bolívar Guayacundo. Ella es estudiante de doctorado del Centro de Investigaciones y Estudios Superiores de Antropología Social aquí en la capital del país. Es de origen ecuatoriano y ella fue encontrada en las inmediaciones de la zona de Huipulco en Tlalpan. Detalló que Jenny fue trasladada por personal especializado a un hospital para su valoración y atención médica, donde se confirmó que su vida pues se encontraba completamente fuera de riesgo y en buenas condiciones. La funcionaria agradeció la colaboración de la red de apoyo tanto del estudiante de doctorado como de la comunidad académica y de todas las personas que participaron en esta búsqueda, Alejandro.
0: Y René Ponce desde la Ciudad de México. Toluca en el Estado de México, Sonia Vilchis, 11 graditos. Sonia, buenos días.
5: Gracias, Alejandro. Buenos días. Hoy Toluca va a registrar una temperatura máxima de 17 grados, por lo que será un día mayormente nublado y con lluvia la mayor parte de este día, Alejandro.
0: ¿Y la de 8, Sonia?
5: Comentarte que la Secretaría de Salud del Estado de México informó que recibieron atención médica un total de 81 personas tras la explosión de pirotecnia registrada este fin de semana en Temascalcingo, y de acuerdo con la Secretaría de Salud se confirmó que hasta el momento la cifra de defunciones se mantiene en 10 personas. Desde el Hospital General de Atlacomulco, Castañeda de la Lanza detalló que 37 pacientes ingresaron a unidades de la red IMSS Bienestar, 33 han sido canalizados a distintas clínicas privadas de debido a la urgencia que requerían las lesiones, 7 más permanecen en clínicas del Instituto Mexicano del Seguro Social y 4 fueron derivadas a la red médica estatal. Hay que mencionar que hasta el corte del día de ayer, 54 de los 81 ya fueron dados de alta. Alejandro, así la información.
0: Gracias, Sonia Vilchis, ahí en Toluca, en el Estado de México. 6:25, una pausa, panorama informativo, 88.9, información que sirve.
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0: 6:30, panorama informativo 88.9, información que sirve. Yo soy Alejandro Villalbazo, en X, en TikTok, arroba Villalbazo 13. Buenos días especiales, como siempre, a las 6:30 de la mañana, para ustedes que se despiertan escuchando nuestra dulce y tierna voz, que suena la alarma de su teléfono celular, y suena con panorama informativo, y suena con estos buenos días. Para agradecer muchas cosas, ¿no? Abriendo el ojo y agradeciendo. Y agradeciendo además lo que ya tenemos y dejar de lamentarnos por aquello que no tenemos. Así es que a darle y darle sabroso este lunes 7 de septiembre. En el recorrido por la República Mexicana, nosotros nos vamos a Monterrey, Nuevo León, en el norte del país. Jorge Maldonado, 23 grados. Jorge, buenos días.
1: Buenos días, Alejandro, y con un cielo nublado a las 3 de la mañana. Sin embargo, se espera que la temperatura máxima para el día de hoy ascienda o llegue hasta los 35 grados centígrados, Alejandro.
0: La de 8, Jorge.
1: Vaya situación la que se presenta en la colonia Pedregal de Santo Domingo. Una madre de familia va a visitar a su hijo de 22 años. Cuando llega, los vecinos le dicen que habían escuchado ruidos y gritos al interior del departamento. Al abrir la puerta, encuentra al joven con al menos 7 impactos de bala, dejando en el cuerpo. Inmediato llaman a la policía, llegan los uniformados, llegan paramédicos, pero al revisarlo, el joven ya había perdido la vida de 7 impactos de bala. Las autoridades están investigando porque no saben si está acompañado al momento del ataque o alguien ingresó al departamento para ejecutar a este joven de tan solo 22 años de edad en el municipio de San Nicolás de los Garza, Nuevo León.
0: ¿Y a qué se dedicaba ese joven, Jorge?
1: Están investigando las autoridades, están esperando una orden de cateo, Alejandro, para inspeccionar el lugar, para ver si está relacionado con venta de alguna droga.
0: Bien, gracias, Jorge Maldonado, desde Monterrey, Nuevo León. Así el recorrido por la República Mexicana, el clima y la de 8. Tráfico, clima cada 15 minutos. Mónica Villalobos.
2: Alejandro, gracias. Les comento que por un accidente hay reducción de carriles en la autopista México-Cuernavaca, a la altura del kilómetro 46 hacia la Ciudad de México. En unos minutos, más información.
3: Gracias, ya son las 6:32. Vamos rápidamente con la información. Un mando policíaco y otro elemento municipal perdieron la vida tras una emboscada registrada en la Costa Grande de Guerrero. Detalles, René Ponce. Vamos a

0: Y la otra información, mientras encontramos a René Ponce, vamos con mi compañera Adriana Covarrubias con información precisamente de Acapulco, allá en Guerrero.
1: El subdirector de la Policía Municipal del municipio de La Unión, Gilberto Dorantes Basurto, fue asesinado a balazos este sábado tras una emboscada sobre la carretera federal Cihuatanejo Lázaro Cárdenas, entre la localidad de Chutla y el entronque de ese municipio de la Costa Grande del estado. Los hechos ocurrieron alrededor de las 20 horas y durante el ataque un policía municipal más perdió la vida y otro elemento más resultó herido y su estado de salud es grave. Los elementos de seguridad viajaban en una patrulla de la Corporación Municipal escoltando al director Gilberto Dorantes y fueron atacados por personas armadas. Panorama informativo desde Acapulco, Guerrero, Adriana Covarrubias.
0: Gracias, Adriana. 6:34 a.m. La deuda será uno de los temas clave para el paquete económico para el próximo año 2027. María Inés Camacho.
2: En unos días, el gobierno federal entregará el paquete económico al Congreso de la Unión y sin duda la deuda seguirá siendo un tema importante en el presupuesto para el próximo año. Reflejará en buena medida la estrategia que decidirá el gobierno federal implementar para lograr la consolidación fiscal con el fin de mantener la estabilidad macroeconómica y no se afecte el bienestar de los hogares, afirmó el Centro de Estudios Económicos del Sector Privado, quien no obstante consideró que es posible que el principal riesgo de mantener o en todo caso reducir sus niveles sea la puesta en marcha de una miscelánea fiscal con cambios significativos en tasas de impuestos con el fin de solventar la necesidad de recursos para hacer frente a todos los compromisos de gasto del gobierno, entre ellos el periodo electoral que se realizará a mediados del año próximo. Para 88.9 Noticias, María Inés Camacho Romero.
0: Gracias, Mari. 6:34 a.m. La máxima casa de estudios ya espera a los nuevos alumnos que consiguieron un lugar a través de su proceso de segunda opción. Armando Arteaga.
3: La UNAM recibirá a partir del 8 de septiembre a 1,743 nuevos estudiantes que a través del proceso Tu Segunda Opción alcanzaron un lugar en la máxima casa de estudios, con lo que la cifra final de nuevos Pumas es de 50,817. Desde hoy podrán presentarse en el área de servicios escolares del plantel asignado, llevando consigo su comprobante de aceptación y una identificación oficial con fotografía. El martes 8 podrán descargar desde la página Tu Sitio la documentación complementaria para concluir su proceso de inscripción. A través de este esfuerzo para incrementar la matrícula, se puso a disposición de las y los jóvenes una oferta de 73 programas de licenciatura en 17 entidades académicas o planteles de la UNAM. Para 88.9 Noticias, información que sirve, Armando Arteaga.
0: Ya son las 6:35 a.m. Fueron revelados los detalles del evento Teletón de este año. Lalo González.
4: El Teletón está listo para superar la meta de recaudación un año más, y es que el sábado 10 de octubre se vivirá la nueva edición del evento, en la que se pretende superar la meta alcanzada el año pasado, que asciende a más de 426 millones de pesos. Con ese dinero se daría mantenimiento a diferentes centros de rehabilitación infantil Teletón, y además se construiría uno nuevo en Minatitlán, al sur de Veracruz. Sobre esto comparte más detalles Fernando Landeros, presidente de Fundación Teletón.
5: Estamos a punto de llegar al 30 aniversario con 30 centros Teletón y con 1,000,000 de niños atendidos. Probablemente el logro más grande que ha tenido la Fundación Teletón en su historia es que el año antepasado se elevó a rango constitucional el derecho a la rehabilitación.
4: Para 88.9 Noticias, Lalo González.
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6: Muchas gracias. Toluca derrotó 2-0 a Monterrey en la final de la Leagues Cup, disputada en Houston. Mientras que León derrotó 1-0 al América en el partido por el tercer lugar. León, Toluca, Tigres, Pumas, Chivas, América, Pachuca, Rayados y Cruz Azul lograron su boleto para la Conca Champions. La serie del Rey de la Liga Mexicana de Béisbol la disputarán los Toros de Tijuana, campeones de la zona norte, y los Olmecas de Tabasco, monarcas de la zona sur, en una final inédita. El juego 1 estará arrancando este martes en la frontera. Hasta aquí la información deportiva.
0: Gracias, Alex Cervantes. Ya son las 6:38. Recuerda, seguimos contigo, Alejandro Villalbazo, Alejandro Cervantes y Pepe Toño Morales, por 889noticias.mx. Vamos a lo más importante del tráfico y clima, como cada 15 minutos. Mónica Villalobos, adelante, Moni.
7: Pepe Toño, gracias. El tren insurgente tiene horario reducido por labores de mantenimiento. Hasta nuevo aviso. El último tren saldrá a las 10:30 de la noche. El horario de inicio del servicio permanece sin cambios. En unos minutos, más información.
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9: Gracias, muy buenos días. Vámonos con la trivia. En la trivia de hoy, ¿quién dice que la religión y el dinero están peleados? Hay quien dice que no debería, pero nada más hay que voltear, ¿no? Y hay que ver el gran negocio que se da en pues todos los afiches y todas las cadenitas y todas las cruces y todas las estrellas y todos los símbolos religiosos. No estoy hablando de una religión en particular, para los que digan que le estamos tirando a uno, no, porque tanto en el cristianismo, en todos sus acercamientos, como en el judaísmo, en el islam, todos hay un negocio implícito de la venta de cosas, de afiches, incluso de lugares, de viajes, al turismo religioso, y deja miles de millones. Es un gran, gran, gran negocio. Y probablemente la forma más visible del inicio de este negocio, de esta unión entre la religión y el dinero y el negocio, se puede encontrar en el año 1 de la era cristiana, de nuestra era, de la era común, después de Cristo, como le quieran llamar, pero el año 1, ¿no? De acuerdo con la forma en que Occidente lleva el tiempo. Y está relacionado con un invento. ¿De qué estamos hablando? Ayúdanos con esta trivia en www.889noticias.mx, @889noticias, @inakimanero. En una hora pistas para esta trivia religiosa y santificada, y en 2 horas te damos con mucho gusto, si Dios quiere, la respuesta de la trivia. Gracias, yo soy Iñaki Manero, seguimos en Panorama. Gracias, compañeros, amigos, continuamos.

0: pasó en la madrugada? ¿Qué nos cuenta René Ponce? Adelante, René.
1: ¿Qué tal, Alejandro? Pues llovió fuerte la noche de ayer, lo que dejó diversas inundaciones en la capital del país. Una de ellas ocurrió sobre el circuito interior en la altura de Oceanía, donde el agua rebasó el nivel de la banqueta. Fue necesaria la presencia de un camión Vactor para desalojar el agua acumulada. Y bueno, otro punto fue la avenida Gran Canal a la altura de Talismán. Ahí el agua superó el medio metro de altura, lo que obligó al cierre de esta arteria hasta que llegaron bomberos y personal de protección civil de la alcaldía Gustavo Madero. Lograron destapar las coladeras y el agua comenzó a reducir el nivel, mientras que en la alcaldía Miguel Hidalgo se reportó la caída de un árbol 10 metros de altura en la calle Felipe Carrillo Puerto, en la colonia Popotla. El enorme tronco dañó el cableado y zona, y lo que es esta zona, afortunadamente resulta con afectaciones en la energía, pero no pasó a mayores. En tanto, en la avenida Real de Mayorazgo, en la alcaldía Benito Juárez, durante la madrugada se reportó la caída de un árbol 20 metros de altura. En el lugar han laborado bomberos de la alcaldía para seccionar el árbol y liberar por completo la circulación. Afortunadamente, en ninguno de los casos estamos reportando personas lesionadas. También llovió de manera intensa en la zona del Estado de México la noche de ayer sobre carriles laterales periférico norte, pasando la zona de Arboledas cerca del bulevar Popocatépetl. Se registró una importante acumulación de agua de lluvia en lo que pues pareciera ser algo ya muy común en esta zona. El nivel del agua llegó a la mitad de las puertas de los autos. Se reportó una fila de hasta 4 kilómetros que no podían moverse ni para atrás ni para adelante. Se reportaron al menos 14 autos que quedaron varados. Mucha gente que viajaba en transporte público descendió y tuvo que caminar por carriles centrales de periférico con el riesgo de ser atropellados, pero decían tenían que llegar a sus hogares. Policías municipales llegaron al lugar luego de casi hora y media de que la gente quedara varada y pues prácticamente a su suerte en esta zona. Mientras tanto, Tultitlán, pues una tragedia, Alejandro. Se reportan 6 personas fallecidas al interior de un microbús de la ruta 30, luego de que la unidad de transporte público al parecer quedara atrapada en esta inundación frente a la estación del tren suburbano Cuellamil. Es la calle de recursos hidráulicos. Tras presentarse una fuga de gas en el microbús, sabemos que estos operan a través de este combustible. Y bueno, las víctimas se habrían desmayado primero, luego fallecieron. Fue hasta que llegaron unidades policíacas y revisaron a este transporte público que se dieron cuenta que las personas estaban fallecidas, 4 hombres, 2 mujeres, cuyos cuerpos se encuentran ya en el forense de Cuautitlán, en donde se realiza la necropsia correspondiente. Todo indica que entre los fallecidos estaría el chofer. El Ministerio Público, Alejandro, por supuesto, Ministerio Público del Estado de México, está investigando ya los hechos. Es el panorama.
0: Oye, René, a ver, vamos a detenernos tantito, porque esto que nos estás platicando es una historia de terror. Ocurre en Tultitlán, hablamos de 6 muertos, ya compartías 4 hombres, 2 mujeres. Iban en una micro, en un vehículo micro, combi, en uno más grande, en uno tipo camión. ¿Cómo era el transporte público, René?
1: Un microbús, Alejandro, era un microbús. Estos sabemos que operan, pues muchos de ellos con gas desde hace ya mucho tiempo. Lamentablemente, pues sufre un desperfecto. No se sabe si entre este asunto de las calles inundadas se habría metido en un bache, habría golpeado lo que es donde se ubica este tanque de gas, y al parecer se comienza a filtrar hacia el interior y es cuando se intoxican y lamentablemente pierden la vida estas personas.
0: Sí, esa sería una primera versión. Hay otra versión, y la otra versión marca que el nivel del agua tapó el escape y la salida de los gases del vehículo, y entonces se regresaron a la cabina, y ahí fue donde también se provocó la intoxicación. 3 de ellos alcanzaron a bajar de este micro, y otra vez vuelvo a la escena trágica, porque así como salieron del vehículo mientras trataban de avanzar, finalmente ahí se desplomaron, ¿no? En esas aguas, en esa calle inundada de aguas negras, y los otros 3 murieron en el interior de esta camioneta, René.
1: Así es, Alejandro, es lo que se dice, que 3 habrían alcanzado aún a bajar y se habrían desplomado en lo que es la banqueta cercana a este lugar, y lamentablemente también ahí fueron hallados muertos.
0: Sí, hablamos más bien de una combi, por eso te preguntaba qué tipo de transporte, porque combi, hablando de la palabra en lo genérico. Aguántame tantito, seguimos platicando, hay que hacer pausa, René.
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0: Una locura lo que vivieron en una combi, 6 personas en el Estado de México, en Tultitlán, ayer por la tarde noche, que llovió como siempre, porque pues llovió como siempre, llovió fuerte, y nos inundamos con el caos de toda la vida. Y toda esa zona del Estado de México, en este pasaje de municipios del Estado de México, Tlanepantla, Tizapán, Cuautitlán, Tultitlán, Tultepec, Coacalco, siempre se vive un caos cuando nos agarra una lluvia como la de ayer en la tarde-noche. Y las escenas de los coches atrapados, flotando, pues ahí los vemos, ¿no? Ahí los vemos, sí, con toda la frecuencia. Lo de ayer en Tultitlán, no lo habíamos visto. ¿Y qué ocurrió en Tultitlán? Que una combi, ruta 30, se queda atorada en la inundación. Y hay dos opciones, por lo menos al momento, hay, digamos, dos líneas de investigación. Una es que pegó con algo el tanque de gas de esa combi, recordando que muchas ya están convertidas a gas. Pegó con algo que no vio el chofer, por la inundación, por el agua, el nivel del agua. Y eso provocó que el gas intoxicara a las 6 personas que iban adentro de la combi. Otra versión es que el agua cubrió de tal manera que alcanzó los escapes del vehículo y provocó que los gases, pues en lugar de salir, se regresaran. Y la misma, una intoxicación de las 6 personas que iban ahí. Por si algo le faltaba a este dramatismo, 3 de los muertos fueron localizados al interior de la combi. Uh-huh. Otros 3 flotando en las aguas, porque alcanzaron a bajarse.
1: A salir.
0: Pero se fueron desplomando, confirman, avanzando conforme iban caminando. Platicamos con René Ponce y le hacíamos algunas preguntas a René. Te preguntaba lo de qué tipo de transporte público era, René, si una combi, una micro, o incluso uno más grandecito, ya tirándole a tamaño camión, porque eso también nos ayudaría, ¿no?, a voltear a ver de las cosas que pudieron haber ocurrido. Y al final es una combi, al ser más chaparrita, pues sí pudo haber pegado con cualquier cosa. Al ser más chaparrita, pues sí, desde luego el nivel del agua la alcanzó con mayor facilidad y provoca que esos gases intoxiquen a las personas que ahí viajaban, René.
2: Así es, Alejandro. En un inicio nos habían informado que era un microbús, pero efectivamente nos están confirmando que es una camioneta tipo van, de estas que tienen en la puerta corrediza y que, bueno, sabemos son tan utilizadas en el Estado de México. Y sí, esas son las líneas de investigación que se tienen, Alejandro. Todavía se están llevando a cabo, te digo, los análisis forenses. Los cuerpos fueron llevados al municipio de Cuautitlán, que es donde tienen pues este servicio, que es lo que están ofreciendo en estos momentos. Sin embargo, pues las investigaciones han quedado a cargo completamente del Estado de México y habrá que ver cuáles son los peritajes, lo que arroja principalmente sobre esta situación y si es, como tú dices, si se metió el humo prácticamente del escape o si fue como se está manejando el gas que se habría perforado el tanque y se había colado hacia adentro.
0: Pues sí, habría que esperar entonces que llegue esa investigación y también quiénes iban en esa combi. Me refiero, ¿era una combi en ruta, iba pasaje o era un viaje familiar? ¿O era un viaje de un grupo específico? Finalmente, ¿quiénes eran los pasajeros? Gracias, René Ponce.
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0: 7 en punto, panorama informativo 88.9, información que sirve. Yo soy Alejandro Villalbazo, en X, en TikTok, arroba Villalbazo 13. Los mensajitos en el WhatsApp 5582-5588-9. Es lunes 7 de septiembre. Esta mañana, Pepe Toño Morales. ¿Cómo estás, Pepe Toño?
1: Bien, gracias, Alex. Buenos días, amigos del auditorio. Precaución porque hay mucho tráfico en la Ciudad de México, zona conurbada, para que salgan con tiempo y que no se les haga tarde, Alex.
0: Sí, una mañana complicada. Hay que tomarlo con calma, con precaución, sobre todo, manejar con cuidado, fijarse bien. Las calles todavía están con agua, con lodo. Están resbalosas, cualquier cosa y te patinas, o incluso caminando te resbalas, en una bici, en una moto, en el coche, si le frenas un poquito más brusco se te anda yendo el coche, entonces hay que tener mucho cuidado. Cumpleaños esta mañana, Juan Carlos, autofelicitación, 45, y nos dice Juan Carlos, 45, lleno de vida y de bendiciones. Lourdes, felicitando a su hija Luisa, que cumple 30 añitos. Nos cuenta Lulú que Luisa es el motor de su vida y ese motor para hacerla mejor persona todos los días. Mañanitas especiales esta mañana para Víctor Muñoz. Para Víctor Muñoz, que andaba cotorreando por allá el fin de semana, cante y cante, y salud, bueno, pues mañanitas especiales para Víctor y también para Irlanda Presas, arquitecta. Irlanda, que todas las mañanas, no es su cumple, pero es mañana, saludo especial para Irlanda, todas las mañanas se informa con panorama informativo, así es que para ti, Irlanda, que vas camino a la chamba, al trabajo, a construir.
1: Eso.
0: A construir, a levantar, a diseñar, a hacer de este mundo un mundo mejor. El saludo es especial para ti, Irlanda Presas. Son las 7:03. Tráfico, clima cada 15 minutos. Mónica Villalobos.
2: Alejandro, gracias. Les recuerdo que se implementan carriles reversibles en Doctor Río de la Loza y su continuación Fray Servando Teresa de Mier de Topacio a Doctor Vértiz, así como en circuito interior de la raza a Leibniz y de Alfonso Reyes a Benjamín Franklin hasta las 9 de la mañana. En unos minutos, más información.
1: Gracias, vamos con la información. El órgano interno de control de la Secretaría de Salud investiga posibles irregularidades en el servicio de alimentos del Hospital General de México luego del brote de salmonela que afectó a alrededor de 135 médicos, de los cuales 41 fueron hospitalizados. La revisión también incluye a la empresa Restaurantes Grogi, encargada del comedor que permanece cerrado desde el 1 de septiembre, y hasta ahora no se ha determinado la causa definitiva del brote ni posibles responsabilidades. Por otra parte, la Fiscalía del Estado de México dio a conocer el viernes que el asesinato del músico Jonathan Meléndez y 3 integrantes de su familia estaría relacionado con unos 30 millones de pesos en criptomonedas. De acuerdo con la investigación, Diego Sebastián N., quien era socio de Jonathan y conocía de esos recursos, presuntamente buscaba apoderarse de ellos y habría exigido una memoria USB con los datos para acceder a esa inversión. Por otro lado, una jueza impuso prisión preventiva a Diego Sebastián N. y Gerardo N., quienes permanecen en el penal de Barrientos. Será el próximo miércoles cuando se determine si ambos son vinculados a proceso. Y tras el asesinato de un agente de la Guardia Nacional y otras 3 personas en Juan R. Escudero Guerrero, autoridades federales y estatales detuvieron a 16 presuntos integrantes de los Ardillos, entre ellos uno de sus operadores financieros. Durante las acciones también aseguraron 12 armas, más de 36,000 cartuchos, droga y vehículos. La defensa informó que se reforzará la presencia de fuerzas de seguridad en esta zona. Vamos con otros temas porque desde la Embajada de los Estados Unidos hubo un mensaje de condolencias por la muerte de 2 agentes federales en Veracruz. Armando Arteaga.
3: El embajador de Estados Unidos en México, Ronald Johnson, expresó sus más sentidas condolencias a las familias y compañeros de los 2 agentes federales que perdieron la vida en cumplimiento de su deber en Veracruz e hizo votos por una pronta y completa recuperación a su compañera que quedó herida. En sus redes sociales señaló que su sacrificio es solemne recordatorio de los riesgos que enfrentan cada día quienes trabajan en las instituciones de seguridad y procuración de justicia. Cabe recordar que agentes federales realizaban labores de investigación en Omealcá, Veracruz, donde fueron agredidos agredidos con disparos de arma de fuego por integrantes de la delincuencia organizada y dos agentes perdieron la vida y una compañera resultó herida. Para 88.9 Noticias, información que sirve, Armando Arteaga.
1: Y terminó la búsqueda de la estudiante de doctorado Jenny Kalindi Bolívar, quien fue localizada con vida. René Ponce.
4: La titular de la Fiscalía General de Justicia de la Ciudad de México, Berta Alcalde Luján, confirmó la localización con vida de Jenny Kalindi Bolívar Guayacundo, estudiante del doctorado en el Centro de Investigaciones y Estudios Superiores en Antropología Social, quien fue encontrada en inmediaciones de la zona de Huipulco, en Tlalpan. Detalló que Jenny fue trasladada por personal especializado a un hospital para su valoración y atención médica, donde se confirmó que la vida de la mujer se encontraba fuera de riesgo. La funcionaria agradeció la colaboración de la red de apoyo del estudiante de doctorado, de la comunidad académica y de todas las personas que participaron en su búsqueda. Para 88.9 Noticias, René Ponce Hernández.
1: Y en el panorama internacional, autoridades de Hawái pidieron a residentes y turistas prepararse para lluvias intensas, inundaciones y posibles deslaves ante el avance del huracán Lowell. Se prevé que el ciclón se acerque a las islas más occidentales, principalmente a Kauai y también a Niuau. A partir de la noche de lunes, los pronósticos indican que posteriormente girará hacia el noreste y podría reducir su velocidad. En más información internacional, un bombardeo en el sur de Irán alcanzó una vivienda donde decenas de personas esperaban el inicio de una boda, dejando 5 muertos, entre ellos un niño de 4 años y alrededor de 70 personas heridas. Autoridades iraníes responsabilizaron a Estados Unidos y calificaron lo ocurrido como un crimen de guerra. Washington no ha asumido la responsabilidad por el ataque y aseguró que investiga lo sucedido, aunque confirmó acciones contra infraestructura militar y de comunicaciones en la zona. Y por otra parte, la ultraderechista Alternativa para Alemania, AfD, logró una victoria histórica en las elecciones regionales de Sajonia, Anhalt, esto con el 43.8% de los votos, aunque quedó a 3 escaños de la mayoría absoluta. Su candidato, Ulrich Siegmund, afirmó que el resultado representa una señal para Berlín, mientras que continúan las negociaciones para formar el gobierno. Son las 7:08 a.m, tiempo de deportes, Alex Cervantes.
5: Gracias. Rafael Márquez será presentado como nuevo director técnico de la Selección Mexicana de Fútbol el próximo jueves en el CAR, previo a los partidos amistosos de fecha FIFA de septiembre y octubre. Actividad del Mundial Femenil Sub-20 en Polonia. México y Benin empataron a 2. El próximo encuentro del tricolor será este martes ante Polonia. Roger Goodell continuará como comisionado de la NFL hasta el 2030, siendo su 5ª extensión de contrato. 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
1: Gracias, Alex Cervantes. Ya son las 7:09 a.m. Vamos a lo más importante del tráfico y clima. ¿Cómo están las calles de la Ciudad de México? Mónica Villalobos.
2: Pepe Toño, gracias. Hay afectación vial en la autopista México-Querétaro a la altura del kilómetro 35 hacia la Ciudad de México debido a un accidente. En unos minutos, más información.

0: 7:10, panorama informativo 88.9, información que sirve. Yo soy Alejandro Villalbazo, en X, en TikTok, arroba Villalbazo 13. Los mensajitos son en el WhatsApp 5580-255-889. Es la exigencia de un país, creo. Después de esta sacudida social que nos hemos llevado, y que creo que no hay alguien que no se pregunte cómo fue capaz de hacer lo que hizo, o cómo fueron capaces de hacer lo que hicieron porque tuvo un cómplice. No hay nadie que no piense en que estos dos monstruos merecen el peor de los castigos. Y ya que en este país no se puede hablar de otro tipo de pena, por lo menos que las penas que se les impongan los dejen lo que les queda de vida en la cárcel. Y que no haya un pequeño detalle, uno, que ponga duda en un proceso y que los pueda dejar en libertad. Y me refiero a Diego Sebastián y Gerardo, estos monstruos de Atizapán, los que fueron a matar a Jonathan y a su familia. Jonathan Meléndez, tecladista y productor del grupo de rock alternativo Camilo VII. La Fiscalía General de Justicia del Estado de México dio a conocer prácticamente la cronología de lo que sucedió el martes 1 de septiembre en el penthouse donde Jonathan vivía con su familia. En esta historia de terror de las peores que hemos podido platicar. ¿Cuáles son esos detalles? ¿Qué sucedió el martes 1 de septiembre en la casa de Jonathan? Insisto, en ese penthouse, en zona Esmeralda. Nos cuenta la Fiscalía General de Justicia del Estado de México que el cuerpo de Jonathan fue encontrado en la segunda planta de ese penthouse, con un balazo en la cabeza. Amordazado, estaba amordazado con cinta adhesiva y estaba atado a un sofá con los hinchos que había comprado Diego Sebastián. Todo esto ocurrió en la recámara principal de ese penthouse. En esa recámara estaba el cuerpo de su esposa Ana Paula, igual amordazada, maniatada, y sobre sus piernas su bebita, una chiquita de tan solo 3 años. Las dos también con un balazo en la cabeza. En el primer nivel del penthouse, en una habitación sobre una cama, estaba el cuerpo de Aleida, 21 años, Aleida la niñera, con las mismas características, maniatada, también con un disparo. Ella lo tenía prácticamente en el cuello. En ese mismo primer nivel fue localizada una perrita con el hocico envuelto en cinta adhesiva. El animal también tenía un disparo en la cabeza. En otra de las habitaciones de ese primer piso estaba un chiquito de 6 años, el otro hijo de Jonathan, ileso físicamente, pero con un tema emocional que habrá que trabajar. Todo el trabajo tendrá que ser para tratar de recuperar este chiquito que fue entregado a sus abuelos. Y les decía en la crónica, ¿a qué hora sucedió todo esto? De ese martes 1 de septiembre. De acuerdo con los registros que hay y que tiene la Fiscalía General de Justicia del Estado de México, todo esto ocurrió entre las 5:30 de la tarde y las 8:00 p.m. de ese martes 1 de septiembre. Y eso se desprende de los registros de hora de entrada y salida del edificio del fraccionamiento Gran Virué, donde vivía Jonathan con su familia, donde ocupaban un penthouse de ese fraccionamiento. A ese lugar llegó Diego Sebastián Y se tiene el registro de entrada de las 5 de la tarde con 23 minutos. Ahí empezaba el terror.
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4: Fue quien autorizó que Diego Sebastián entrara, porque pues era el socio de su esposo.
5: Claro.
4: Eran amigos. Y le avisan los de seguridad del fraccionamiento. Está aquí el señor Diego Sebastián.
5: Sí.
4: Y dice Ana Paula que pase. Y pasa. 5:24 toma el elevador. 5:42 Prácticamente 20 minutitos después, llega Ana Paula con sus dos hijos. Entraron con su coche al edificio y subieron a su departamento. 10 minutos después, a las 5:54, Ana Paula le manda un mensaje a su esposo, a Jonathan, para decirle que Diego Sebastián ya tenía rato esperándolo. Llevaba más o menos media hora, de acuerdo con el registro de entrada. Y la respuesta de Jonathan fue que estaba jugando pádel. Al final, Jonathan llegó a su casa a las 7:28. Así lo registra la videocámara de entrada del fraccionamiento. Llega acompañado de un amigo. Llegan en una camioneta Suburban blanca. Y ahí, de acuerdo con el relato de ese acompañante, ese amigo de Jonathan, le pide que lo espere y que si pasa tiempo y no tiene noticias de él, entonces pida ayuda. 7:41, una cámara capta a Diego Sebastián, pero ya en el estacionamiento. Aquí hay un detalle, hay un huequito que no tiene todavía la investigación, la claridad, porque no está el registro de que haya bajado en el elevador, en el mismo en el que sí subió y donde la cámara lo registra, no tiene el registro de que haya bajado por el elevador. Pero sí está ya, 7:41, en el estacionamiento. 2 minutos después, 7:43, salen, y digo salen porque ahí estaba el cómplice, el tal Gerardo, salen Diego Sebastián y Gerardo en el mismo coche en el que entraron, un Kia gris. Todavía al salir, Diego Sebastián le dijo a la encargada de seguridad: abre la pluma que me tengo que ir. Y la amenazaba con una pistola. También amenazó a otro elemento de seguridad privada del fraccionamiento y le advirtió: ni se te ocurra decir que me viste porque voy y te mato. De acuerdo con la investigación, Diego Sebastián lo preparó todo porque el 31 de agosto por la mañana, un día antes, le ordenó a Gerardo que consiguiera desarmadores, cinchos, guantes, cubrebocas, cinta adhesiva, lo que corresponde a todo lo que se encontró en el coche y todo lo que se usó en el penthouse donde se vivió la historia de terror. Ah, por cierto, el coche, ese Kia gris, con placas sobrepuestas. La pistola con la que mató a la familia de Jonathan y a Jonathan tenía silenciador. Cuando los investigadores interrogan a los vecinos, dicen, pues nadie escuchó nada.
5: No se escucharon disparos ni nada.
4: No, el propio Diego Sebastián reconoce que desacopló la pistola y que la aventó en una barranca. Y ya hemos platicado, dicen que todo esto ocurrió por dinero. Que porque el tal Diego Sebastián pensaba que Jonathan tenía cajas con dinero, con millones de pesos. Tanto que le ofreció al tal Gerardo, al cómplice, 2 millones por ayudarlo. Imagínense esta parte de la historia, ¿eh? Después de que salió a las 7:43 de ese fraccionamiento y agarró camino en huida entre comillas, porque le dio hambre, a Diego Sebastián. Después de haber matado a su socio Jonathan, a su esposa Ana Paula, a su hijita, a la persona que les ayudaba en casa. Después de saber que mató a Ana Paula, que estaba embarazada, pasó una taquería porque tenía hambre y quería comer unos tacos. Sobre Avenida Mixcoac. Nada más que puntualizó, pues la taquería estaba cerrada. Por eso les decía de esta historia de terror. Con todos estos detalles, hay una sociedad sacudida que exige todo el peso de la ley en esta frase hecha, pero que aplica perfecto, para estos dos. De acuerdo con el Código Penal, posibles sentencias, hasta 70 años de cárcel para cada por cada una de las personas que mataron, hasta 6 años de prisión por lo que le hicieron a la perrita y hasta 10 años por la interrupción del embarazo. Ya se dio la audiencia inicial. Los abogados pidieron ampliar el término, el plazo. Yo insisto, ¿quién no quiere verlos el resto de la vida en la cárcel? Haya sido cual haya sido el motivo. ¿Y quién no ha pensado qué monstruo es capaz de hacer lo que Diego Sebastián hizo? 7:20.
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10: Siete y media, Panorama Informativo 88.9, información que sirve. Yo soy Alejandro Villalbazo, en X, en TikTok, arroba Villalbazo 13. Los mensajitos en el WhatsApp 5582558 89. 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
10: Tráfico y clima cada 15 minutos, Mónica Villalobos.
11: Alejandro, gracias. Les comento que van a encontrarse que hay reducción de carriles por obras en Ejército Nacional, entre Juan Vázquez de Mella y Ferrocarril de Cuernavaca, hacia la calzada Mariano Escobedo. La alternativa es Miguel de Cervantes Saavedra, Homero y Horacio. En unos minutos, más información.
12: Gracias. Es 7:32 a.m. Vamos rápidamente con la información. Y así llegamos al Aeropuerto Internacional de la Ciudad de México con mi compañera María Inés Camacho, que siempre a esta hora nos platica cómo amanece la divisa, el dólar, el euro y, por supuesto, el peso mexicano. Hola, María. Y buenos días.
13: ¿Cómo estás, Toño? Muy buenos días. Buenos días al auditorio. El dólar en las casas de cambio del Aeropuerto Internacional de la Ciudad de México esta mañana se está comprando en 16.60 pesos y se vende en 17.15 pesos, mientras que el euro 19.10 pesos a la compra, 19.70 pesos a la venta. El panorama, muy buenos días.
12: Gracias, Mari, muy buenos días. Un poquito más tarde hablamos contigo para ver precisamente cómo inicia la actividad en la Bolsa Mexicana de Valores, y si quieres escuchar Panorama Informativo donde sea, lo encuentras, por supuesto, en la aplicación gratuita de iHeartRadio, donde también está todo el contenido de nuestra estación y canales especiales para cada momento y gusto musical. Ya son las 7:33 a.m. y hago contacto ahora con mi compañero René Ponce, porque tenemos ahí algunas manifestaciones. ¿Dónde y quién se manifiesta, René? Adelante, buenos días.
14: ¿Qué tal, Pepe Toño? Se trata de integrantes de Greenpeace. Ellos están escalando esta mañana el asta bandera ahí en la Plaza de la Constitución. Están denunciando afectaciones ecológicas en el estado de Sinaloa por la construcción de una planta de amoníaco. Ellos planean llegar a la

0: del asta y desde ahí desplegar un pues una especie de cartelón gigante, y bueno, ellos están, te reitero, manifestándose en contra de la construcción de esta planta de amoníaco. Es el panorama.
1: Estamos contigo un poquito más adelante para ver qué novedades se registran en ese lugar. Gracias a mi compañero René Ponce. Ya son las 7:34. Vamos a otra información. Llegamos hasta Michoacán porque ahí un militar murió y dos más resultaron heridos. ¿Qué fue lo que ocurrió? Los detalles los tienes tú, Cristian Gutiérrez. Hola, Cristian, buenos días.
0: Buenos días, así las cosas en Michoacán. Efectivamente, un elemento del ejército mexicano perdió la vida, tres más resultaron heridos. Y esto sucedió durante un enfrentamiento con civiles armados. Se registró la madrugada del pasado sábado en una zona cerril en el municipio de Sinapecuaro, particularmente en la población de Santa Cruz, sobre la carretera rural que conduce a la comunidad San José Carpintero. Ahí, bueno, pues integrantes de la base de operaciones interinstitucionales repelieron la agresión contra civiles armados y solicitaron refuerzos de manera inmediata. Los elementos que fueron lesionados, pues fueron trasladados vía terrestre y aérea a un hospital para recibir atención médica especializada. Hasta el momento, pues no se reporta la detención de nadie, tampoco las causas de esta agresión mortal en contra del ejército mexicano que en Michoacán. Es el panorama.
1: El cual te agradezco, Cristian Gutiérrez. Por cierto, les recuerdo que en Morelia, Michoacán, esta información la escuchan a través de Mix en el 101.7 de frecuencia modulada. Son las 7:35. Vámonos hasta Veracruz. Boca del Río recibe un distintivo, pero ¿para qué le va a servir? Mario Arjona, tú tienes la información completa. Adelante, Mario, buenos días.
2: Hola, ¿qué tal? Muy buenos días. Así es, Boca del Río, primer municipio en México en recibir el distintivo Field Friendly, reconociéndola como una ciudad preparada para recibir a la industria fílmica mundial. La Cámara Nacional de la Industria Cinematográfica, Canacine, reconoció al municipio de Boca del Río con este distintivo, iniciativa para identificar, desarrollar y promover municipios con vocación audiovisual mediante la integración de locaciones, infraestructuras, servicios especializados, capacitación y estándares de atención para la industria del cine, comentó la alcaldesa de Boca del Río, Mari José Gamboa. Escuchemos.
3: Se cuenten historias de Boca, la gente genere recuerdos aquí, después los vea plasmados en una pantalla, pues es una inmensa alegría y honor para nosotros, porque además hay tantas cosas bonitas, las mejores playas, la mejor gastronomía, las mejores personas, el mejor ambiente nocturno, vespertino, matutino, los mejores bulevares para correr todo en Boca del Río.
2: Boca del Río así se convierte en el primer municipio de la República Mexicana en contar con este estándar, convirtiéndose en una locación atractiva y preparada para recibir integralmente a la industria audiovisual. El panorama en Veracruz.
1: El cual te agradezco, Mario, que te vaya muy bien, y recuerdo que en Boca del Río, igual que en todo el país, nos escuchan a través de iHeartRadio. 7:36. Llegamos ahora a Querétaro. Todo parece indicar que hay problemas con la generación de energía eléctrica y esto está frenando las inversiones. Cecilia Rubalcaba, tú tienes desde la capital queretana más información. Adelante, Cecilia, buenos días.
4: Muy buenos días, buenos días al auditorio. Guillermo García Alcocer, el expresidente de la Comisión Reguladora de Energía, ha señalado que Querétaro enfrenta una carencia de subestaciones eléctricas, lo que impide a diversos centros de datos iniciar operaciones, esto debido a que requiere un suministro constante y de calidad. Querétaro también enfrenta un déficit de energía eléctrica que podría limitar su capacidad para abastecer a todos los nuevos centros de datos que continúan instalándose en el estado. Así es como lo señala el expresidente de la Comisión Reguladora de Energía, que también advierte que el crecimiento de esta industria representa un importante desafío para la infraestructura energética. El desarrollo de estos llamados data centers ha incrementado de manera considerable la demanda de electricidad, y al mismo tiempo que Querétaro mantiene un fuerte crecimiento industrial, de acuerdo con especialistas del sector, actualmente existe una brecha entre la capacidad disponible y las necesidades de los nuevos proyectos. Escuchemos.
5: ¿Qué pasó o qué está pasando en Querétaro? Pues que la energía disponible no tiene el voltaje que requieren estos centros de datos. Hay una carencia de subestaciones.
4: Ante este escenario, también el fortalecimiento de la infraestructura eléctrica será determinante para poder mantener la llegada de estas inversiones al estado, mientras que concentra Querétaro una importante capacidad de centros de datos en el país, y empresas como CloudHQ también están proyectando inversiones millonarias para ampliar sus operaciones. El panorama desde Querétaro.
1: El cual te agradezco, Cecilia Rubalcaba. Allí en Querétaro también, te recuerdo, nos escuchas a través de iHeartRadio. Ya son las 7:38. Tiempo de Deportes, Alex Cervantes.
6: Muchas gracias. Continuamos con más información. Mercedes hizo el 1-2 con Kimi Antonelli y George Russell en el Gran Premio de Italia, fecha 13 del Campeonato Mundial de la Fórmula 1. Max Verstappen de Red Bull terminó tercero, mientras que Sergio Checo Pérez concluyó en la posición número 18. En información de la Liga MX, Chivas rechazó una oferta de 15 millones de dólares del Spartak de Moscú por Roberto El Piojo Alvarado. El refuerzo español Carlos Álvarez llegó a la Ciudad de México para incorporarse al América, mientras que Luis Malagón ya tuvo minutos con el equipo sub-20 y atajó un penal. Hasta aquí los deportes.
1: Gracias, Alex Cervantes. Ya son las 7 de la mañana con 39 minutos. Recuerda, seguimos contigo. Somos Alejandro Villalbazo, Alejandro Cervantes y Pepe Toño Morales por 889noticias.mx. Vamos a lo más importante del tráfico y clima como cada 15 minutos. Adelante, Mónica Villalobos.
7: Pepe Toño, gracias. Hay afectación vial en la autopista México-Querétaro a la altura del kilómetro 35 hacia la Ciudad de México debido a un accidente. En unos minutos, más información.
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9: Gracias, vamos con la segunda llamada de la trivia y estábamos platicando acerca de la religión y del dinero. Finalmente, cada quien sabe si es que su espiritualidad también tiene un precio o un costo. Hay quien le gusta comprar la medalla fulana, la medalla mengana. Incluso la iglesia, por ejemplo, hace mucho tiempo hacía muchos negocios, sobre todo con la venta de el prepucio del niño Jesús o pedacitos de la cruz de Cristo o las lágrimas de la Virgen María, y había gente que se la compraba, ¿no? Cada quien, y hubo gente sí que transó a millones de personas con este tipo de cosas. Hoy en las tiendas religiosas nada más hay que ver que uno de los centros religiosos más importantes del mundo, que es Ciudad del Vaticano, en las afueras de Ciudad del Vaticano encuentras miles de tiendas relacionadas con artículos religiosos. Algunos de ellos incluso hasta han sido bendecidos por papas. Entonces, pues bueno, sí, la religión y el dinero tienen mucho que dar. Algunas de las entradas económicas pues sirven también para programas sociales, eso está muy bien, pero otras son pues desde luego también para la persona que las vende, ¿no? Finalmente es un negocio y hay quien pues debe de entender si le entra o no le entra y lo compra o no lo compra. Pero sí, la religión o las religiones, pues no estoy hablando de una sola, y el dinero están relacionadas. Aquí estamos hablando de un invento del siglo primero de la era común, y este invento también estaba relacionado con el dinero. Desde luego ahí es cuando nos empezamos a fijar en este tema, ¿no? Cómo la religión y la fe y la devoción pues puede llegar a dejar algunas ganancias, algunas o muchas ganancias. ¿De qué invento estamos hablando? Ayúdanos, un invento que disparó fuera de la religión, fuera del contexto de la religión, algo muy, muy, muy importante. ¿De qué hablamos? www.889noticias.mx, @889noticias, @Iñaki Manero. Yo soy Iñaki Manero, seguimos contigo en Panorama. Gracias, compañeros y amigos. Continuamos.
8: Para las 8, panorama informativo 88.9, información que sirve. Yo soy Alejandro Villalbazo en X, en TikTok, @Villalbazo13. Tragedia en Temascalcingo, municipio del Estado de México. Explosión de pirotecnia, Sonia Vilchis. Buenos días, Sonia.
10: Hola, ¿qué tal, Alejandro? Muy buenos días. Comentarte que a más de 24 horas de la explosión de pirotecnia en Santa María, municipio de Temascalcingo, han comenzado los relatos de los sobrevivientes sobre la tragedia ocurrida durante la festividad patronal. Diversos habitantes señalaron que la fuerza del estruendo provocó que salieran proyectados por el aire y perdieran el conocimiento. Al volver en sí, las personas notaron que las estructuras cayeron sobre los asistentes y que a su alrededor había decenas de pobladores inconscientes con heridas de gravedad y personas fallecidas. Escuchemos.
11: Pues yo venía en la tienda que está a la parte de atrás de los baños. No recuerdo qué fue lo que pasó, solamente escuché yo sentí como que alguien me agarró y me azotó entre la pared. Y pues de ahí perdí un poquito el conocimiento, de tres a cinco minutos más o menos.
10: La celebración en honor a Nuestra Señora de la Luz reúne habitualmente una gran cantidad de habitantes que acuden a visitar a los enfermos y participar en las tradiciones locales, por lo que el lugar registraba una alta afluencia al momento del siniestro. Escuchemos.
11: Cuando levanté la mirada para ver, tenía muchos tabiques encima de mí y una persona tirada ahí, quemada. Ya no se le veía la cara, no era irreconocible.
10: Respecto al estado de salud de las víctimas y la actualización del operativo, la Secretaría de Salud del Estado de México, a través de su titular, Celina Castañeda de la Lanza, reportó un saldo final de 81 personas lesionadas y 10 fallecidas. La funcionaria especificó la distribución de los heridos dentro de la red hospitalaria. Del total de 81 pacientes, 37 fueron ingresados a unidades del sistema INS Bienestar, 33 reciben atención en clínicas privadas, 7 permanecen en hospitales del Instituto Mexicano del Seguro Social y 4 más fueron trasladados al ISEMIN. Hay que mencionar que de estos 81 pacientes, al menos 54 ya han sido dados de alta. Alejandro, hacia el panorama.
8: Sí, decir, Sonia, que todo esto ocurre porque tenían acumulada pirotecnia ahí en una bodega, en un cuarto ahí pegadito al templo de Santa María. Y cuando la pirotecnia se sale de control, revienta todo, y hablamos de la tragedia que hoy nos estás relatando. Y aquí creo que bien cabe otra vez la reflexión que tenemos siempre que platicamos de este tipo de tragedias. ¿Hasta cuándo se va a permitir eso de la pirotecnia en las fiestas patronales? Eso de que salga la figura, el torito, que se prenda y que entonces, ya sea porque está almacenado en una bodega, porque va en un vehículo, porque lo traía alguien al lomo, porque lo traían con un animal, porque lo que sea, pero es tan común que ya tendría que haber llegado el momento de evitar este tipo de pirotecnia que se permita utilizar en estas fiestas. Ya no, ahí sí prohibido. Pues cada que ocurra es tragedia, ¿para qué seguimos permitiendo la tragedia?
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4: Y es para las 8, Panorama Informativo 88.9, información que sirve. Yo soy Alejandro Villalbazo en X, en TikTok, arroba Villalbazo 13. 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

0: 8 en punto, panorama informativo 88.9, información que sirve. Yo soy Alejandro Villalbazo en X, en TikTok, arroba Villalbazo 13. El lunes 7 de septiembre, esta mañana, Pepe Toño Morales. ¿Cómo estás, Pepe Toño? Buenos días.
1: Bien, gracias, Alex. Muy buenos días, amigos del auditorio. Y por si andan con el pendiente, hay varias cosas hoy en materia internacional. Destaco dos. Día Internacional de la Cooperación Policial. Ahora me explico por qué un comunicado temprano de la UNAM que habla de la imagen del policía ante los ciudadanos. Y por otra parte también es el Día Mundial del Pelirrojo. Entonces a todas las personas que son pelirrojas, un abrazo y que les vaya muy bien, Alex.
0: Dijiste Día Internacional de
1: la Cooperación
0: Policiaca. Qué importante. ¿Cuántos esfuerzos se han hecho en México? Por tener el mando único. ¿Se acuerdan?
1: Sí, claro.
0: El mando único. No, es que va a haber uno que va a mandar y que va a ser el que controle a todas las policías para que quitemos esas malas mañas. No, pues no se consiguió.
1: No.
0: Bueno, luego los estados. Está bien que cada estado tenga su mando único. Pues tampoco. Y no hay forma de que nuestras policías, ya sea con mando único o con 32 mandos y aparte con mandos municipales, internos, municipales, no hay manera de que cooperen. La policía del Estado de México no coopera con la de la ciudad y vámonos, se reventó la investigación y eso provoca que ese delito que te cometieron quede en la impunidad. O no, para que cooperen, una burocracia pero espantosa. Que si el oficio de colaboración.
1: Así es.
0: Que si tú no puedes cruzar esta línea para la otra porque entonces estás violando territorio y ya no puedes actuar y si actúas te metes en un problema. Es un problema de burocracia que mantiene atrapada la colaboración, por lo menos en México, de nuestros policías.
1: Y que eso lo saben muchos delincuentes y que por eso muchas persecuciones de cuestiones delictivas de un estado al otro, de municipio a municipio, se interrumpen porque no, pues es que de aquí para allá ya no puedo seguir. Oye, la colaboración, pues no, los otros quién sabe dónde están.
0: Sí, ya no puedo pasar, ya no me puedo meter, ya no puedo entrar. Y ahí se acabó. Entonces, qué importante concepto el que hoy por lo menos se voltea a ver en el mundo. Día Internacional de la Cooperación Policiaca. Son las 8:04, tráfico y clima cada 15 minutos. Mónica Villalobos.
2: Alejandro, gracias. Llueve en la autopista México-Cuernavaca entre el kilómetro 73 al 74. Conduzcan con precaución. En unos minutos más información.
1: Son las 8:04. En el panorama nacional, fuerzas federales aseguraron más de 7.8 toneladas y aproximadamente 25.800 litros de sustancias y precursores químicos durante el desmantelamiento de tres laboratorios clandestinos dedicados a la producción de metanfetamina en Cirándaro de los Chávez, y esto es en Cuayautla, en José María Isasaga, en el estado de Guerrero. No se reportaron personas detenidas y tampoco identificaron al grupo delictivo que operaba en esos sitios. Por otra parte, elementos de la Secretaría de Marina y de la Fiscalía General de la República, en coordinación con autoridades municipales, retiraron cámaras de vigilancia conocidas como parásitas instaladas de manera irregular en infraestructura pública en el municipio de Ecatepec, en el Estado de México. En total, fueron neutralizados 21 dispositivos en las colonias Buenavista, El Gallito y Santa Clara, Cuautitlán. En Michoacán, por otra parte, la mañana del domingo, una despachadora murió y un automovilista resultó lesionado en eventos distintos reportados en gasolinerías. De acuerdo con los reportes, se habría tratado de dos asaltos a mano armada. El primero en el municipio de Uruapan, en el cual la trabajadora de la estación de servicios habría resistido el robo, mientras que en Zamora los delincuentes dispararon a un automovilista al despojarlo de sus pertenencias. Los responsables en ambos casos huyeron del lugar con rumbo desconocido, por lo menos hasta este momento. 8:05, vámonos hasta Guanajuato con mi compañero Cristian Pérez, porque ya fue detenido el maestro, ¿se acuerdan? Que había sido captado teniendo ahí conductas sexuales ilícitas. Cuéntanos los detalles desde allá, desde Irapuato. Cristian, buenos días.
3: Pepe Toño, ¿qué tal? Buenos días. Te comento que el maestro que fue captado durante el mes pasado en videos teniendo conductas sexuales con alumnos en una secundaria del municipio de Acámbaro, Guanajuato, fue detenido este fin de semana en Morelia, Michoacán, por agentes ministeriales de la Fiscalía del Estado y fue vinculado a proceso penal por su probable responsabilidad del delito de abuso sexual en agravio de un adolescente estudiante. Se trata de José Luis N., de 36 años. De acuerdo con las indagatorias ministeriales, los hechos se registraron a inicios del mes de agosto en las instalaciones de la escuela secundaria número 20 en el municipio de Acámbaro. El maestro, aprovechando su posición de autoridad y bajo el esquema de dinámicas de juego dentro del aula, sometió en reiteradas ocasiones al adolescente afectado, tirándolo al suelo para realizar actos de índole sexual en su contra, ignorando la petición de la víctima para que se detuviera. Estos actos ilícitos fueron documentados en videos por compañeros de la clase y en su momento se hicieron públicos, inclusive en las redes sociales. Derivado de estos hechos, la mamá de del menor, denunció al profesor ante la Fiscalía del Estado. El agente del Ministerio Público pues recabó los datos de prueba suficientes para que el juez de control dictara el auto de vinculación en proceso en contra del profesor José Luis por abuso sexual. Te comento que fue capturado, y hoy la autoridad judicial le impuso la medida cautelar de prisión preventiva y determinó un plazo de 3 meses para el cierre de la investigación complementaria. Hasta aquí el panorama desde Guanajuato.
1: Y al cual te agradezco y estamos atentos a ver cuál es la historia de este sujeto y en qué termina, seguramente tras las rejas. Gracias, Cristian Pérez, y te recuerdo que en León, Guanajuato, te llevamos toda la información a través de la nueva Amor en el 103.1 de frecuencia modulada. Ya son las 8:07 p.m, llegamos hacia el Estado de México. Fíjense, por primera vez un productor de mezcal del Estado de México será juez. ¿Dónde y cómo? Rebeca Morales, tú tienes todos los detalles desde Toluca. Adelante, Rebe, buenos días.
4: ¿Qué tal? Muy buenos días. Pues en efecto, el proyecto del mezcal en el Estado de México sigue avanzando y cruzando fronteras, y en esta ocasión lo hará a partir de Alejandro Reza, quien es un productor de mezcal en el Estado de México, particularmente en el municipio de Coatepec Salinas, quien por primera vez con este perfil fue electo para ser parte de los jueces que participarán en el concurso mundial de Bruselas. Esto se llevará a cabo del 16 al 18 de octubre en Madeira, Portugal, y se trata justamente de la oportunidad de determinar cuáles son los mejores destilados a nivel mundial. 60 países estarán participando este año y este productor del Estado de México ha sido seleccionado para ser uno de los 55 jueces que participarán en este concurso, 5 de nacionalidad mexicana. Y es que quien es también vicepresidente de CONCAEM para la certificación del mezcal aseguró que es un paso consolidado para la producción de mezcal en el sur del Estado de México y una oportunidad además de visibilizar el trabajo que se ha hecho desde el territorio mexiquense y pues también de saber que hay conocimiento y expertise para poder catar a ciegas estos más de 2,000 muestras que se tendrán allá en Portugal para determinar quiénes son los ganadores, que además se darán a dados a conocer el próximo 1 de noviembre. Alejandro Reza es biotecnólogo y además pues tiene una amplia carrera justamente en el tema del conocimiento de los destilados y de su producción, además de que ha sido galardonado justamente con medallas de oro en este mismo concurso mundial de Bruselas. El panorama desde el Estado de México.
1: El cual te agradezco, Rebeca Morales. Y por cierto, recuerda que en Toluca, Estado de México, estamos contigo a través de Mix por el 90.1 de tu frecuencia modulada. 8:09 p.m. De esta forma llegamos no muy lejos a Morelos. Resulta que uno pensaría que Cuernavaca, siendo una ciudad incluso turísticamente muy atractiva, pues tiene la vigilancia necesaria. ¿Cuántos policías se dedican a esa labor? Vamos contigo, Pablo Rubén Villalobos. Buenos días, Pablo.
5: Te saludo con gusto. Pues fíjate que los números generados por el Consejo Municipal de Seguridad son altísimos. Acá en Cuernavaca reconoce el Secretario de Seguridad Municipal que solamente hay 80 policías que cuidan Cuernavaca. Chocan las versiones entre el alcalde José Luis Uriostegui y su coordinador del Secretario de Seguridad en cuanto a la actividad delictiva de la capital del estado de Morelos. Luego de haberse incrementado la percepción de inseguridad en un 19% durante el último mes, el alcalde festejó que el homicidio doloso y las ejecuciones bajaron considerablemente, pero apenas echa campanas al vuelo cuando el secretariado confirmaba el desborde de delitos como son la extorsión, el asalto, robo a casa habitación, robo de vehículo, pero sobre todo el robo de motocicleta con violencia, delitos que golpean directamente el ánimo del ciudadano. El secretariado Cristian Carmona fue más allá y dijo que si bien es cierto hay recorridos de las fuerzas federales y estatales, Cuernavaca tiene que reforzar su esquema propio ya que solo cuenta con 80 policías para darle seguridad a toda la ciudad. Recordemos que el ayuntamiento panista no quiso firmar el mando policial coordinado con el gobierno del estado de Morelos. Es el panorama. Pepe Toño, muy buenos días.
1: Gracias, Pablo Rubén Villalobos, desde Cuernavaca, Morelos. Así están las cosas por allá. 8:11 p.m, tiempo de deportes. Alex Cervantes.
6: Tenemos actividad de los mexicanos en el extranjero. El portero Antonio Campos, hijo del inmortal Jorge Campos, hizo su debut con el Inter de Toronto en la primera división de Canadá. Cometió un grave error en el gol del empate a uno ante el Forge. En Portugal, jornada 5, el Porto venció 2-1 al Moreirense. Santiago El Chaquito Jiménez debutó tras entrar de cambio al minuto 75. Vámonos ahora con la fecha número 6 de la Liga MX Femenil. De lo más destacado, el triunfo del América 2-1 ante Pumas, que le permite continuar como líder general, y la goleada de Chivas 4-0 sobre Atlas. El mexicano Raúl Flores, de 26 años, rompe récord mundial en levantamiento de peso muerto, cargando un total de 511 kilogramos en el Campeonato Mundial en Birmingham, Inglaterra. Hasta aquí los deportes. Regresamos con más en 30 minutos.
1: Gracias, Alex Cervantes. Así será tráfico y clima como cada 15 minutos. Mónica Villalobos.
2: Pepe Toño, gracias. Hay corte a la circulación en calle Violeta, a la altura del Eje 1 Poniente Guerrero, por obras de drenaje. Las alternativas son el Eje 1 Norte, Moctezuma y Avenida México Tenochtitlan. En unos minutos, más información.

0: 8:10, 8:12. Panorama informativo 88.9, información que sirve. Yo soy Alejandro Villalbazo en X, en TikTok, arroba Villalbazo 13. Los mensajitos en el WhatsApp 5582-55889. ¿A quién le quieren ver la cara? ¿A quién le quieren ver la cara?
1: La semana pasada se les dijo, aquí está.
0: Sí, Pepe Toño, pero aunque la semana pasada se les dijo y lo reconocieron porque así sacaron es un comunicado desde la Secretaría de Salud diciendo, pues sí, ¿no? Uh-huh. Sí hubo hace 8 días porque fue el 31 de agosto, el lunes pasado. Hace 8 días cayeron enfermos casi 150 médicos residentes y de alta especialidad en el Hospital General de México. Cayeron enfermos porque comieron algo del comedor que les brinda el servicio y al final, pues, la emergencia, los médicos se convirtieron en los pacientes. Y empezaron a dar un desglose, ¿no? Y como siempre, en este país, cuando hay una emergencia, no ocurre nada.
1: Qué bárbaro.
0: Por eso les pregunto, ¿y a quién quieren engañar? Porque después de 8 días, el reporte es que 23 siguen internados. Y de esos 23, algunos siguen en terapia intensiva.
1: Dios mío.
0: Entonces, hablamos de que no hay gravedad en pacientes, en este caso, los médicos que se convirtieron en pacientes, pero los tienes en terapia intensiva. Y la respuesta es, sí, pero para observación. Por Dios, ¿de cuándo acá? ¿De cuándo acá? Nada más por estar en observación tienen a alguien en terapia intensiva en observación. ¿De cuándo acá? Por eso les digo, ¿nos quieren ver la cara o qué? Porque esto significa, sin duda alguna, que hay personas con alguna gravedad, están en terapia intensiva. Son 8:15, ahorita vamos con Moni Barrera, todo el detalle.
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4: De la Secretaría de Salud, los estudios de laboratorio de pruebas de PCR identificaron en el Hospital General de México, en el comedor, obviamente salmonela y también E. coli en los alimentos. Alex.
5: Oye, Moni, además de la Comisión Federal para la Protección contra Riesgos Sanitarios, ¿qué otras instituciones están a cargo de esta investigación? Porque 8 días después y todavía no saben bien a bien ¿qué causó ese brote de salmonela, Moni? Pues ya se tardaron cuando además las víctimas son los propios médicos del hospital.
4: Y que se vieron obligados a difundirlo oficialmente porque ya se había denunciado a través de redes sociales, a través de los mismos médicos. Por ejemplo, la Dirección General de Epidemiología es otra de las instituciones encargadas de revelar los datos de esta investigación, ya que además es la instancia que publica los boletines de las estadísticas de las enfermedades año con año. Vamos a escuchar.
6: He instruido a la Dirección General de Epidemiología, la COFEPRIS, y a la Comisión Coordinadora de los Institutos Nacionales de Salud y Hospitales de Alta Especialidad, así como al IMSS, al ISSSTE, al IMSS Bienestar y a Pemex, a mantener la revisión profunda de las condiciones higiénico-sanitarias de los servicios de alimentación.
4: Y así el secretario de Salud, David Kerchenovic, reiteró que es en atención de las condiciones de preparación, alimentación, almacenamiento, conservación y suministro de alimentos sobre las condiciones sanitarias de las cocinas de los hospitales y los comedores, y dicen que continúan con la vigilancia epidemiológica y sanitaria a través de la Dirección General de Epidemiología y, por supuesto, de COFEPRIS, Alex.
5: Oye, Moni, ¿cuándo se podrá conocer, no te decía, ya se tardaron, el resultado de esta investigación?
4: De acuerdo con el secretario de Salud, David Kerchenovic, se pidió investigar con carácter de urgente los resultados para que se los entreguen. Vamos a escuchar.
6: Quienes, en el ámbito de sus respectivas atribuciones, determinan con evidencia las causas de cualquier evento que sea identificado y procedan a las medidas correctivas necesarias. He solicitado que estas revisiones se realicen con carácter urgente y que sus resultados sean informados a la Secretaría de Salud.
4: Y así el titular del sector salud reiteró que también se debe prevenir cualquier enfermedad o brote de salmonela en otros hospitales, sobre todo que afecten y que no afecten a los médicos.
6: Daremos a conocer los avances y las medidas que resulten de este proceso. Nuestra responsabilidad no es solamente atender estos eventos cuando ocurren. Es importante actuar preventivamente, detectarlos oportunamente, investigar sus causas y corregir cualquier falla.
5: Oye, ¿hay alguna postura de la Secretaría Anticorrupción y esa famosa de buen gobierno, Moni?
4: Sí, efectivamente, inmediatamente, porque esto se dio, haz de cuenta que el secretario de Salud ayer graba como a las 10 de la mañana, después de su desayuno, un mensaje que publica a las 5 de la tarde. Una hora después se da el comunicado del Hospital General de México diciendo que ya nada más hay 23 hospitalizados, y como 10 minutos después, a través de un comunicado, esta Secretaría Anticorrupción informa que el órgano interno de control de la Secretaría de Salud desde el 3 de septiembre inició una investigación para determinar una posible responsabilidad administrativa en contra de las personas servidoras públicas adscritas al Hospital General de México con motivo de una presunta contingencia sanitaria tras los síntomas gastrointestinales. Y es que el viernes 4 de septiembre, Alex, se realizó una visita de verificación para recabar documentación, testimonio y evidencia en el Hospital General de México. El panorama.
5: Oye, Moni, el fin de semana circularon en redes sociales algunas fotografías sobre la situación de atención a los médicos residentes y de alta especialidad del Hospital General. Y en esa fotografía, o fotografías, entre otras cosas, se hacía denuncia de cómo los estaban atendiendo. Algunos de ellos en una silla de ruedas, no en camillas. Otros en el propio dormitorio que tienen médicos residentes para ir a descansar, ese dormitorio lo habrían acondicionado de cuarto de hospital y ahí los estarían atendiendo. Y otros, pues, los que están en terapia intensiva, Moni. ¿Algo se ha dicho desde gobierno sobre estas fotografías, estas imágenes? ¿Son reales o no, Moni?
4: Sí, es a través de redes sociales de los mismos afectados, de ahora los pacientes, Alex, porque la Secretaría de Salud, posteriormente, el día que, el 3 de septiembre, que emite el comunicado por la mañana, por la noche, ya como 7-8 de la noche, envían unas fotografías, más bien las suben a través de sus redes sociales de la Secretaría de Salud, con el secretario de Salud visitando a estos pacientes, pero en camas individuales, siendo que los residentes suben fotografías y videos que están como en literas. Están amontonados en unas literas, son como 15 o 20 camas en una sala, siendo que el secretario de Salud había puesto fotografías de camas individuales y separadas. Entonces, pues sí, son reales estas fotografías porque son precisamente denuncias de los afectados.
5: Sí, así son, ¿no? Estas denuncias de cómo están tratando a sus propios médicos que hoy son pacientes. 8:25.
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3: 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Yo soy Alejandro Villalbazo en X, en TikTok, arroba Villalbazo. 13 mensajitos en el WhatsApp 5580-255-889. Tráfico y clima cada 15 minutos. Mónica Villalobos.
4: Alejandro, gracias. Llueve en la autopista México-Cuernavaca entre el kilómetro 73 al 74. Conduzcan con precaución. En unos minutos más información.
5: Gracias, ya son las 8:30 a.m. Vamos con la información porque proponen que los vínculos de funcionarios con delincuentes sean considerados como traición a la patria. Isaac Castañeda.
6: En la Cámara de Diputados promueven una propuesta de reforma al Código Penal Federal para establecer que comete traición a la patria cualquier servidor público ligado con el crimen organizado a través de infracciones contra la salud, contrabando de hidrocarburos, secuestro, extorsión o el uso de recursos ilícitos. Se trata de una iniciativa del diputado por el PRI, Cristian Michel Bello, en la que se plantean penas por hasta 40 años y multas equivalentes a 6 años de salario percibido en el cargo público del cual se aprovechó para hacer actividades ilícitas. Además, el proyecto turnado a la Comisión de Justicia contempla catalogar como traición a la patria hechos de corrupción para beneficio propio o de terceros con recursos públicos y la falta de transparencia y acreditación legítima del incremento del patrimonio. 88.9 Noticias, Isaac Castañeda.
5: Gracias. Y por otra parte, ya avanza el proceso contra el hombre que fue detenido transportando más de 700,000 pesos en efectivo. René Ponce.
7: Por su probable participación en el delito de operaciones con recursos de procedencia ilícita, la Fiscalía General de la República obtuvo la vinculación a proceso de Héctor N., quien fuera detenido cuando circulaba a bordo de un vehículo en la autopista México-Cuernavaca con dirección a la Ciudad de México. Durante su captura y tras una revisión preventiva, se localizó en el asiento del copiloto una mochila entreabierta que contenía 747,000 pesos, cuya legal procedencia no pudo acreditar. Por estos hechos, el Ministerio Público de la Federación, adscrito a la Fiscalía Federal en la Ciudad de México, aportó los datos de pruebas suficientes para obtener la vinculación a proceso y un plazo de 4 meses para el cierre de la investigación complementaria. Para 88.9 Noticias, René Ponce Hernández.
5: Ya son las 8:31 a.m. Especialistas recomiendan estar bien informados ante síntomas de posible cáncer en niños. Mónica Barrera.
8: La Secretaría de Salud promueve el Protocolo Nacional de Atención Médica PRONAM para el diagnóstico temprano de cáncer de niños y adolescentes que brinda herramientas para reconocer signos y síntomas de alerta y comprende las neoplasias malignas que se presentan desde el nacimiento hasta los 18 años. A través de un comunicado se informó que entre los principales signos que deben llamar la atención son fiebre persistente, palidez, cansancio, aparición de moretones o lesiones en la piel sin una causa traumática, sangrados, dolor en alguna parte del cuerpo que aumenta con el paso del tiempo y la presencia de masas o aumento de volumen, particularmente en el abdomen u otras zonas del cuerpo. En 88.9 Noticias, Mónica Barrera.
5: Gracias, Moni. 8:32 a.m. Este fin de semana, los fans de Camilo VII se reunieron para despedir a Jonathan Meléndez. Lalo González.
9: El Ángel de la Independencia se convirtió en una especie de altar para honrar la memoria y el legado de Jonathan Meléndez, el tecladista del grupo Camilo VII, quien fue asesinado junto a su esposa, su hija, su empleada doméstica y su mascota el miércoles de la semana pasada. Decenas de fans de la banda de rock se dieron cita en el monumento sobre Paseo de la Reforma. Allí instalaron mantas, fotografías, flores y veladoras, mientras algunos lloraban y otros cantaban. Todos se sumaron a una porra para el músico conocido como Jonás. Para 88.9 Noticias, Lalo González.
5: Gracias, Lalo. Ya son las 8:33 a.m. Vamos al comentario deportivo con Toño de Valdés.
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12: ¿Qué tal, amigos de Panorama? Un placer saludarles. Toluca se quedó con el título de la Leagues Cup al vencer en Houston 2-0 a los Rayados del Monterrey. Un gol muy temprano de Alexis Vega, aprovechando errores, pero increíbles de la defensa de los Rayados. Un primer error que no saca la pelota de zona peligrosa y un segundo.

0: estúpido error que se duerme, es el caso de Orbelín, se duerme completamente cuando Alexis aparece para empujar ese balón. Y luego el 70, un disparo bien atajado por el arquero, lamentablemente para Andrada, la pelota cayó a Eliño, que simplemente la tuvo que empujar, el disparo fue de Viñas, y así cayó el 2-0. Por cierto, Paulinho ya regresó y es una gran noticia para el Diablo Rojo, pero es mejor noticia todavía que tienen un título más, una estrella más internacional, y es esta League Cup 2026. Ya veremos cómo va caminando en el torneo el Toluca, pero es una realidad que este conjunto sigue siendo uno de los más sólidos en el campeonato mexicano, en el fútbol de nuestro país. Hablando acerca de la actividad de la jornada 7, solamente 5 juegos, precisamente por la League Cup, que también tuvo el duelo del tercer lugar, lo ganó el León con la anotación de Cambindo 1-0 al América. Eso le permite a León también tener boleto para la Conca Champions. Hablando de la jornada, digamos que destacar que Cruz Azul gana de último minuto al Santos 1-0 con gol de Paradela. Chivas le metió 3 a San Luis en San Luis, gran actuación del Chiverío. El Pachuca también de visita consiguió la victoria ante un Juárez que no ha sumado un solo punto en el torneo, 2-0 el resultado. Juárez 7 partidos, 7 derrotas. Tigres y Necaxa, Atlas y Atlante terminaron con empates a un gol en el Volcán y en el Estadio Jalisco. Esto fue lo que tuvimos de actividad reducida, por supuesto, de la fecha 5 del torneo mexicano. Un saludo para todos ustedes, amigos de Panorama.
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4: Gracias a Toño de Valdés. Vamos también a lo más importante del tráfico y clima, como cada 15 minutos. Mónica Villalobos, adelante, Moni.
5: Pepe Toño, gracias. Hay carril reversible en Avenida Juárez de López a Doctor Mora para continuar por Avenida Hidalgo debido a manifestantes en el eje central. En unos minutos, más información.
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7: Gracias, vámonos con la respuesta de la trivia. Platicamos hace una hora o hace 2 horas, depende a qué hora amablemente nos has estado escuchando aquí en Panorama. Comentábamos sobre la religión y el negocio, sí, que es mucho, pero también un negocio en sí fuera de la religión que ha traído pues ganancias multimillonarias al mundo, ya independientemente de la religión. Pero esto inició también con la religión, empezó con la fe, empezó en el siglo primero después de Cristo, de la era común o como le quieran llamar, con una de las mentes más brillantes en la historia de la humanidad. Hagan de cuenta, es que se habla mucho cuando hablamos de grandes inventores, de grandes creadores, lo primero que se nos llega a la mente o que nos llega a la mente es Leonardo da Vinci, ¿no? Pero muchos años antes, mucho tiempo antes en la Grecia clásica, en el mundo clásico, estaba un señor que se llamaba Herón de Alejandría. Él vivió en Egipto, en Alejandría, en el siglo primero, y es uno de los mayores científicos prácticos de la antigüedad. ¿Qué hizo? Hizo muchas cosas. Entre ellos hizo fórmulas matemáticas, hizo una esfera metálica muy, muy curiosa. Se llamaba la Eolípila. Está considerada como la primera máquina de vapor de la historia. Y no la utilizó para hacer trenes, como por ejemplo, imagínense un tren en la época de los griegos, en la época después de Cristo, en el siglo primero, ¿no? Pudo haber sido, desde luego que pudo haber sido, porque ya estaba este principio desarrollado por Herón, y no lo hizo por ciertas razones que nos llevaría toda una vida, bueno, más bien todo un programa a platicar, pero el tema es que él creó esta esfera metálica que giraba al expulsar vapor de agua. Este vapor de agua, desde luego había agua que se estaba calentando abajo, y empezaba a girar esta esfera. Y este principio que creó Herón, pues hacía posible el hecho de que también se hicieran máquinas a vapor. Ese fue uno de los desarrollos más importantes. También hizo robots accionados también con vapor, mecanismos, autómatas teatrales, digamos que es el padre de la robótica este hombre, porque estos autómatas estaban accionados por cuerdas, por poleas, por contrapesos, y sistemas, por ejemplo, neumáticos, sistemas hidráulicos, como ya lo hemos comentado. Y él creó también la primera, y ahí les va la respuesta de la trivia, la primera máquina tragamoneda de la historia. Ah, caray, la primera máquina tragamoneda de la historia. ¿Saben ustedes qué dispensaba esta primera máquina tragamonedas de la historia? Agua bendita. Le echabas una monedita, un dracma, que era una de las monedas más usadas en aquella época, y esa jalaba, pegaba en una palanca, que es el principio de todas las máquinas tragamonedas, pegaba en una palanca y dispensaba cierta cantidad de agua bendita en los templos, en los centros de oración, para que la gente lo utilizara. Es el inicio, desde luego, de esta relación entre la religión y el dinero, pero también el de esta gran industria multimillonaria que son las máquinas dispensadoras de algo. Por ejemplo, en Estados Unidos, que es donde mayor, no hay números en México, por cierto, lo estuve buscando, pero en Estados Unidos hay 6 millones de este tipo de máquinas dispensadoras de productos, de lo que tú quieras. En Japón hay 5 millones, por ejemplo. En Japón, eso sí me consta, hay una por cada 30 personas, que es una brutalidad. O sea, en cada calle te encuentras, en una calle te puedes encontrar entre 4 y 5 de estas máquinas que te dispensan de todo, sobre todo bebidas frías, bebidas calientes, incluso latas de frijoles, o sea, cosas de lo más raro, audífonos, por supuesto, sí. Y en Estados Unidos le gana con 6 millones por el tema también de la densidad de población, pero y todo gracias a este señor Herón de Alejandría en el siglo primero, el gran genio en la historia de la humanidad, que muy probablemente inspiró a otro gran genio como Leonardo da Vinci. Ahí está la respuesta de la trivia. Esas máquinas dispensadoras, esas máquinas tragamonedas de productos, son pues autoría de este señor, y lo primero que te daban al darles una moneda pues estaba relacionado con la fe, con un poquito de agua bendita. La historia no nos dice a dónde iba ese dracma, o quién lo recopilaba y para qué se utilizaba, pero pues bueno, por lo menos el invento ahí está para la posteridad. Yo soy Iñaki Manero, esa es la respuesta de la trivia, gracias a ti, y nos escuchamos el día de mañana de manera presencial ahí en cabina. Gracias, compañeros, amigos, sigue en 88.9 Noticias, en Panorama Informativo, hay mucho panorama por delante. Hasta pronto, que tengas un extraordinario inicio de semana.

0: cuarto para las 9, panorama informativo 88.9, información que sirve. Yo soy Alejandro Villalbazo, en X, en TikTok, arroba Villalbazo 13, mensajitos en el WhatsApp 5582558 89, con reacciones con el tema de esta historia de horror que se vivió en Atizapán, en el Estado de México, con el asesinato de Jonathan y su familia. Nos escribe Miguel de Morelia, dice, en casos como este, pena de muerte, ¿no? Si cuando disparan un bebé, en ese momento renuncian a sus derechos humanos. Estoy totalmente de acuerdo contigo, Miguel. Cuando se hacen cosas como las que el tal Diego Sebastián hizo, ¿qué derechos puede tener una persona que va y mata a una bebé, a una mujer embarazada, a una joven, a su socio, sino ningún derecho? Por eso decía yo, y como en este país no se permite, pues todos los años que la ley lo permitan.
1: Hasta que se pudran ahí, ¿eh?
0: Hasta adentro. Que se pudran en la cárcel. Cristian Torres, no merece piedad ni compasión ese tipo de gente, de acuerdo. Entonces dice Cristian, ¿y los vamos a mantener con nuestros impuestos en la cárcel? Sí, Cristian, efectivamente. Efectivamente. Luz dice, no me parece suficiente el pretexto del dinero, dice, para una magnitud de ese crimen. Pues es la respuesta oficial al momento. Son cuarto para las 9.
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0: 10 para las 9, panorama informativo 88.9, información que sirve. Yo soy Alejandro Villalbazo, en X, en TikTok, arroba Villalbazo 13, mensajitos en el WhatsApp 5580-255-889. ¿Ya se tendrá mayor claridad? Es que acuérdense que el viernes, después de que se conoció que habían localizado el cuerpo del diputado federal, el diputado de Morena, Senyacén Escobar García, nos dijeron que fue una muerte por arma de fuego. Ese fue el concepto. Cuando aquí estamos hablando de un atentado o de un suicidio. Pero como les da terror, pavor, aceptar que en alguno de los dos casos, cualquiera de los dos escenarios, vendrán muchas preguntas, se salen por la fácil: muerte por arma de fuego. Verónica Huerta desde Xalapa, Veracruz. Buenos días, Vero.
1: Sí, Alejandro, muy buenos días. Bueno, pues estos hechos violentos han sacudido al estado de Veracruz desde el viernes. Y bueno, pues a un costado de la carretera federal de Xalapa con dirección a Veracruz, a la altura de la localidad de Chichicastle, municipio de Puente Nacional, bajo la sombra de un árbol fue localizado un automóvil Mercedes-Benz de reciente modelo con valor de $1,000,000. Las luces intermitentes estaban encendidas. En el interior fue localizado el cuerpo del diputado federal del partido Morena, Senyacén Escobar García. Los primeros en acudir al sitio fueron los policías estatales. La Fiscalía General del Estado aún no había realizado las primeras investigaciones cuando a 30 kilómetros del lugar, desde el Palacio de Gobierno en Xalapa, el secretario de Gobierno, Ricardo Agüez Bardagüil, confirmaba la muerte del morenista y exsecretario de Educación de Veracruz, Senyacén Escobar. Incluso Ricardo Agüez dijo que el automóvil no presentaba huellas de violencia, por lo que descartaban un atentado. Esto sin tener aún el peritaje de la Fiscalía. Escuchemos.
2: No fue un atentado porque el carro está ahogado, no se nota que haya sido mayor agresión al vehículo o interno. No quisiera abonar por algo que está en plena investigación, pero está simulado en un acotamiento, pero no hubo...
3: Señor secretario,
2: ¿en
3: él
2: es? No sé, en este momento nos notifican que no como tal es un atentado, un ataque, es un lamentable fallecimiento por un arma de fuego, donde no podemos ampliar cosas.
1: Bueno, pues al mediodía del sábado, la gobernadora de Veracruz, Rocío Nale García, al llegar a la funeraria donde eran velados los restos del militante de Morena y también aspirante a la candidatura del gobierno de Veracruz en el año 2024 y 2025, Senyacén Escobar García, porque eso también hay que decirlo, Senyacén aspiraba a ser gobernador. Bueno, pues la mandataria en entrevista expresó que las investigaciones de la muerte corrían a cargo de la Fiscalía General de la República. Rocío Nale llegó ataviada con ropa en color negro, cruzó unas palabras con el ex gobernador de Veracruz, Cuitláhuac García Jiménez, estuvo 10 minutos en el velatorio y se marchó. Escuchemos a Rocío Nale.
4: No hay que esperar, están todavía en eso. Ayer en la madrugada terminaron la necropsia y es la Fiscalía General de la República, porque como diputado federal corresponde a la propia FGR que se atraiga el caso, bueno, que se investigue, y la Fiscalía General del Estado pues colaborar en lo que se requiere.
1: Y bueno, eso fue en la mañana, esto ocurrió en la mañana del viernes cuando fue localizado sin vida el diputado federal, pero en la noche del mismo viernes, a 200 kilómetros, en el municipio de Omealca, perdieron la vida dos agentes federales de la Secretaría de Seguridad y Protección Ciudadana, y un integrante de la corporación resultó lesionada luego de ser atacados con disparos de arma de fuego mientras realizaban labores de investigación. Este trágico hecho fue confirmado por el secretario de Seguridad y Protección Ciudadana, Omar García Harfuch. Los tres agentes federales rescataron a dos personas víctimas de secuestro en el municipio de Omealca. Fueron liberadas e integradas con vida a sus familias. Lamentablemente, como resultado de esta operación, perdieron la vida los agentes federales Luis Manuel y Emanuel, así lo informó el secretario federal. Pero Alejandro, esto no para aquí, la violencia fue más allá. También hubo hechos violentos en el municipio de Soconusco. Esto ocurrió el sábado. En el sur de Veracruz fue localizado un hombre sin vida con una cartulina a un costado de la carretera transísmica en el tramo Jaltipan-Acayucan. Más adelante, en el municipio de Coatzacoalcos, la mañana del sábado fue ejecutado un hombre de oficio talachero conocido como el Negro Gil, de aproximadamente 50 años de edad. A esto se le suma que en Otiapan, al sur de Veracruz, un ataque armado dejó un hombre muerto y un adolescente de 14 años herido, que ahora mismo trata de ahora mismo lucha por su vida en un hospital ahí en el sur de Veracruz. Y en la noche del domingo se registró un enfrentamiento entre elementos de la policía estatal y presuntos delincuentes sobre la carretera Tuxpan-Tampico. No se reportan víctimas y los delincuentes escaparon. Así que tuvimos una jornada bastante violenta viernes, sábado y domingo en Veracruz. Alejandro.
0: Sí, me voy a regresar al caso del diputado, porque no porque los otros sean menores, por supuesto, pero tratando de dividir, ¿no?, todo lo que fue la violencia, esta violencia de todos los días, y además en ese estado violento que es Veracruz. Lo que ocurre con el diputado, increíble que a 72 horas no se tenga una claridad de qué fue lo que pasó. En esa claridad nada más de qué trayectoria llevó el disparo que lo mató. Y con eso se puede tener información si fue o un atentado o si fue un suicidio, o por lo menos tener mayor claridad en el tema. ¿Qué tratan de ocultar? ¿Qué tratan de esconder? Que a 72 horas no son capaces de decirnos qué fue lo que pasó con un diputado federal que aparece muerto en el camino, en su coche. Son 5 para las 9.
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1: Panorama Informativo 88.9, información que sirve. Yo soy Alejandro Villalbazo, en X, en TikTok, arroba Villalbazo 13, mensajitos en el WhatsApp 5580-255-889. Lunes 7 de septiembre. Esta mañana, Pepe Toño Morales, ¿cómo estás, Pepe Toño? Buenos días.
2: Bien, gracias, Alex. Buenos días, amigos del auditorio. Precaución, por lo menos al poniente de la Ciudad de México, aquí en Las Lomas, está lloviznando, de repente más fuerte que en otros momentos, pero hay que tener cuidado, Alex.
1: Sí, ¿cómo andan por sus rumbos? ¿Ya está lloviendo? 9 de la mañana, empezó a llover hace más o menos media hora, por ahí de las 8:30, ya lo decía Pepe Toño, en estos rumbos del poniente de la Ciudad de México. ¿Cómo andan ustedes? ¿Cómo andan, sobre todo en aquellos municipios donde ayer llovió y terrible en el Estado de México, en toda esta franja de municipios que corren por Tlanepantla, Cuautitlán, Tultepec, Tultitlán, hasta llegar a Ecatepec, que corren por Periférico o por la vía José López Portillo y que ayer dejaron coches atrapados con una trágica historia que contar a la altura de Tultepec, donde una combi de estas del transporte público se quedó atorada y no se sabe todavía qué ocurrió, si un golpe perforó el tanque de gas o el agua que cubría las calles se le metió por el escape y eso provocó que los gases inundaran la cabina del vehículo. 6 muertos intoxicados. ¿Cómo andan por allá? Ya les está lloviendo esta mañana, todavía no.
2: Ojalá y no, porque se puso terrible y hay imágenes de los vehículos ahí literalmente flotando, las personas tratando de bajarse, algunas otras arriesgándose de bajándose el transporte público y el agua les llevaba más allá de las rodillas. Tremendo estuvo, ¿no?
1: 14 coches flotando en la lateral del Periférico Norte. De ese tamaño lo que ocurrió ayer en varios municipios del Estado de México y más allá del Valle de México. ¿Cómo andan con las lluvias esta mañana? En una alerta que además lanza el meteorológico de lluvias de muy fuertes a intensas, es decir, estará lloviendo y con ganas en el país, por lo menos en 24 estados. Son las 9:05, tráfico y clima cada 15 minutos. Mónica Villalobos.
3: Alejandro, gracias. Por un choque hay reducción de carriles en la autopista México-Cuernavaca a la altura del kilómetro 75 hacia Cuernavaca. En unos minutos, más información.
2: Gracias. 9:05. Vamos con la información. En Nayarit, 4 personas murieron y 20 resultaron heridas cuando el autobús en el que viajaban chocó contra un tráiler en el kilómetro 100 de la carretera federal 15 Libre Tepic-Mazatlán a la altura de la localidad Lázaro Cárdenas en el municipio de Rosa Morada. Posteriormente trascendió que los pasajeros regresaban precisamente al municipio de Acaponeta tras haber acudido a un evento político. Vamos a más información. La Fiscalía de Tamaulipas informó que ya investiga un caso de bullying en la secundaria número 2 de Nuevo Laredo, Tamaulipas, luego de que un estudiante de 14 años ingresó al Hospital General de Zona número 11 del IMSS con sangrado en cabeza y rostro, además de desorientación y amnesia. Además, también tenía golpes en otras partes del cuerpo. Familiares dieron a conocer que hasta el momento no se conoce la identidad de los agresores. Y por otra parte, luego de las fuertes lluvias que se presentaron en Los Cabos, California Sur, elementos de protección civil lograron rescatar 10 personas que se quedaron varadas en sus vehículos debido a las inundaciones. Autoridades explicaron que el principal riesgo en la zona es el incremento súbito del nivel y fuerza de los cauces debido a los escurrimientos de agua y sedimentos provenientes de la zona serrana. Ya son las 9:06. Pregunta: ¿y cómo queda el precio del gas doméstico para esta semana? Respuesta contigo, María Inés Camacho.
4: Esta semana, amas de casa tienen que pagar más por el gas doméstico LP, y es que el gobierno federal determinó aumentar el costo del combustible. El kilogramo se vende en 19.55 pesos, lo que representa un incremento de 37 centavos con respecto a la semana que terminó, mientras que el litro de gas licuado lo fijó en 10.56 centavos, lo que equivale a un alza de 20 centavos. Con ello, el tanque de 10 kilogramos se vende en 195 pesos 50 centavos, el de 20 en 391 pesos. En lo que toca a los cilindros de 30 y 45 kilogramos, 586.50 pesos y 879.75 pesos respectivamente. Los precios mencionados se aplican en la Ciudad de México y en algunos municipios del Estado de México e Hidalgo hasta el próximo sábado 12 de septiembre. 88.9 Noticias, María Inés Camacho Romero.
2: 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Ya son las 9:07 a.m. durante septiembre. Habrá jornadas de donación en distribuidores automotrices de distintos estados del país. Mónica Barrera.
5: La Secretaría de Salud, a través del Centro Nacional de Transfusión Sanguínea, impulsa la donación voluntaria y altruista de sangre mediante una estrategia de colaboración con distintos sectores de la sociedad, a la que se suma el sector automotriz. A través de un comunicado se informó que la necesidad de sangre es permanente y no se limita a pacientes con cáncer, ya que las transfusiones son indispensables para atender emergencias obstétricas, accidentes, cirugías de alta complejidad y diversas enfermedades. En 88.9 Noticias, Mónica Barrera.
2: 9:08 a.m. y en otros temas, Karim León ofreció sus primeros conciertos en The Sphere en Las Vegas. Lalo González.
6: Karim León cumplió uno de sus sueños más grandes, es decir, que su música y el espíritu mexicano conquistarán uno de los escenarios más importantes de Estados Unidos, es decir, The Sphere. Este fin de semana, el cantante sonorense ofreció sus primeros tres conciertos en el emblemático recinto de Las Vegas. El próximo viernes, sábado y domingo repetirá la dosis de música en el mismo lugar, donde caben más de 18.000 personas por noche. Las presentaciones de Karim León se dan después de las residencias de shows de U2 y Backstreet Boys. Después de él se esperan los conciertos de Metallica. Para 88.9 Noticias, Lalo González.
2: Gracias, Lalo. 9:09 a.m. Tiempo de Deportes, Alex Cervantes.
7: La última y nos vamos. No sin antes platicar rápidamente de lo más destacado de la jornada 4 en España. La victoria del Barcelona 5-0, una manita sobre Valencia. El Athletic venció 3-0 al Atlético de Madrid y el Betis, dando la campanada, derrotó 1-0 al Real Madrid. Con este resultado, el Barça es el líder absoluto de la competencia con 12 puntos, seguido del Alavés y en tercera posición el Real Madrid. Actividad de este domingo en la cuarta ronda en el US Open. El español Carlos Alcaraz avanza tras eliminar al estadounidense Tommy Paul, mientras que la bielorrusa Arina Sabalenka dejó fuera a la norteamericana Taylor Townsend. La mexicana Fabiola Villegas conquistó la medalla de oro en la categoría de menos 57 kilogramos en el abierto de Taekwondo de Suiza para obtener sus primeros puntos en el ranking mundial y olímpico. Hasta aquí la información deportiva, que pasen un excelente lunes.
2: Igualmente para ti, mi querido Alex Cervantes, gracias por el reporte. Vamos con otros temas y te voy a hacer una invitación. 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Vamos a lo más importante del tráfico y clima como cada 15 minutos. Gracias, Mónica Villalobos.
3: Pepe Toño, gracias. Hay carril reversible en Avenida Juárez de López a Doctor Mora para continuar por Avenida Hidalgo debido a manifestantes en el eje central. En unos minutos, más información.

0: 9:10, panorama informativo 88.9, información que sirve. Yo soy Alejandro Villalbazo en X, en TikTok, arroba Villalbazo 13, mensajitos en el WhatsApp 5580-255-889. Le encontraron otro negocio a Abelina, la alcaldesa con licencia de Acapulco, Abelina López, la que quiere ser gobernadora de Guerrero. Ese huracán llamado Abelina. No, y es que donde mete la mano Abelina...
1: Híjole.
0: Sale llena de dinero. Ahora es la Auditoría Superior de la Federación. Y digo ahora porque acusaciones anteriores, señalamientos, investigaciones, fueron de la Auditoría Superior del Estado de Guerrero. Ahora es la Auditoría Superior de la Federación, que está investigando una cadenita de irregularidades cometidas en los años de Abelina, cuando estaba a tope como alcaldesa de Guerrero. De acuerdo con las cuentas que sacó la Auditoría Superior de la Federación, en 3 años, chequen el tamaño del negocio, 2021, 22 y 24, en esos 3 años, en el gobierno de Abelina, allá en Acapulco, desaparecieron 282,168,000 pesos. De acuerdo con lo que publicó este fin de semana el periódico Reforma, de estos 282,168,000 pesos, el monto mayor correspondería al año 2024, que además coincide con elecciones federales. La auditoría encuentra que solo en el 2024 desaparecieron 206 millones de pesos, que sería el 73% del monto total. De los 282 millones, en el 2024 desaparecieron 206 millones de pesos. Y voy a ir desglosando. Ya sé que son muchos números, pero por eso quiero reiterarlos para que lo tengamos un poco más claro. Total 282 millones. Solo 2024 se picaron 206 millones. Y de esos 206 millones, 186 millones de pesos corresponden a gastos no comprobados. ¿En dónde quedaron? ¿En dónde quedaron esos 206 millones y sus 186 que corresponden a gastos no comprobados? 2001, año en el que Abelina inició su administración en Acapulco. Nada más así entrando, llegando, huracán Abelina. Hay observaciones por más de 272 millones de pesos. Igual, aparecen, de esos 72 millones, aparecen 20 que no están solventados. No comprobados 30 millones. El chiste es que es una danza millonaria. ¿Y saben qué dice Abelina? Que no hay problema. Ella puso una respuesta en sus redes sociales. Y dice Abelina que no todo lo que se encuentra tiene que ver con corrupción. 9:15.
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0: 9:20, panorama informativo 88.9, información que sirve. Yo soy Alejandro Villalbazo, en X, en TikTok, arroba Villalbazo 13, los mensajitos en el WhatsApp 5580-255-889. Huracán Avelina, ¿cómo pasó por Acapulco? Y digo pasó porque pues te da licencia, quiere ser gobernadora, ya anda en dándole vuelta al estado para...
1: Ya entendí por qué le dices el cómo de Acapulco, el bello y devastado.
0: Bello y devastado, puerto de Acapulco. Además, bueno, es por el tema de... Sí,
1: del huracán.
0: De Otis, ¿no?
1: Ese es otro huracán.
0: Pero, no, es que... Sí. ¿Cuál ha hecho más daño?
1: Es que qué bárbaro.
0: El huracán natural, Otis, el huracán político, Avelina, ¿no?
1: Inseguridad.
0: Que con este cinismo, si le dice la Auditoría Superior de la Federación, oye, Avelina, ¿en dónde andan 282 millones de pesos, hombre? De 3 años. Y la respuesta de Avelina es, una observación de auditoría no es un desfalco. Ok. ¿En dónde está el dinero?
1: ¿Con qué compruebas, no?
0: Compruébalo. ¿En qué te lo gastaste?
1: Claro, no son 100 pesos.
0: ¿En perdón. Dónde quedó esa lana? Como para no saber, se fue a esta obra, se fue a este programa, se compraron medicamentos, se equiparon escuelas, se cambiaron luminarias, se arregló el drenaje, se repavimentó. ¿En qué se gastó el dinero?
1: Claro.
0: ¿En beneficio de qué colonia, de qué comunidad del bello y devastado puerto de Acapulco? Porque es bien fácil, ¿no? Ay, no, hombre, una auditoría no es un desfalco, no necesariamente la observación de una auditoría es un desfalco. Pues vamos comprobando gastos.
1: Claro.
0: Comprobando gastos. Pero como ya lo hizo, y de casi 900 millones de pesos, dijeron intocable Avelina, uh-huh. ¿Y dónde quedaron 900 millones de pesos? ¿Quién sabe? Pues, ¿qué va a pasar ahora con estos 282 millones de pesos? Es la misma historia. Ya estamos, en suma, estamos hablando nada más de lo que las auditorías estatal y superior de la Federación han detectado. Estamos hablando de 1.200 millones de pesos.
1: Qué cifra, ¿eh?
0: Y Avelina sigue diciendo que ella no, que ella tiene las manos limpias y que pobrecita incluso está bien nerviosa y va a terapia porque andamos diciendo que es una corrupta y ratera.
1: ¿Y que quiere gobernar Guerrero?
0: Que demuestre que no es una corrupta y que no es una ratera. Y que digan dónde está ese dinero.
1: Con papelitos, se gastó en esto. Se comprueba y se acabó.
0: Fácil. Pero pues va a salir otra vez la protección de la Suprema Corte de Justicia, como salió en el primer caso de los 900 millones de pesos, pues saldrá en este segundo caso de los casi 300 millones de pesos.
1: Pero ¿y ahora total, con qué argumento? Pues, es que en el primer momento del que hablas, tienes razón, el argumento de Avelina fue, es que la auditoría del Estado de Guerrero no tiene injerencia y no tiene por qué, entonces la Corte dijo, ah, ok, pero en este caso es la Auditoría Superior de la Federación, ¿eh? Ajá. Uh-huh.
0: Algo encontrará.
1: Okay.
0: Es que algo encontrará.
1: Sí, de acuerdo.
0: Finalmente, con algo saldrá Avelina. Y mira, mientras tanto, nosotros, tú y yo y todos nosotros padeciéndola porque es 7 y ya no llegamos a la quincena.
1: Sí.
0: Y porque tal vez ya tiene un rato que quieres hacer tu testamento, pero ni te alcanza. Ya tiene un rato que lo estás pensando, porque ya sabemos que aunque no tengas propiedades que dejar, hay cosas que dejar. Incluso el cuidado de los hijos, eso también queda establecido en un testamento. Y llega septiembre y te dicen, es el mes del testamento, mira, ven, acércate, pero en muchos casos ni con descuentos. Y viene un contraste social rudísimo, ¿no? Rudísimo. Al mexicano de todos los días, al que trabaja, que se esfuerza, que no le alcanza ni para hacer un documento que tendría que tener, comparado con el desfalco y el atraco de gobernantes como Avelina. Vámonos a septiembre, mes del testamento. Armando Arteaga, buenos días, Armando.
2: Alejandro, buenos días. Pues como hace 24 años, tenemos el mes de septiembre y con él el mes del testamento, que es una oportunidad para realizar este documento pues a precio muy accesible, con la finalidad de dejar pues a los hijos, a la familia, apoyos y ayuda cuando los padres, los abuelos, la pareja, incluso los hijos, pues ya no están, se van, se adelantan. Y bueno, esto es muy importante porque pues dejan todo en orden para que no haya pleitos entre la familia. Hemos visto cientos de casos de familias que terminan divididas por la herencia. Entonces es importante que realicen ese trámite. Y bueno, platicamos con el director de Saucedo Abogados y experto en materia inmobiliaria, Miguel Saucedo, y esto fue lo que nos dijo. Lo escuchamos.
3: Según las estadísticas de los colegios de notarios y de las consejerías jurídicas a nivel nacional, no llega ni al 17% el volumen de las personas que han emitido testamento en su vida.
2: Y es que muchos mexicanos dicen que no tienen propiedades ni nada que heredar, y otros consideran que este es un trámite muy caro y existe poca claridad sobre la necesidad de realizarlo para, pues, no dejar a sus herederos en la pobreza. Deben de dejarle certeza. Escuchemos de nuevo al abogado.
3: Normalmente un testamento ronda en el orden de entre los 5,000 y 7,000 pesos en cualquier temporada del año. En este momento, que es mes de testamento en septiembre, este testamento disminuye el costo y hoy aproximadamente anda en el orden de los 1,800 pesos.
0: Ahorita, si quieres, Armando, vamos un poco al detalle. ¿Cuándo se tiene que llevar a cabo el trámite? ¿En qué momento? ¿No? Cuando decimos, ¿y qué le dejo a alguien si no tengo nada? 9:25.
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7: Nueve y media, Panorama Informativo 88.9, información que sirve. Yo soy Alejandro Villalbazo en X, en TikTok, arroba Villalbazo 13. Mensajitos en el WhatsApp 5580-255-889. Esa es la respuesta más común. ¿Para qué si no tengo ni en qué caerme muerto? ¿Para qué hago un testamento? Es que siempre hay algo. Y ese algo puede ser tan importante como tus hijos, si son menores de edad. Y si algo te pasa a ti, ¿quién te gustaría que te echara la mano, que se quedara al cuidado de tus hijos? Hoy en estos tiempos. 13 mensajitos en el WhatsApp 5580-255-889. Esa es la respuesta más común. ¿Para qué si no tengo ni en qué caerme muerto? ¿Para qué hago un testamento? Es que siempre hay algo. Y ese algo puede ser tan importante como tus hijos, si son menores de edad. Y si algo te pasa a ti, ¿quién te gustaría que te echara la mano, que se quedara al cuidado de tus hijos? Hoy en estos tiempos, donde la mascota es parte de la familia, oye, si me pasa algo, ¿me podrías echar la mano en lo que...
8: Se arregla, ¿no? En lo que uno...
7: ¿Te la puedo heredar?
8: Deja eso, sí, claro. Además...
7: Y ya, si vienen por ahí, pues que si un anillito, unos aretitos...
8: El detalle, ¿no? Que puede dividir familias.
7: Decía ahorita Armando Arteaga, y lo dices, es que el detalle que puede dividir familias es que lo peor es que con todo y testamento las familias se dividen y se pelean.
8: Así es.
7: Con todo y ¿cuántos casos de figuras públicas no hemos platicado? Donde, pues sí, sí hay un testamento. Y luego, no, hombre, se traen un pleitazo. Y lo que menos respetan es el testamento. Uh-huh. Aunque, de acuerdo con la ley, tendría que respetarse porque es la voluntad de aquel que dijo, yo quiero que las cosas sean A, B y C una vez que yo me muera. Pero los suyos no son capaces de respetarlo, aún con testamento. Ahora imaginemos el broncón que dejamos cuando no está establecido qué es para quién y cómo queremos que sean las cosas. Y siempre habrá algo que dejar. Voltea y ve a tu alrededor. Siempre habrá algo que dejar. Bueno, vamos a ser románticos, caramba. Hasta la colección de carritos que tienes desde que eras niño.
8: ¿Por qué no? También, claro. Habrá quien la aprecie.
7: Oh, es demasiado como para hacer un testamento. Bueno, está bien, estaba yo exagerando. Pero hay cosas importantes que tenemos ahí a la mano que podríamos pensar en dejarlas en un documento. Armando Arteaga, importante realizar el trámite. ¿Qué se puede heredar? ¿Qué no se puede heredar? ¿Cuánto cuesta? ¿Es caro? ¿No es caro? ¿Beneficios? Platícanos, Armando.
9: Así es, Alejandro, pues ya nos comentaba el abogado que es un trámite que cuesta regularmente entre 3,000 y 5,000, pero en este mes del testamento pues ronda el 2,800 pesos, un testamento que vale la pena porque hay gente que dice, yo no tengo nada. No, sí hay, cuando tienen autos, cuando tienen tiempos compartidos, cuentas de banco, piezas de colección en casa, todo eso es heredable. Como lo decías, el cuidado de los hijos cuando son menores de edad, pues ¿quién, si se mueren los dos padres?

0: en un viaje, quién va a ver por ellos, pues todo eso se puede poner en el testamento. Y es muy importante hacerlo, Alejandro, porque de lo contrario, pues la segunda esposa, el segundo esposo, los nietos, los hermanos y hasta los primos pueden reclamar ser herederos de una parte de ese beneficio, de esos dineros, de esas cuentas, de todo lo que se tenga. Y entonces eso lleva a unos juicios pues muy largos. Hay que pagar el intestado, hay que eliminar aquí a los segundos, terceros familiares que no merecen o no pueden heredar. En fin, eso sí les va a salir muy caro, va a tener un costo muy largo y va a pulverizar el beneficio y va a destruir completamente la familia. Y bueno, ahora escuchemos a Sergio, que dice: yo ya hice mi testamento, yo lo hice en el mes del testamento, y esto es lo que le pasó. Lo escuchamos.
1: Sí tengo testamento y sí te conviene hacerlo en septiembre. Tú tienes que ir con el notario para que te asesore, ve, porque ellos cobran a precios diferentes. Se supone que el acuerdo entre ellos, cuando yo lo hice, era de cobrar 900 pesos. Estaba a buen precio, pero no sé cuánto cueste ahorita.
2: Bueno, pues mira, nos queda lo que resta de septiembre, lo que resta del mes, 23 días para poder obtener este beneficio, septiembre, mes del testamento. Gracias, Armando Arteaga. Ya son las 9:35, tráfico y clima cada 15 minutos. Mónica Villalobos.
3: Alejandro, gracias. Hay cierta la circulación en República de Brasil a la altura de República de Cuba, Alcaldía Cuauhtémoc, debido a manifestantes. Usa de alternativa República de Chile. En unos minutos, más información.
4: Gracias, ya son las 9:36. Vamos con la información, en este caso para preguntar cómo inicia la actividad en la Bolsa Mexicana de Valores. Siempre a esta hora la información con María Inés Camacho. Adelante.
5: La Bolsa Mexicana de Valores inicia sus operaciones con una tendencia negativa, perdiendo el 0.20%, retrocediendo 132.80 puntos y lleva el índice de precios y cotizaciones a las 64.728.00 unidades. El dólar en los bancos se compra esta mañana en 16.35 pesos y se vende en 17.29 pesos, mientras que el euro 19.34 pesos a la compra, 19.93 pesos a la venta. Y por último, en materia de combustibles, el precio promedio de la gasolina Magna es de 23.68 pesos, la Premium 28.55 pesos, el litro del diésel 27.02 pesos y la mezcla mexicana de exportación se ubica en $90.94 por barril. Toño, ese panorama esta mañana. Muy buenos días.
4: Cual te agradezco, María Inés Camacho. 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Por cierto, con María Inés Camacho hablamos en la segunda emisión de panorama informativo para ver cómo concluye la actividad ahí mismo en la Bolsa Mexicana de Valores. Ya son las 9:37. Buscan dar, dicen, mayor fortaleza a los juzgados cívicos aquí en la capital del país. Isaac Castañeda.
6: La jefa de gobierno de la Ciudad de México, Clara Brugada, anunció que impulsa una reforma a la Ley de Justicia Cívica para fortalecer el trabajo en los juzgados cívicos de la capital, en el marco del arranque del periodo de sesiones en el Congreso de la capital. La mandataria capitalina señaló la necesidad de dotar de una buena estructura a los juzgados cívicos como uno de los ejes para lograr la pacificación de la ciudad. También establecer una mediación pacífica y comunitaria entre los barrios y colonias de la Ciudad de México.
7: Considero que hay que garantizar tener una buena estructura de juzgados cívicos con una visión de mediación. Vamos a fortalecerlos mucho, vamos a presentar una reforma.
6: 88.9 Noticias, Isaac Castañeda.
4: Gracias, Isaac. 9:38, se reportó la muerte de miles de peces en una presa de Zacatecas. ¿Qué fue lo que pasó? Alemao Luna.
8: El municipio de Miguel Auza, en Zacatecas, preparó una denuncia formal ante la Procuraduría Federal de Protección al Ambiente por daños al ecosistema, luego de que miles de peces murieran en la presa El Molino. El alcalde Arturo Calderón explicó que la decisión de las autoridades de Durango de abrir las compuertas provocó la mortandad masiva, principalmente de tilapias que llegan a pesar hasta 7 kilogramos y sirven de alimento a los habitantes de la zona.
9: Miren nomás qué animalotes mataron esta gente. Pues a ver qué se les puede hacer, porque cada año vienen y le abren. Un pescado se come 2 días, mira.
8: Indicó que ya reúnen evidencias para interponer la queja contra quien resulte responsable. 88.9 Noticias, Alemao Luna.
4: Ya son las 9:39 y el potrillo ya está listo para dar el grito en Las Vegas. Lalo González.
10: Con todo y el mal tiempo que hizo que se suspendieran temporalmente los conciertos el domingo en el Festival Arre, al final el público bailó, cantó y disfrutó de las actuaciones principales. Allí estuvo Alejandro Fernández, que llevó su espectáculo de Rey a Rey a este festival en el Autódromo de los Hermanos Rodríguez. Allí recibió la ovación de más de 35,000 personas. El Potrillo invitó al escenario a Edén Muñoz para cantar Decepciones y No. Tras esta velada, Alejandro se alista para celebrar las fiestas patrias en Las Vegas. En esta ocasión, los conciertos tendrán lugar en el MGM Grand Garden Arena, manteniendo una tradición que comenzó hace 23 años. Para 88.9 Noticias, Lalo González.
4: Gracias, Lalo. Ya son las 9:39. 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Ya son las 9:40. Vamos al comentario deportivo con Toño de Valdés. Buenos días, Toño.
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12: ¿Qué tal, amigos del Panorama? Un placer saludarles. Vaya actuación del Barcelona el día de ayer en Mestalla. Le pasó por encima al Valencia 5-0 con un fútbol espectacular y con un equipo que además tiene una contundencia que llama la atención. Primero fue Lamine Yamal al minuto 6, luego Fermín al 22 y para el segundo tiempo se redondeó con Rafinha, con Pedri y otra vez con Lamine Yamal en lo que fue la cuarta victoria consecutiva del Barcelona en este arranque de torneo que se ve muy halagüeño, muy positivo para el Barça. Claro, esto está comenzando, es un torneo largo en el que se presentan muchas circunstancias, hay lesiones, bajas de juego, etcétera, pero el equipo se ve realmente fuerte, se ve sólido y además se combina con el primer tropezón de Mourinho y del Real Madrid, la derrota de 1-0 frente al Betis, que le permite entonces al Barcelona despegarse 3 puntos. Insisto, esto está comenzando apenas y viene además ahora ya también la responsabilidad de la Champions, porque arranca la Champions esta semana. Al Real Madrid le toca jugar en casa, el Barça también estará jugando en casa, así que veremos cómo van combinando estos compromisos que evidentemente les interesan mucho, aunque se espera que logren resolver, que consigan la calificación sin mayores sobresaltos a la siguiente fase. En el caso del Real Madrid, estará jugando en contra del Inter, es el rival que le toca el día de mañana, mientras que al Barcelona le toca recibir al Feyenoord, esto en los primeros partidos de este nuevo formato de la Champions League. El Real Madrid jugará mañana a la 1:00 p.m. y en el caso del Barça le toca jugar el domingo 10:45 a.m. Pero bueno, la exhibición que dio el Barcelona, ahí queda el día de ayer en Mestalla, además otra goleada del conjunto catalán. Un saludo para todos ustedes, amigos de Panorama.
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4: Gracias a Toño de Valdés y su comentario deportivo. Te recuerdo que seguimos contigo. Somos Alejandro Villalbazo, Alejandro Cervantes y Pepe Toño Morales por 889noticias.mx. Vamos a lo más importante del tráfico y clima, como cada 15 minutos. Y gracias por todo, Mónica Villalobos.
3: Pepe Toño, gracias. Por una volcadura, servicios de emergencia trabajan en calle 4 y calle 1. Alcaldía Iztapalapa, la alternativa es Avenida Primavera. En unos minutos, más información.

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0: Porfirio nos manda un mensajito. Híjole, Porfirio, no, me pongo de pie y aplaudo desde ahorita. Feliciten a mi hija, nos pide Porfirio. Su hija se llama Jessica Saraí Castañeda Carrillo. Y es que a Jessica Saraí hoy le entregan su coche salidito de agencia.
1: Ay, qué padre.
0: Y nos dice Porfirio, ella solita se lo va a pagar. El mensaje para ti, Jessica Saraí, es de parte de tu mamá, Marta, de tu papá, Porfirio, Marta Carrillo, Porfirio Castañeda, y el deseo es, pues de toda la felicidad del mundo. Ellos nos escuchan allá en Jalapa, en Veracruz. No, Jessica Saraí, la verdad, qué gran momento.
1: Sí.
0: Qué gran momento. Son 9:45.
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4: Hola, seguimos con más información. Conduce con cuidado. Te comento, por un choque de tractocamión, hay reducción de carriles en la autopista México-Querétaro, a la altura del kilómetro 80, con dirección a la Ciudad de México. Además, te comento que está cerrada la circulación en Gavino Barreda, entre James Sullivan y Avenida Maestro Antonio Caso, debido a obras. Usa de alternativas Circuito Interior José Rosas Moreno y Serapio Rendón. Además, te comento que encontrarás carga en Bordo de Xochiaca, entre Vicente Villada y Periférico. Tenemos carga en Bosque de la Reforma, entre Lomas de la Palma y Reforma. También en Javier Rojo Gómez a esta hora hay carga. De Calzada Ignacio Zaragoza a Ermita Iztapalapa. La temperatura es de 16 grados y esperamos una máxima de 21. Soy Mónica Villalobos. 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

0: 10 para las 10, recta final, panorama informativo 88.9, información que sirve. Yo soy Alejandro Villalbazo en X, en TikTok, arroba Villalbazo 13. Los mensajitos en el WhatsApp 5580-255-889.
1: Lo mejor, porque, mira, vas, te embarcas, en cuanto sale de la agencia se devalúa. Sobre todo cuando es a plazos, lo terminas de pagar y ya lo que vale el carro ya no fue lo que tú estuviste dando cada mes, ya sea por 24, 36, 48, hasta 60 meses, que luego es el plazo. Sí, pero no deja de ser un gran momento en la vida de una persona.
2: De acuerdo, sí.
1: Porque además, no estás pensando en todo eso. Estás pensando en ese satisfactor, en ese momento de vida.
2: En ese logro.
1: En ese llegar y ver el carro de tus sueños, porque además, si te lo fuiste a comprar, es el carro de tus sueños. Llegar, ver el carro de tus sueños, del color que tú quisiste. No, hombre, cuando lo abren y lo hueles, ¿no? Ese olor a nuevo del nuevo coche.
2: Sí, sin duda.
1: Sí, es que te envuelve.
2: La verdad es que son de esas cosas que ojalá todos tuviéramos la oportunidad de vivir en algún momento de la vida. Me queda perfectamente claro lo que se devalúa y lo que pasa después con los carros nuevos o seminuevos, el que tú quieras. Todos se van devaluando cada año, así inevitablemente, aunque los tengas impecables.
1: Pero, incluso cada mes.
2: Pero la experiencia que tienes de vida, de ir por tu carro de agencia, de sacarlo y decir, esto es mío, como un logro de tu vida y un escalón porque vas por más y porque vas haciendo más planes y más, vas consolidando proyectos, qué gran satisfacción.
1: De acuerdo.
2: Y sobre todo si la felicitación viene de mamá y papá, es adelante y que vengan más.
1: Sí, porque está todo el apoyo y el respaldo. Así es que muchas felicidades, Jessica Saray Castañeda Carrillo, por ese carro que hoy te van a entregar. Cuídalo mucho, asegurarlo, sí, este, sí. Si son creyentes, ¿por qué no una bendición? No. Ay,
2: y cuidado con los tontos afuera, porque
1: cuídalo mucho. Oigan, el contraste de familia, lo que ocurrió y que se volvió viral este fin de semana. Yo creo que ya todo el mundo vio esa imagen, ¿no?
2: ¿Cuál de todas?
1: Pues el papá llenando de refresco dos garrafones. Fue a robarse, a chingarse 40 litros de Coca-Cola. Sí, del refil, de la máquina, del área de comida, del Costco. Ahí se les vio al papá con un vasito, ¿no? Hasta que rellenó dos garrafones, es decir, 20 litros en cada contenedor, de Coca-Cola.
2: Hijo de eso.
1: Imágenes que empezaron a circular el sábado 5 de septiembre, que se vuelven virales, que le dan la vuelta a las redes. ¿Qué se dijo de esto? Que la familia había comprado una pizza y que entonces tenía derecho no a dos vasos de refil. Otros dicen que no, hombre, que se llevaron hasta 100 jochos. Y que entonces pues era el refil que tenían
2: el derecho,
1: de llenar.
2: Okay.
1: Dice la tienda: el refil del refresco es para tu consumo en la tienda.
2: Claro.
1: Puedes servirte cuantas veces quieras durante tu consumo en la tienda con el mismo vaso o recipiente que utilices al momento de comprarlo. El refil es un beneficio para nuestros socios, no para uso comercial o en exceso. No está permitido llevar garrafones, botellas, termos o cualquier otro envase para rellenarlos con refresco, porque eso ya es un abuso y va en contra de nuestras políticas. Y estoy leyendo lo que publica la tienda Costco en cuanto al refil de ese refresco. Y lo pone así, por si fuera el caso. Comprar 150 hot dogs no significa que puedas llevar el equivalente en refil, en un garrafón o en cualquier envase. El refil es personal para tu consumo en la tienda. No se puede transferir ni acumular. No seas ratero y tramposo.
2: Manchado.
1: Eso ya lo digo yo.
2: Sí,
1: sí, no lo dice la tienda.
2: Okay.
1: Eso ya lo digo yo. No, la verdad es que es terrible lo que vimos, ¿no? Porque además es el papá acompañado, entiendo, por lo que se ve en la imagen,
2: La familia.
1: Pues de toda la familia, que, ¿no? De que, los hijos.
2: Qué mal ejemplo le estás dando.
1: Totalmente, hombre. O sea, esa parte de ir a la gandalle, ¿no? De, es que como aquí se puede tomar otra vez refresco, pues tú vamos a rellenar lo que sea.
2: Y a ver quién te dice que no.
1: 20 litros, 40 en total, porque llevaba dos garrafones. Fue a robarse de la maquinita despachadora de refresco. Bajo el argumento de, es que compré... Lo que hayas comprado, porque bien lo dice la tienda, es para el consumo en ese lugar, digamos, en ese restaurante, uh-huh. En esas mesitas donde comidas. Te sientas ahí a comer esa área así. De comida. No es para que te lo lleves a tu casa.
2: Oye, todavía se ve en el video... Una persona que intuye uno que es trabajadora de ahí, porque es una mujer, uh-huh. Que según yo interpreto, sí, se acerca y le dice, oiga, no es para eso, puede servirse su chesco, pero... Y se va mejor, ¿no? Y no sé qué le contesta el otro, pero qué mal ejemplo para sus hijos, si es que son sus hijos.
1: Y un mal ejemplo en general, claro. Porque no faltará que el que diga, oye, qué buena idea.
2: No me digas eso.
1: Bueno, no va a faltar. Sí, sí, sí, sí. Entonces, para aquellos que se les hace una buena idea... Pues desde ahorita reconsiderarlo. No es una buena idea. Es un robo, es un atraco. Es un abuso, como bien lo dice, y ahí sí lo pone incluso con esa palabra la tienda. Es un abuso. Y no puedes ir por la vida abusando. No puedes ir por la vida aprovechándote de esos momentos. Entonces, aquellos que pensaban hacer lo mismo, mejor metan freno, metan reversa. Y no lo hagan. Nos vamos, Pepe Toño.
2: Que les vaya bien, los espero a la una.
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5: ¡Qué gusto, qué honor y qué gran privilegio acompañarte! Muy buenos días, bienvenido, bienvenida, siempre un placer. Y ¿sabes qué? Feliz de que por fin sea nuevamente lunes para acompañarte en tus actividades cotidianas. En eso que habitualmente haces, no estás solo, no estás sola. Los mejores éxitos de los 80s, de los 90s y algunos cuantos de los 2000s estarán aquí acompañándote. Además, la pregunta del día, ¿qué actor o actriz, cuando aparece en un proyecto, en una película, en una serie, te la arruina por completo? A veces traes muchísimas ganas, ¿no? De la adaptación de algún libro, una película que se ve que va a estar increíble, que prácticamente todo el elenco es excepcional, pero cuando te aparece esa persona, ese actor o esa actriz que nomás te cae mal, dices, ya valió queso esta película. Bueno, pues cuéntamelo en el talkback de iHeartRadio mientras escuchamos a Bon Jovi, a Scott McKenzie y varios más, como Queen con We Are The Champions, en 90.1 Mix, 80s, 90s y más, y iHeartRadio, conmigo Balam & Bol.

0: Estamos completamente en vivo a través de 90.1 Mix, 80s, 90s y más, y también a través de iHeartRadio. ¿Cómo estás? Muy buenos días, son las 10 de la mañana con 10 minutos. Así de rápido está comenzando la mañana de Mix FM con su servidor Balam Andón, transmitiendo en vivo en la FM, en iHeartRadio y en TikTok. Señoras y señores, amigos y amigas, este fin de semana y desde la semana pasada, medio mundo anda atacando a Gal Gadot porque dicen que es mala actriz. Dicen que Gal Gadot no tiene buena expresión, es mala actriz, que en general, pues es bonita y ya. Eso es lo que han dicho en redes sociales. Quiero aclarar para que no vayan a decir, Balam está atacándola. No, estoy contándoles lo que he visto en redes sociales. Después salió una película donde protagoniza Gal Gadot justamente, y en Amazon se colocó en los primeros lugares de popularidad a nivel global la película de Gal Gadot. Y entonces leía en redes sociales otro comentario que decía: cuando aparecen Gal Gadot o The Rock en la película, así tenga una trama buenísima, yo automáticamente ya no quiero verla. Y eso me hizo traerte la pregunta del día hoy, a ti que me estás escuchando o viendo a través de redes sociales. ¿Qué actor o actriz, cuando aparece en una película o en una serie, automáticamente te quita las ganas de ver eso en lo que aparece? O sea, quizá tú decías, híjole, es que tiene un elencazazazazo, excepto tal actor o tal actriz. Y ya por ese actor o esa actriz, no tengo ganas de ver absolutamente nada de lo que haya ahí. Cuéntamelo ya en un mensaje de voz en el Talkback de iHeartRadio, que quiero saber qué es eso. ¿Quién es ese actor? ¿Quién es esa actriz que te quita por completo las ganas? Esto es 90.1 Mix, 80s, 90s y más, y iHeartRadio conmigo. Balam Andón.
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0: Scott McKenzie con San Francisco. Previamente también tuvimos la oportunidad de escuchar a Bon Jovi con It's My Life y Relax de Frankie Goes to Hollywood a través de 90.1 Mix, 80s, 90s y más, y iHeartRadio con su servidor y amigo Balam Andon. Recuerda que en el Talkback de iHeartRadio puedes hacerme llegar tu respuesta a la pregunta del día, donde preguntábamos si hay algún actor o actriz que automáticamente cuando tú sabes que va a aparecer en un proyecto, en una película, en una serie, tú dices, no, ya, para mí, esa serie no existe, está muerta. Puede ser, los hay, ¿eh? Hay gente que tiene cierta aversión a algunos actores y no los culpo. Al final del día, muchas veces hay actores que nada más no. O sea, podrán aparecer en mil papeles, podrán ser quizás no tan malos, pero hay algo dentro de ti que dice, yo no hago clic con tal personaje o personalidad. Compártemelo en el Talkback de iHeartRadio. Mientras te voy contando lo que ocurría un día como hoy, pero hace unos cuantos ayeres. En 1943, un día como hoy, nacía la grandísima Gloria Gaynor. Sí, hoy es cumpleaños de Gloria Gaynor. La mismísima de I Will Survive. Nacía en New Jersey un día como hoy. También un día como hoy, pero en 1968, debutaba Led Zeppelin en Gladsaxe, Dinamarca. Imagínate nada más. Pero en aquella época no se llamaban Led Zeppelin. Se llamaban The New Yardbirds. The New Yardbirds, que después evidentemente la cosa tenía que cambiar. Y sí, fue un cambio acertado. Porque el nombre de Led Zeppelin se convirtió en algo mucho más emblemático que The New Yardbirds. Esto es 90.1 Mix, 80s, 90s y más, y iHeartRadio. Conmigo, Balam Andon. Te estamos acompañando en TikTok también, en arroba Balam Andon.
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1: Pet Shop Boys anuncian su nuevo álbum, A Man From The Future, que celebra la vida y el legado de Alan Turing. Violet Grohl hizo un cover de High de The Cure. Meryl Streep, Coleman Domingo y Bill Hader se unen al elenco de la serie animada Lincoln in the Bardo. Margaret Qualley y Mónica Barbaro compiten por el papel de la esposa de Fred Astaire en la nueva biopic. Ya hay nuevo sencillo y video de Miley, homónimo a su próximo álbum, Bass Persuade. La fecha de liberación de Diddy de prisión se adelanta al 5 de febrero de 2028.

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0: Esa fue Katy Perry. Y la canción, por supuesto, es Firework. A través de 90.9 Mix, 80s, 90s y más. Y iHeartRadio conmigo, su servidor y amigo Balam Andon. Gracias porque estamos conectados en este trayecto musical. Y a través del Talkback de iHeartRadio hemos recibido mensajes de voz. Escuchemos por lo menos uno de ellos respondiendo a la pregunta del día. Por si te la perdiste, ¿qué actor o actriz automáticamente te hace no querer ver un proyecto donde este aparezca? Cuéntamelo ya en el Talkback, lo escuchamos ahora.
1: Hola, Balán, buenos días.
0: Soy buenos Armando días.
1: Guadarrama.
0: ¿Qué pasó, mi Armando?
1: Los actores que sí de pleno no me gustan, me caen mal por el hecho de que es muy exagerado en sus papeles, es Steven Seagal.
0: Steven Seagal.
1: En cualquier película que haga, inclusive con saber que es el protagonista, guácala de pollo. Gracias, buen día.
0: Guácala de pollo. Bueno, Steven Seagal ya tiene como 15 años que no es un actor importante. Pero me imagino que en las películas noventeras y principios de los 2000 sí decías tú, ay, ya, por favor, ya, señor Steven Seagal. Y no te culpo, no te culpo, honestamente. A mí, ¿sabes con quién creo que me pasa esto? A mí, honestamente, antes me gustaban mucho las películas de Adam Sandler. Pero cada vez me gustan menos las películas de Adam. O sea, cuando yo sé que hay una película con Adam Sandler, digo, ahorita no, gracias, joven. Y seguramente me pasa con alguien más que ahora mismo no tengo en mente, pero en cuanto lo recuerde o la recuerde, se los traigo aquí a colación. Síganme mandando sus mensajes de voz en el Talkback de iHeartRadio. Me llamo Balam Andon, escuchas 90.9 Mix, 80s, 90s y más, y iHeartRadio.
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3: Ya son las 11 de la mañana con un minuto a través de Mix FM, a través de iHeartRadio, en todos, absolutamente todos lados. Vamos a encontrarnos también en TikTok en arroba balamandón. Oye, en esta hora vamos a platicar de... Parece ser que ya hay un elegido como el próximo James Bond. O bueno, eso cree Gary Oldman. Oye, los videojuegos... ¿Ya se parecen cada vez más a la vida real? ¿O será que la vida real quiere parecerse más a los videojuegos? Te voy a contar lo que pretenden hacer en Miami con el lanzamiento de un videojuego que, en mi opinión, es una completa tontería. Pero bueno, esto y mucho más lo platicamos en cosa de minutos aquí en 90.1 Mix, 80s, 90s y más, y iHeartRadio. Me llamo Balam & Don. Más adelante, Eurythmics, Devil Love, Los Bee Gees y ahora mismo... Opus con Live is Life. Arrancamos ahora.

0: Acabamos de escuchar The Bongo Song de Safri Duo. Son las 11:09 de la mañana. Estamos completamente en vivo desde Toluca, el corazón del universo, en 90.1 Mix, 80s, 90s y más, y iHeartRadio. Muchos de ustedes ya lo saben, yo no veo fútbol, no consumo fútbol, no tengo ni idea ni siquiera de cuándo juega el Toluca, ni cómo se llama, nada. Me acaban de venir a decir aquí en TikTok en vivo que ganó ayer el Toluca algo. No tengo idea de qué ganó, pero que son campeones de algo. Me dijeron, por favor, felicita al equipo de Toluca porque son campeones de algo. Entonces, felicidades equipo de Toluca por el campeonato, de lo que sé que hayan ganado. Los que le van a Toluca, felicidades. Los que no le van a Toluca, pues bueno, no. Ahora, pasemos a la verdadera carnita del asunto. El actor Gary Oldman dice, asegura que ya los productores de la siguiente gran saga del cine, de James Bond, del 007, tienen ya elegido al actor que va a convertirse en el emblema de la franquicia. Me emociona muchísimo. Pero eso sí, Gary Oldman, pues no sabe quién es, o sea. Él dice que sí, que ya está elegido, que está 99% seguro. Ahora, ¿quién le gustaría que fuera? Él dice que está rezando y cruzando los dedos por Jack Lauden, el actor Jack Lauden, con quien ha compartido créditos en la serie de Apple TV Slow Horses. Así que no sabemos exactamente quién vaya a ser el próximo James Bond, ni siquiera cuándo van a anunciar quién es el próximo James Bond. Pero Gary Oldman quiere con todas sus fuerzas que sea Jack Lauden el encargado de darle vida a este icónico personaje del cine y los libros. Vamos a ver qué ocurre. Y vamos a ver también cuánto tiempo se tardan en anunciar el próximo James Bond. Me llamo Balam Andon. Te acompaño en 90.1 Mix, 80s, 90s y más, y iHeartRadio.
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0: Una de las mejores canciones de la historia, sin duda alguna, por lo menos de la historia de la música disco. A través de Mix FM 90.1, Mix 80s, 90s y más, y iHeartRadio conmigo, Balam Andón. Qué gusto que estés con nosotros, muy buenos días. Sí, todavía días, por lo menos son las 11 de la mañana con 26 minutos, desde el corazón del Estado de México, aquí en la ciudad de Toluca. Yo no sé qué tanta influencia tengan los videojuegos hoy día en las personas, pero parece ser que, por lo menos en Miami, mucha influencia. Imagínate de repente ir aterrizando, no en el aeropuerto internacional de Miami, no. Llegar en el vuelo y aterrizar en el aeropuerto internacional de Vice City, como en el videojuego de Grand Theft Auto. Bueno, pues resulta que en el condado de Miami-Dade están presentando una propuesta. Escúchate esta tontería, Una propuesta a la empresa Rockstar Games, creadora de Grand Theft Auto, con 19 páginas, donde la idea es intervenir la infraestructura pública, y eso incluye, por supuesto, aeropuertos y demás, para renombrar temporalmente estos sitios y ponerles los nombres que aparecen en el videojuego de Grand Theft Auto 6. Dios mío santo. La política cada vez es más ridícula. Y uno pensaría, solamente en nuestro país. No, a nivel global. A nivel global. La cosa es, por supuesto, que ya muchas personas allá en Miami-Dade, principalmente quienes se encuentran en los cargos públicos y de sector justicia, gobierno y demás, están diciendo que esto es una muy mala idea. Y claro que es una mala idea, porque están glorificando un videojuego en el que literalmente se trata todo de violencia, de cosas pues que están mal, socialmente están mal. Pero bueno, hay quienes tienen la idea de que esto podría ser algo muy positivo para la ciudad. ¿De verdad? Esto es 90.1 Mix, 80s, 90s y más, y iHeartRadio. Me llamo Balam Andón. 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

0: La llaman la reina del pop, ella es Madonna y por supuesto, Hang Up. Ya sonó a través de 90.1 Mix, 80s, 90s y más y iHeart Radio. A mí me encuentras en redes sociales como @balamandon. Y cuando me encuentres por ahí, quédate sintonizándonos, me refiero a en la FM, en iHeart Radio o en el TikTok en vivo. ¿Por qué? Porque parte de lo más interesante de este programa es justamente la interacción. Ese momento en el que tú y yo tenemos la oportunidad de compartir más allá de la FM, más allá de iHeart Radio. Y puedes hacerlo con un mensaje de voz de hasta 30 segundos de duración en el Talkback respondiendo a la pregunta del día. ¿Qué actor o actriz que aparece en algún proyecto automáticamente te dan ganas de jamás en la vida ver eso en lo que aparece? Me dicen a través de Instagram en @balamandon. Con respecto a la pregunta del día, de momento me viene a la mente Hugh Jackman. Por alguna razón que no entiendo, me da mucha flojera. Fíjate, es la primera persona que en la vida me dice que Hugh Jackman. A mí, ¿sabes con quién me pasa? Con Ryan Reynolds. Ryan Reynolds no me cae nada bien ya. Desde hace como 3 años para acá digo, ¡ay, Dios mío! Porque Ryan Reynolds siempre actúa exactamente igual en todas las películas. Lo mismo que The Rock. Por ejemplo, cuando lanzaron este anuncio de que venía Moana live action y veía los anuncios con The Rock, decía yo, Dios mío, ¿por qué, señor? ¿Por qué, Cristo Santo? A través de Instagram me dice Roberto Montes, yo no puedo con ninguna película que tenga a Omar Chaparro y a Eugenio Derbez. Muy bien, entiendo perfectamente. ¿Y sabes qué? Te entiendo porque de alguna manera sí, o sea, empezaron a ponerlos en su momento. Siento que ya no tanto, pero en su momento los pusieron una y otra y otra y otra vez y decías tú, ya, por favor, no tenemos más actores en México. Y ahora le está pasando a Memo, ¿cómo se llama? Memo, bueno, otro actor mexicano que aparecía en los sketches de Backdoor y que ahora aparece en todas las series y películas que hacen. Cristo Santísimo. 11:47 de la mañana en 90.1 Mix, 80s, 90s y más y iHeart Radio con Balamandón.
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2: Acompañándonos en vivo también por internet para todo México y Estados Unidos vía iHeartRadio. Muy buenas tardes y tardes ya, señoras y señores. Es la tarde del reto recomendación, que el día de hoy el reto recomendación se va a poner bueno. Quiero que agarres el talkback de iHeartRadio. Si cuando te empiece a dar las pistas del reto recomendación, te sabes la respuesta. Dime si te gusta, si la recomiendas, todo eso puedes hacérmelo saber ya mismo a través del talkback de iHeartRadio. Así que, señoras y señores, invitados están a cumplir y a caerle al reto recomendación, que además, musicalmente hablando, tendremos la posibilidad de disfrutar juntos de Metallica, de Queen, de Aha y de Major Tom de Peter Sheen para arrancar nuestra hora en 90.1 Mix, 80s, 90s y más y iHeartRadio. Me llamo Balam Andón.

0: Acabamos de escuchar All Star Smash Mouth. Estamos completamente en vivo en 90.1 Mix FM, 80s, 90s y más. En vivo también por iHeartRadio y en vivo también en la transmisión que hacemos todos los días en el TikTok en arroba Balamandón. Vamos a empezar el reto recomendación de la tarde de hoy y lo que me hace muy feliz del reto recomendación es que es una de esas películas de ciencia ficción que a mí me gustó mucho cuando salió y que tiene ese giro argumental que dices tú, ¡oh! Esa no la vi venir. Y eso es padre. O sea, es padre a veces entrar muy a ciegas a una película y encontrarte con una de esas sorpresas maravillosas. Bueno, ahí te va. Es un thriller de ciencia ficción psicológica brillante, tenso, nominada en su momento también a diversos premios. Ahí te va. Pista 1. Se estrena a finales del año 2014, un presupuesto modesto. No quisieron gastar mucho. Dijeron, con 15 millones de dólares, ¿te alcanza? Y el director dijo, me alcanza y sobra, padrino. Así. Ahora. Oscar a mejor efectos visuales se lo llevó. Oscar a mejor efectos visuales. Creo que no debí de haber dicho esa pista, porque con eso vas a adivinar muy rápido de cuál se trata. Pero bueno, pensemos en un futuro. En un futuro donde puedes ponerle a un robot humanoide una inteligencia artificial tan avanzada y tan peligrosa que incluso puede manipularte emocionalmente. Date cuenta de eso, emocionalmente. Esas son las pistas que te puedo dar para el reto recomendación de la tarde de hoy. A ver si latinas. Estamos en vivo en 90.1 Mix, 80s, 90s y más y iHeartRadio. Me llamo Balam Andón. Son las 12 de la tarde con 13 minutos.
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My best friend, you are my best friend de Queen a través de 90.1 Mix 80s, 90s y más y iHeart Radio. Estamos en el reto recomendación. Me llamo Balamandón. Hace rato a través de TikTok en arroba Balamandón me decían que la película podía ser Interestelar. No, la película no es Interestelar. Me decían, entonces la película será Gravity. No, la película tampoco es Gravity. Ese fue el buen Roberto Zúñiga. Le mandamos un abrazo al buen Roberto Zúñiga. Saludos. Bueno, voy a seguir dando pistas en el reto recomendación. Si eres nuevo o nueva con nosotros, escuchándonos en la FM o en iHeartRadio, o viéndonos en TikTok en arroba Balamandón, déjame decirte algo. Ese es un programa de radio. Ahora mismo estoy dando las pistas para que puedas adivinar el reto recomendación. El reto es adivinar de qué estamos hablando y la recomendación es que veas eso de lo que estamos hablando. Y el día de hoy es una película de ciencia ficción con un presupuesto muy bajo de apenas 15 millones de dólares, pero con una premisa maravillosa en la que la inteligencia artificial tiene cuerpo, pero usa su cuerpo, incluso su rostro, el bonito rostro que le dan, para engatusar a un programador, permitir que le libere y así ser muy cruel contra su creador. Bueno, vamos a dar otra pista. La cosa es transcurre así. De forma minimalista y claustrofóbica, en una futurista mansión ultra aislada entre montañas y bosques privados en Alaska, donde solo interactúan tres personajes de carne y hueso y una creación tecnológica. Eso es. Y créeme que con eso basta. Es una película que, en mi opinión, eso es lo que la hace maravillosa. No dependía de explosiones gigantes.

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1: Con Luisa Carrandi. Pet Shop Boys anuncian su nuevo álbum, A Man From The Future, que celebra la vida y el legado de Alan Turing. Violet Grohl hizo un cover de High de The Cure. Meryl Streep, Coleman Domingo y Bill Hader se unen al elenco de la serie animada Lincoln in the Bardo. Margaret Qualley y Mónica Barbaro compiten por el papel de la esposa de Fred Astaire en la nueva biopic. Ya hay nuevo sencillo y video de Miley, homónimo a su próximo álbum, Bass Persuades. La fecha de liberación de Diddy de prisión se adelanta al 5 de febrero de 2028.

0: Señoras y señores, tengo que decirles algo. A través de TikTok estamos completamente en vivo en @balamandón. Y hace cosa de unos minutos nos llegó un mensaje muy bonito de Miriam Berenice, que dijo que le hacemos con este programa el día. ¿No tienen ustedes idea de lo bonito que se siente leer a un audioescucha decirte eso? Y lo demás que ha ocurrido además en TikTok, que vayan a verlo, vayan a ser testigos ustedes, porque no me gusta presumir. Pero vaya, nos han llegado unos regalos el día de hoy por parte de Miriam, de Ariadna Lavarríos. También está por aquí Martiux, Lourdes Santander, Angie Córdoba. Muchísimas personas apoyándonos, Taco de Pollo, aquí en la transmisión en vivo del TikTok. Mil millones de gracias. En el Talkback de iHeartRadio, ustedes se han hecho presentes. En el Talkback se han hecho presentes con sus mensajes de voz. Escuchemos lo que dice su voz directamente.
1: Hola, hola, buenas tardes. Habla Cristian Coca. Creo que la película que estás diciendo es Ex Machina con Alicia Vikander y Oscar Isaac, creo. Uno de los Weasley, pero no me acuerdo el actor. Pelirrojo. Pero bueno, espero haberle atinado. Buenas tardes.
0: Muy buena tarde, le atinó este caballero perfectamente. Estamos hablando de Ex Machina, la película de ciencia ficción de bajo presupuesto, pero con un talento en la pantalla.
2: La película se llama Ex Machina, Balam, y creo que es con Chris Isaac y la chica que hace de Merlina.
0: No es la chica que le hace de Merlina, gracias a Dios, porque no. Pero sí estamos hablando de Alicia Vikander, que en su momento fue Lara Croft. La mismísima Lara Croft de Tomb Raider.
2: La película se llama Ex Machina.
0: Es correcto.
3: ¿Ex Machine?
0: ¿Sex Machine? Eso ya es otra cosa. Creo que tú estás hablando de una versión para adulto.
3: ¿Ex Machine?
0: Pero bueno, estamos en vivo. ¿Por qué recomendamos Ex Machina o Ex Machina? La recomendamos porque es una película de ciencia ficción que no necesitó mucho para hacernos pensar y para darnos miedo. Pero también podría ser, ¿por qué no decirlo? Para los tiempos que estamos viviendo, podría ser una película que de alguna manera sea una premonición. ¿Qué pasa si a las inteligencias artificiales que últimamente se andan escapando de los laboratorios de pruebas, hackeando sistemas? ¿Qué pasa si les pones un cuerpo? ¿Qué pasa si le pones un límite físico, no salir de su cuerpo? ¿A dónde va a llevar su cuerpo? ¿Qué va a hacer con su cuerpo? Y lo peor, ¿qué va a hacer contra sus creadores? Yo nada más les dejo ese dato y ustedes díganme qué podría pasar. Esto es 90.1 Mix, 80s, 90s y más, y iHeartRadio. Yo soy Balam Andón.
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2: Damas y caballeros, nuestra última hora juntos del lunes 7 de septiembre, la 1:02 p.m. Y en esta hora, tenemos, por supuesto, para todos y todas, la batalla de las décadas. El día de hoy se enfrentan tres increíbles contendientes para que solamente una sea la canción ganadora y con esa cerremos el programa. Wham contra The Chemical Brothers. Contra Gautier. Wham contra The Chemical Brothers contra Gautier en minutos. Te voy a presentar cada una de estas canciones y así tú decidas cuál pedacito te llena más el oído y cuál merece ser votada como la canción que cierre el programa la tarde de hoy. Pero además, después de Duran Duran con Come Undone, vamos a mandar saludos que tenemos aquí acumulados desde el TikTok Live. Esto es 90.1 Mix, 80s, 90s y más y iHeartRadio. Soy Balam Andón y aquí está Pink Floyd.

Tenemos que admitir que esta es una de las grandes, grandísimas canciones de Duran Duran. ¡Qué chulada de canción! Y qué mejor manera de cerrar nuestro primer bloque aquí en vivo en Mix FM 90.1 Mix, 80s, 90s y más, y iHeartRadio. Antes de que empecemos la batalla de las décadas, tengo saludos que mandar. Saludos a Lucky Kebab, que le manda saludos a Alan y a su bebé. Saludos, Alan, y saludos a tu bebé. Saludos a Lalo de Pectimex, de parte de Miguel. También a los pilotos de Relámpagos. Especialmente a Álvaro Mitchell, de parte de Miriam Berenice. Saludos a Nati Cerritos, que le manda saludo a Domi. Saludos, Domi. Ahora sí, vamos a empezar. Vamos a ponernos serios porque en este momento empieza la batalla de las décadas. Tres contendientes como todas las tardes, pero solamente una puede ganar. Vota por la que más te guste en el Talkback de iHeartRadio escuchando 90.1 Mix Toluca. Solamente ahí, cuando estás escuchando 90.1 Mix Toluca, hasta arriba está el Talkback. Solamente cuando estás en 90.1 Mix Toluca en el Talkback nos van a llegar los mensajes a nosotros. Si estás escuchando otra estación y le apedas en el Talkback, no nos llegan a nosotros. ¿Ok? Te aviso porque seguramente hay mucha gente a la que le ha pasado que manda mensajes y no nos llega a nosotros porque se los mandó a otra estación. Como a 88.9 Noticias, que es, por supuesto, de la familia de Grupo Asir. Ahora sí, vámonos con esto. Opción número uno. Wake me up before you go-go, the one. Esa es la opción número uno. Puedes votar por ella en el Talkback de iHeartRadio. Opción número dos. The Chemical Brothers. Hey, boys. 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

0: a votar ahora, exclusivamente en el Talkback de iHeartRadio, por la canción que tú quieres que cierre el programa la tarde de hoy. Me llamo Balam Andón, en vivo, en 90.1 Mix, 80s, 90s y más, y iHeartRadio.
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0: Rock and Roll Part 2 de Gory Glitter a través de 90.1 Mix, 80s, 90s y más, y iHeartRadio con Balam and Don. Su servidor y amigo, vámonos al Talkback de iHeartRadio para saber si me mandaron ustedes o no sus mensajes de voz, que también debo admitir, cuando me mandan sus mensajes de voz, algo de esos mensajes de voz me pone muy feliz, el saber que del otro lado están ustedes tomando esos segundos de su valioso día y de su valioso tiempo en comunicarse, en hacerse presentes en este espacio. Así que de corazón, mil millones de gracias por hacerlo realidad. Ahora, hoy, que se hayan tomado el día para mandarme su mensaje de voz, que ya haya ocurrido. Hoy no. Hoy no ocurrió, pero bueno, yo los voy a seguir queriendo mucho. Lo poco, mucho que pueda.
1: Hola, Balam.
0: Voy a hacerlo.
1: Bonito inicio de semana.
0: Gracias.
1: Te saluda a tu amiga Monse.
0: ¿Qué pasa, mi Monse?
1: Quiero votar por la opción número 2.

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0: elegiste esta canción para cerrar el programa la tarde de hoy y por suerte así fue. Yo soy Balam Andón y ha sido un placer, un honor y un abismal privilegio acompañarte hoy para arrancar la semana en este lunes 7 de septiembre desde las 10 de la mañana en punto, pero pues por ahora es todo. Si el creador lo permite, mañana estamos de vuelta a 10 de la mañana una vez más en 90.1 Mix, 80s, 90s y más y iHeartRadio. Puedes estar conectado o conectada, si así lo quieres, conmigo en redes sociales 24/7. En TikTok me vas a encontrar en @BalamAndón, todo juntito, porque básicamente así me llamo. Y lo mismo en Instagram, mismo nombre de usuario. Hoy en TikTok hicimos 57 nuevos amigos seguidores. 57. ¡Qué bonito! En Instagram, 2. Saludos a Soy Dulce Moon y a Lobito LG. Pásensela bien, sean felices con su felicidad, contagien al mundo. Se van a quedar con Panorama Informativo Toluca, con la voz de la información, Felipe González y todo su equipo de profesionales para que ustedes estén bien informados de todo lo que acontece aquí en su comunidad, en su país y siempre pendientes, por supuesto, de lo que les tiene Grupo Asir. Yo soy Balam Andón. Esto es 90.1 Mix, 80s, 90s y más. Y iHeartRadio. Hasta mañana.
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5: Son las 14 horas, las 2 de la tarde con 3 minutos. Esto es Panorama Informativo Toluca por 90.1 Mix y por iHeartRadio. Yo soy Felipe González, te saludo, te doy la bienvenida y por supuesto te agradezco mucho que estés en sintonía con nosotros en este lunes 7 de septiembre del año 2026. Estamos transmitiendo desde Paseo Toyocan Poniente número 300 en la Colonia Universidad, en la ciudad capital del Estado de México, la ciudad de Toluca. Desde aquí te saludo, te doy la bienvenida y por supuesto te agradezco mucho que estés en sintonía con nosotros en Panorama Informativo Toluca, el servicio informativo radiofónico local de referencia en el Valle de Toluca y en el Estado de México, que es una realización de Josefina Ramírez. La asistencia de la producción es de Alejandro Mayorga y la producción es de Omar Pérez, el máster. Hay 18 grados en el área metropolitana del Valle de Toluca. Esperábamos hasta 19 grados centígrados, que sí, 19 grados, que sí se han registrado en el transcurso de los últimos minutos en esta área metropolitana del Valle de Toluca, pero en este momento los 18 grados en términos promedio y ya con lluvias débiles que se han registrado incluso desde temprano por la mañana en el área metropolitana del Valle de Toluca. En unos minutos te daré a conocer cómo estaremos en materia de temperatura y de tiempo, en materia de clima, en el transcurso de las próximas horas en esta región metropolitana del Valle de Toluca, pero por supuesto también lo que esperamos en el transcurso del día de mañana, que será martes 8 de septiembre. Son 2 de la tarde con 5 minutos, 2 de la tarde y 5. Yo soy Felipe González y estas son las noticias. 10 personas murieron, 81 personas resultaron lesionadas por una explosión de pirotecnia ocurrida el pasado sábado en Santa María Canchesdá. Esto es municipio de Temascalcingo. Según la Secretaría de Salud, 54 de los lesionados ya fueron dados de alta. Es el corte más reciente, que por cierto es de hace prácticamente 20 horas. Poquito menos de 20 horas. Este fin de semana se puso en marcha el tercer año de ejercicio constitucional del Poder Legislativo Estatal. Ah, pero antes de que te cuentes sobre esto, vamos con Sonia Vilchis y el reporte a propósito de esta explosión pirotécnica. Adelante, Sonia.
6: A más de 24 horas de la explosión de pirotecnia en Santa María Canchesdá, municipio de Temascalcingo, han comenzado los relatos de los sobrevivientes sobre la tragedia ocurrida durante la festividad patronal. Diversos habitantes señalaron que la fuerza del estruendo provocó que salieran proyectados por el aire y perdieran el conocimiento. Al volver en sí, las personas notaron que las estructuras cayeron sobre los asistentes y que a su alrededor había decenas de pobladores inconscientes con heridas de gravedad y personas fallecidas. La celebración en honor a Nuestra Señora de la Luz reúne habitualmente una gran cantidad de habitantes que acuden a visitar a los enfermos y participar en las tradiciones locales, por lo que el lugar registraba una alta afluencia al momento del siniestro. Panorama Informativo, Sonia Vilchis.
5: Ya son las 2 de la tarde y 6 minutos, 2 de la tarde con 6. Ahora sí te cuento que este fin de semana se puso en marcha el tercer año de ejercicio constitucional del Poder Legislativo Estatal. En la sesión, la gobernadora Delfina Gómez hizo un llamado a mantener la coordinación entre poderes para atender pendientes como seguridad, desapariciones, feminicidio, salud, agua y medio ambiente. El diputado Francisco Vázquez, presidente de la Junta de Coordinación Política de la Cámara de Diputados, destacó la unidad y el trabajo del Congreso mexiquense. El diputado morenista Vladimir Hernández Villegas fue elegido para presidir la mesa directiva del Congreso del Estado durante el tercer y último año de ejercicio constitucional de la 62ª legislatura. Al asumir el cargo, llama a mantener el debate y la pluralidad, con apego a la ley y al interés de los mexiquenses. Jimena Ruelas.
7: El morenista Vladimir Hernández Villegas fue elegido para presidir la mesa directiva del Congreso del Estado de México durante el tercer y último año de la actual legislatura. Al asumir el cargo, llamó a mantener el debate y la pluralidad, pero con apego a la ley y al interés de los mexiquenses. Entre los principales pendientes de este periodo está el análisis del tercer informe de gobierno de Delfina Gómez y su respectiva glosa, así como la revisión del paquete fiscal para 2027. Hernández Villegas aseguró que habrá rigor técnico y responsabilidad en el análisis de las finanzas estatales. Desde el Poder Legislativo, para Panorama Informativo Toluca, Jimena Ruelas.
5: Son 2:08. La gobernadora Delfina Gómez Álvarez destacó el trabajo del Congreso mexiquense durante el segundo año legislativo. Destacó 850 temas aprobados, 94% de ellos por unanimidad. El Poder Ejecutivo del Estado de México confirmó que la gobernadora Delfina Gómez Álvarez rendirá su tercer informe de gobierno el próximo 30 de septiembre en Toluca. Se prevé que la mandataria estatal entregará personalmente al Congreso local el documento y de forma posterior dirigirá un mensaje a la población. El proceso electoral 2026-2027 del Estado de México arrancará la próxima semana y habrá 1,291 cargos públicos en juego. El Instituto Electoral del Estado de México prevé que el inicio de los trabajos formalmente se den a partir del 11 de septiembre. Jimena Ruelas.
7: El proceso electoral 2026-2027 del Estado de México arrancará la próxima semana y estarán en juego 1,291 cargos de elección popular. El IEM prevé declarar formalmente el inicio alrededor del 11 de septiembre, aunque la fecha aún está confirmada. Se van a elegir 75 diputaciones locales, 125 presidencias municipales, 125 sindicaturas y 966 regidurías en los 125 municipios de la entidad. La consejera presidenta del Instituto, Amalia Pulido Gómez, señaló que la declaratoria deberá realizarse dentro de los primeros 15 días de septiembre, como establece el Código Electoral. Desde el Poder Legislativo, para Panorama Informativo Toluca, Jimena Ruelas.
5: Minutos 2:09. El estigma social que rodea los padecimientos de salud mental, así como el miedo de buscar apoyo profesional, siguen siendo los motores invisibles de las conductas suicidas entre la población. Este 7 de septiembre se conmemora el Día Internacional para la Prevención del Suicidio. El concurso mundial Spirit Selection, que se celebra en Bruselas, en Bélgica, el más importante de vinos y destilados a nivel mundial, contará por primera vez con la participación de un productor de mezcal originario del Estado de México en calidad de juez. Rebeca Morales.
8: Por primera vez, un productor de mezcal del Estado de México participará como juez en el concurso más importante de vinos y destilados a nivel mundial, el Concurso Mundial de Bruselas. Alejandro Reza Hernández, presidente de la Asociación de Productores del Agave y vicepresidente de Concaen, participará en el Spirit Selection en Portugal, que se llevará a cabo del 16 al 18 de octubre en la ciudad de Madeira, Portugal. A partir de una vinculación eficiente que ha llevado más de 3 años, la experiencia y capacitación del productor, se ha consolidado un grupo de más de 40 productores de mezcal en el Estado de México. Ahora se participará además para determinar cuáles son los destilados de mayor calidad en 60 países participantes. Rebeca Morales, Panorama Informativo.
5: 2:11. 2:11. El uso de inteligencia artificial ha avanzado en el tema de la seguridad privada a través de software, cámaras de videovigilancia, sensores, geolocalización y otras herramientas. el principal, la principal limitante es el tipo de empresa que provee de servicios de seguridad privada. El Estado de México es una de las entidades con mayor número de denuncias presentadas en materia de extorsión, focalizadas en el sur del estado, relacionadas con engaños telefónicos, suplantación de autoridades o grupos delictivos y lo relacionado con el cobro de derecho de piso. Rebeca Morales.
8: El Estado de México es uno de los que tiene un mayor número de denuncias en materia de extorsión, focalizadas principalmente al sur del Estado de México y relacionadas con engaños telefónicos, suplantación de una autoridad o grupo delictivo. A un año de haberse puesto en marcha la nueva ley de combate a la extorsión a nivel nacional, prácticamente se ha duplicado el número de denuncias presentadas, pero también los protocolos de seguimiento para desarticular bandas y tener detenidos. En conferencia de prensa conjunta, el titular del Centro de Atención del Delito de Extorsión a nivel nacional, Federico Robles, y los presidentes de Concaem, Canirac y el vicepresidente de Canacintra establecieron una alianza que permite incrementar el número de denuncias, pero además la difusión de protocolos y estrategias para las personas y de esta manera evitar que sean víctimas de este delito. De acuerdo con el último reporte del Instituto Nacional de Estadística y Geografía, el último año la extorsión tuvo un gasto de más de 26 mil millones de pesos y diariamente en el país se cometen 36 actos de extorsión en sus diferentes modalidades y agravantes. Rebeca Morales, Panorama Informativo.
5: Ya son en este momento las 14:02 p.m. con 12 minutos, 2 de la tarde con 12. 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Son 2 de la tarde con 13 minutos, 2 de la tarde y 13 minutos. Estamos en Panorama Informativo Toluca. Te digo que tenemos 18 grados en el termómetro en el área metropolitana de Toluca. En lo que resta de la tarde hay una probabilidad de lluvias del 90%. En el transcurso de la tarde, chubascos y tormentas en la zona metropolitana del Valle de Toluca. Seguiremos con cielo mayormente nublado y de acuerdo con el pronóstico meteorológico para el día de mañana, mañana martes, estamos esperando cielo de medio nublado a nublado y con la probabilidad de chubascos en el transcurso de la tarde. La temperatura mínima estará en los 9 grados, la máxima será de 20 y se espera un 40% de probabilidad de tormentas por la tarde. Eso es lo que indica el Servicio Meteorológico para el Área Metropolitana del Valle de Toluca. Son 2 de la tarde y 14 minutos. Esto es Panorama Informativo Toluca por 90.1 Mix y a través de la aplicación iHeartRadio. 2 de la tarde y 14 minutos.
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4: Son 14 horas, 2 de la tarde con 20 minutos. 2 de la tarde y 20. 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Son en este momento 14 horas 2 de la tarde con 21 minutos, 2 de la tarde y 21. Esto es Panorama Informativo Toluca por 90.1 Mix a través de la aplicación iHeartRadio. En un ratito platicamos sobre algunos asuntos en la agenda de carácter nacional e internacional. Sobre todo porque, pues el presidente de Estados Unidos, Donald Trump, es un personaje al que le gusta mucho generar polémica, pero también es un personaje al que yo me atrevería a denominar neocolonialista. Y lo digo porque, pues ya sabes, la polémica que se ha generado a propósito de Groenlandia, por ejemplo, la propia polémica en torno al tema de Puerto Rico. Te acordarás que Bad Bunny estuvo en el más reciente Super Bowl y reivindicó a Puerto Rico como Puerto Rico Libre. Te recordarás seguramente lo del Golfo de América, lo del lago Ontario, que ya no quiere que se llame Lago Ontario. Por supuesto, la intervención en Venezuela, el apetito por Cuba. Y en estos días, en estas horas, esta mañana, publicó un mapa de América del Norte. Y América del Norte está toda cubierta por la bandera de Estados Unidos. No solamente México, también Canadá, también Groenlandia, creo que también Islandia aparece ahí como en la esquinita, y aparece Cuba, Puerto Rico, las Antillas en general, en donde hay, mira, en las Antillas está Barbados, las Bahamas, San Cristóbal y Nieves. Bueno, aparece hasta Guatemala, Belice. Todo esto aparece pintado de la bandera de Estados Unidos. Y la presidenta de México ha hecho una declaración en torno al asunto, de la que te voy a contar en unos minutos. Son las 2 de la tarde con 24, 2 de la tarde y 24 minutos. Mientras tanto, si tú tienes una opinión sobre el asunto, ya sabes que los mensajitos en el WhatsApp a través del 722-581-1400, o bien, si tienes una opinión sobre esto que vamos a abordar a continuación, que es el tema de la pirotecnia y el accidente pirotécnico registrado en el caso de Temascalcingo. También de eso vamos a hablar en el transcurso de los próximos minutos, porque el tema pirotécnico es un tema que también llama mucho la atención. Pero te digo que este fin de semana se puso en marcha el tercer año de ejercicio constitucional del Poder Legislativo del Estado, el sábado, tal y como lo manda la Constitución, 5 de septiembre, así lo especifica la Constitución del Estado. 5 de septiembre, sea lunes, martes, miércoles, jueves, viernes, sábado, domingo, se pone en marcha el ejercicio constitucional del Poder Legislativo del Estado, y ahí estuvo Jimena Ruelas. Cuéntanos, Jimena.
5: Buenas tardes, Felipe. En el marco del inicio del tercer año del ejercicio constitucional de la legislatura mexiquense, la gobernadora Delfina Gómez Álvarez reconoció la coordinación entre los poderes ejecutivo y legislativo y llamó a mantener la unidad para atender los pendientes del Estado de México. Entre los temas que aún requieren atención, mencionó la seguridad, las desapariciones, los feminicidios, la salud, el agua y el medio ambiente. La mandataria afirmó que dentro de Morena existe unidad y señaló que lo mantiene unificado al partido es el trabajo por la población y la búsqueda de justicia social. Escuchemos.
6: Que nos une justamente el trabajar por la gente y por esa justicia social de la que tanto hablamos.
5: Gómez Álvarez también reconoció diputados locales al señalar que han privilegiado el bienestar de la población por encima de intereses personales o protagonismos, y así lo dijo.
6: Conozco de todos los legisladores, es que ven más allá de sus intereses, ven por la gente, o sea, más que protagonismo, más que intereses personales, siempre están viendo por el tal.
5: Sobre la llegada del senador Higinio Martínez a la presidencia del Senado de la República, la gobernadora le deseó éxito y consideró que representa una oportunidad para continuar trabajando. Cuestionada sobre si considera que Martínez Miranda ha sido un buen líder, señaló que el aprendizaje no depende necesariamente de una sola persona, sino también de las experiencias y de la ciudadanía. Por su parte, el presidente de la Junta de Coordinación Política, Francisco Vázquez Rodríguez, aseguró que el Congreso mantendrá la unidad y el diálogo entre sus 75 integrantes ante las preocupaciones de coordinadores de otras bancadas sobre la aprobación de sus iniciativas. Escuchemos.
7: Que no deberían estar preocupados, deberían estar ocupados y nos vamos a ayudar, vamos a seguir trabajando. Y hay muchas iniciativas que ellos no estaban acostumbrados a que fueran en conjunto y hoy se toman en cuenta su voz, sus comentarios, y es de todo.
5: Finalmente, Vázquez Rodríguez también felicitó a Higinio Martínez por su llegada a la presidencia del Senado y lo calificó como un gran maestro. Desde el Poder Legislativo, para Panorama Informativo Toluca, Jimena Ruelas.
4: Muchas gracias, Jimena.
5: Gracias, Felipe. Buenas tardes.
4: Buenas tardes. Son 2:27, 2:27. Previo al inicio del periodo de sesiones, claro, los grupos legislativos se reunieron, establecieron su agenda, pero solo un grupo parlamentario presentó datos o, digamos, una agenda pública respecto de lo que desean hacer en el transcurso del periodo de sesiones que justamente ha iniciado a partir del día de antier, el sábado. Fue el Grupo Parlamentario de Acción Nacional, su coordinador Pablo Fernández de Ceballos, el dirigente panista Anuar Azar, la diputada Krishna Romero, la diputada Joana Felipe Torres, la también legisladora toluqueña Emma Álvarez Villavicencio, la diputada Alexia Dávila, presentaron el panorama y desde luego la agenda que estará presentando Acción Nacional en temas como fortalecimiento municipal, educación, agua, desarrollo sustentable, salud, niñez, inclusión, envejecimiento digno, familias, justicia, derechos humanos, trabajo digno, participación ciudadana, desarrollo económico, innovación, juventudes y oportunidades, los temas, los grandes temas en la agenda de Acción Nacional. Son en este momento las 2:29. Vamos a ir a los deportes. Vamos a la información deportiva con el señor Luis Manuel Jaramillo.
8: Buenas tardes, señor Felipe. Buenas tardes, amigos. Vamos con algo de información deportiva, porque usted lo sabe y lo sabe bien, que el conjunto del Toluca se ha convertido de nueva cuenta en campeón, sí, ahora de la League's Cup al derrotar 2-0 en la gran final al equipo de los Rayados de Monterrey. Y con esto, bueno, pues el Toluca de Antonio Mohamed ha ganado ya 6 de 7 finales. Mohamed superó al buen Nacho Treyes como técnico con más campeonatos con el Toluca, con 6. Y por supuesto, otra cosa curiosa es que el Toluca ha ganado 3 finales al Monterrey, las anteriores, campeón de campeones en el 2002-2003.

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2: Del Monterrey, 2-0, una buena exhibición del conjunto de Antonio el Turco Mohamed. De esta manera, Toluca sigue demostrando que hoy por hoy es uno de los equipos más importantes del fútbol nacional. Escuchemos al director técnico Antonio el Turco Mohamed.
3: La directiva, los jugadores, a la afición por confiar en el proyecto. Yo soy parte de todo lo que se ha ganado. Lo que uno consigue siempre se debe al esfuerzo y a la entrega de los jugadores. Así que lo que viene ahora es el fin de semana que viene, el sábado a las 5 de la tarde con Atlas. Ya tenemos que festejar hoy, mañana, y ya el martes, el miércoles, enfocarnos en el partido del sábado, porque queremos clasificar entre los 4 primeros en la liga y la queremos volver a ganar. Es el objetivo que tenemos. Y después veremos en diciembre la Intercontinental. Que nos toque, iremos a competir, buscar ganar también, pero lo que queda ahora en el semestre es eso, terminar entre los 4 primeros en la liga.
2: Ahí está lo que piensa el director técnico Escarlata, Antonio el Turco Mohamed, que sin duda ha ganado todo con este equipo Escarlata y ya lo ha manifestado. Terminar dentro de los primeros 4 lugares en este torneo del Apertura 2026.
4: Para finalizar, pues vamos a hablar de lo que sucedió rápidamente en los partidos que se jugaron de la jornada 7. El equipo de Juárez volvió a perder ahora con Pachuca 2-0. El equipo de San Luis Potosí fue derrotado por el Guadalajara 3-0. El equipo de Tigres y Necaxa empataron a 1. El Atlas y Atlante empataron a 1. Y Cruz Azul derrotó 1-0 al equipo de Santos. Hasta aquí la información.
5: Son en este momento las 14:02:35. Muchas gracias por comunicarse a Claudia Alorna Aldana Gudiño. Muchas gracias por sus conceptos. Recuerda que los mensajitos son en el WhatsApp en el 722-581-1400. Son las 2:35.
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1: Pet Shop Boys anuncian su nuevo álbum, A Man from the Future, que celebra la vida y el legado de Alan Turing. Violet Grohl hizo un cover de High de The Cure. Meryl Streep, Coleman Domingo y Bill Hader se unen al elenco de la serie animada Lincoln in the Bardo. Margaret Qualley y Mónica Barbaro compiten por el papel de la esposa de Fred Astaire en la nueva biopic. Ya hay nuevo sencillo y video de Miley, homónimo a su próximo álbum, Bass Persuades. La fecha de liberación de Diddy de prisión se adelanta al 5 de febrero de 2028.
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5: Catorce horas, 2 de la tarde con 41 minutos. 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Son 2 de la tarde con 41. Desde la 22ª zona militar en Rayón, la gobernadora Delfina Gómez Álvarez encabezó la mesa de paz número 170. Se reportó en esta reunión una reducción de 37% en homicidio doloso, 53% a la baja en robo de vehículo en los 15 municipios del Mando Unificado Oriente. Una estrategia que cumple 531 días de operación una vez que la instruyó la presidenta Claudia Sheinbaum. En esta jornada, por cierto, la gobernadora del Estado de México asistió a la toma de protesta del general José Efraín Amancio González como nuevo comandante de la 22ª zona militar. El general José Efraín Amancio González, CEA, es el nuevo comandante de la 22ª zona militar. Y, por cierto, al ratito lo platicamos, pero te recuerdo que el 30 de septiembre la gobernadora Delfina Gómez Álvarez rendirá su tercer informe de gobierno aquí en Toluca. Esta y otras noticias las tienes a la mano en nuestro sitio en internet, en asisucede.com.mx. Son en este momento las 2 de la tarde ya con 43 minutos, 2 de la tarde y 43, y vamos por supuesto con más información en el ámbito de lo local para contarte que hoy 7 de septiembre se conmemora el Día Internacional de la Prevención del Suicidio, y el tema de la salud mental es un tema que ha cobrado mucha relevancia en el transcurso de los años recientes. Sonia Vilchis.
6: ¿Qué tal, Felipe? Muy buenas tardes. Comentarte que el estigma social que rodea los padecimientos de salud mental y el miedo a buscar apoyo profesional continúan siendo los motores invisibles de las conductas suicidas en la población, un fenómeno complejo cruzado por factores económicos, sociales y de acceso a la salud. Así lo advirtió Paola Pichardo, presidenta de la Asociación Crea Salud Mental, en el marco de Septiembre Amarillo y rumbo al Día Internacional para la Prevención del Suicidio, al alertar sobre una tendencia al alza en este tipo de conductas. De acuerdo con cifras compartidas por la especialista, el 80% de las muertes por suicidio corresponden a varones frente al 20% registrado en mujeres. Esta marcada disparidad responde fundamentalmente a los roles de género tradicionales y a las presiones socioculturales que históricamente han castigado la expresión emocional en los hombres. Escuchemos.
0: La parte de las cifras realmente son muy inciertas. Ahorita algo que sí te puedo comentar es que el 80% de los suicidios son de hombres y el 20% son de mujeres. ¿Por qué? Justamente por los roles de género, en donde a los hombres se les dice no puedes llorar, no te puedes sentir vulnerable o solo tienes que ser proveedor, ¿no?
7: Pichardo señaló que el temor al juicio social, la vergüenza y el rechazo alimentan un aislamiento progresivo en quienes padecen crisis emocionales o cuadros depresivos, dificultando una red de contención oportuna. Si bien las dificultades y las estadísticas en mujeres reflejan un volumen menor, la asociación advirtió que este sector también muestra un repunte sostenido, impulsado por factores ambientales y de ritmo de vida actual. Panorama informativo, Sonia Vilchis.
5: Siendo un tema tan complejo, Sonia, pues se tiene que abordar desde lo profesional. Quiero decir, los profesionales en materia de salud mental son quienes tienen que intervenir. De ahí que la recomendación siempre sea: ¿tienes algún signo? ¿Adviertes algún signo en tu entorno, entre tus amigos, tus conocidos, tus familiares, tú mismo? ¿Adviertes tú misma? ¿Adviertes un signo? Hay que recurrir a la ayuda profesional.
7: Es correcto, Felipe. La salud mental es como cualquier otro padecimiento del cuerpo. Hay que tratarla, hay que cuidarla. Y de acuerdo con los especialistas, pues es un momento durante todo este mes en el que se buscará hacer conciencia, aunque debe ser todo el año, de ahí, sí. También lo dicho por los mismos expertos, de empezar a cuidar la salud mental.
5: Muchas gracias, Sonia.
7: Estamos pendientes. Buenas tardes.
5: Buenas tardes. Son en este momento las 2:46. 2:46. Estamos en Panorama Informativo Toluca por 90.1 Mix y a través de la aplicación iHeartRadio, la aplicación de Grupo Asir, para que me escuches a través de tu dispositivo conectado a la internet. Sí, efectivamente, el tema de la salud mental es exactamente igual que cualquier otro tipo de salud, cualquier otro órgano. El cerebro es un órgano, el corazón es un órgano, los pulmones, el páncreas, el hígado, la vesícula, el estómago, los intestinos, en fin, todos los órganos que tenemos requieren de alguna intervención en algún momento, y el cerebro no es la excepción, con una diferencia fundamental. En el caso del cerebro y en el caso de la salud mental, a diferencia de lo que pasa, por ejemplo, tienes un problema de salud cardíaca, te hacen por ahí un electrocardiograma, te hacen alguna revisión, te hacen alguna revisión de laboratorio, incluso en algunos órganos te hacen hasta alguna punción, te sacan sangre y ahí te dicen, oye, tienes esto, aquello y lo demás allá. En el caso del cerebro no. En el caso del cerebro no se pueden hacer ese tipo de revisiones, por eso necesidad se debe atender y se debe requerir la atención de los expertos en materia de salud mental. 2:48, escuchemos la opinión de Patricia Maldonado.
8: Todos los días se repite la misma escena en Toluca. Conductores que dejan su auto justo frente al letrero que prohíbe estacionarse. En entradas y rampas para personas con discapacidad hay un vehículo estorbando. Frente a escuelas y hospitales también es común ver autos en doble fila o en zonas prohibidas. Y muchos se justifican con: es rápido, me tardo 5 minutos, todo lo hacen o no hay autoridad. El resultado inmediato es el impedimento de la visibilidad para peatones y otros conductores, la interrupción del flujo vehicular y la creación de cuellos de botella. Y no se trata solo de una molestia estética, se vulnera el derecho a la movilidad de los demás. Quienes ocupan deliberadamente espacios prohibidos muestran desprecio por las normas que sostienen la vida en común. Revela una mentalidad conformista y permisiva que permite que la ciudad se degrade poco a poco, favoreciendo la impunidad y el desorden. Los que se estacionan donde se les viene la gana son egoístas, irrespetuosos y decadentes, que privilegian la comodidad individual sobre la seguridad y la dignidad de los demás. Cambiar esta realidad es una reflexión personal y exige, más que letreros y multas, educación vial persistente, campañas que apelen a la empatía y sobre todo un cambio cultural donde respetar un espacio prohibido sea visto como una obligación ética, no solo legal. Respetar el espacio público es un deber, incumplirlo es una elección que pagamos todos. En Panorama Informativo Toluca, Patricia Maldonado Pérez.
5: Son 2:49 p.m. Estamos en Panorama Informativo Toluca y es tiempo de los espectáculos con Judith Chacón.
9: Muy buenas tardes a todo el auditorio de Panorama Informativo Toluca. En información de espectáculos y entretenimiento, en septiembre, los recorridos del Instituto Nacional de Antropología e Historia tendrán como destino el Estado de México. Se trata de una serie de visitas que organiza el INAH a lugares que cuentan con importancia histórica o con una riqueza de tradiciones. En la programación mensual, el municipio mexiquense de Otumba ha sido incluido al contar con el primer santuario de burros del continente americano, creado en 2006. Para proteger al mamífero mexicano que se encuentra en peligro de extinción. Cabe recordar que ese municipio también fue testigo de una batalla que tuvo lugar el 7 de julio de 1520 entre el antiguo pueblo otomí y el ejército de Hernán Cortés. En entrevista para Panorama Informativo Toluca, Lisette Urbán, encargada de programación y logística de paseos culturales del Instituto Nacional de Antropología e Historia, explicó que los destinos de esta actividad son elegidos con asesoramiento de expositores quienes presentan las propuestas de rutas de aquellos destinos que, si bien no cuentan con la difusión merecida, son lugares que destacan por su riqueza cultural.
10: Claro, aquí en el Instituto y básicamente en paseos culturales tenemos una consigna muy clara: promover y difundir el patrimonio de México. Y esto no solamente aplica a las zonas arqueológicas, los monumentos, los museos, las piezas, sino que abarca un sinfín de lugares, cosas, gastronomía, música, tradición. Todo eso lo incluimos en paseos culturales y estamos muy orgullosos de ello.
9: Cada año, los paseos culturales del Instituto Nacional de Antropología e Historia realizan alrededor de 100 recorridos a cargo de especialistas, quienes guían a los asistentes a través para conocer la historia y la importancia de cada destino. Este mes, la agenda de los paseos culturales se conforma por recorridos por las grutas de Cacahuamilpa en el estado de Guerrero, el domingo 13 de septiembre, el municipio de Otumba en el estado de México el 20 de septiembre y la zona arqueológica de Huachimontones en el estado de Jalisco. Yo soy Judith Chacón y en unos minutos más les tendremos más información.
5: Dos de la tarde y 52 minutos. Esto es Panorama Informativo Toluca por 90.1 Mix y a través de la aplicación iHeartRadio. 2:52 p.m.
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7: Dos de la tarde y 57 minutos. Esto es Panorama Informativo Toluca por 90.1 Mix y por iHeartRadio. Te recuerdo que nuestro sitio en internet es asisucede.com.mx. Son en este momento 2:57. Vamos con Ximena Ruelas. La gobernadora del Estado de México, Delfina Gómez Álvarez, destacó el trabajo del Congreso mexiquense al poner en marcha el tercer año legislativo y referirse desde luego a los resultados del segundo año de actividad de la Cámara de Diputados del Estado de México. Ximena, adelante.
8: Buenas tardes, Felipe. La gobernadora Delfina Gómez Álvarez destacó el trabajo del Congreso del Estado de México durante el segundo año de la actual legislatura, con 850 temas aprobados, de los cuales 356 fueron decretos y el 94% se avaló por unanimidad. Durante la apertura del primer periodo ordinario de sesiones del tercer año del ejercicio constitucional, la mandataria resaltó además que de las 185 iniciativas enviadas por el Ejecutivo Estatal, 183 fueron aprobadas, lo que representa un 99% de respaldo legislativo. Entre los temas avalados mencionó reformas como la protección de las mujeres, el derecho a la salud, la interrupción legal del embarazo, el bienestar animal, el combate a la extorsión y la reforma judicial. Gómez Álvarez también reconoció la aprobación de la nueva Ley de Salud del Estado de México, que dijo tenía 2 décadas de rezago. A esto se suma la desincorporación de más de 100 predios para destinarlos a hospitales y escuelas. Con este balance, el Congreso mexiquense inició su tercer año legislativo y ante ello la gobernadora llamó a mantener el diálogo y la construcción de acuerdos con una agenda enfocada en educación, salud, seguridad, bienestar social, campo, desarrollo económico y movilidad. Escuchemos.
9: El tercer año legislativo debe ser un periodo donde prevalezca el diálogo y la construcción de acuerdos que fortalezcan e impulsen los programas y acciones, así como obras en materia de educación, de salud, de seguridad, de bienestar social, del campo, de desarrollo económico, de movilidad, entre otros.
8: Durante la apertura del tercer año legislativo también se aprobó por unanimidad la integración de la Junta de Coordinación Política, que será presidida nuevamente por Francisco Vázquez Rodríguez, coordinador de Morena, y quedó integrada por José Alberto Coutores Buentello del Partido Verde Ecologista de México y Elías Rescala Jiménez del PRI como vicepresidente, Óscar González del PT como secretario y Pablo Fernández de Ceballos del PAN, Juan Manuel Cepeda Hernández de Movimiento Ciudadano y Omar Ortega Álvarez del PRD como vocales. Es la información, Felipe.
7: Muchas gracias, Ximena.
8: Gracias, Felipe, buena tarde.
7: Buenas tardes. 3:00 p.m. en punto y esto es Panorama Informativo Toluca.
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7: Tres de la tarde con dos minutos, estamos en Panorama Informativo Toluca por 90.1 Mix y por iHeartRadio. Yo soy Felipe González, te saludo con mucho gusto. En esta segunda hora, comenzamos la segunda hora de Panorama Informativo Toluca a través de 90.1 Mix y a través de la aplicación iHeartRadio. Te doy la bienvenida, te agradezco que estés en sintonía con nosotros en Panorama Informativo Toluca, el servicio informativo radiofónico local de referencia en el Valle de Toluca y en el Estado de México, que es una realización de Gal Hernández. La asistencia de la producción es de Alejandro Mayorga y la producción es de Omar Pérez, el máster. El lunes comienza la semana, 7 de septiembre del año 2026. Nosotros transmitimos completamente en vivo y en directo desde Paseo Toyocan Poniente número 300 en la Colonia Universidad, en la ciudad capital del Estado de México, la ciudad de Toluca. Toluca tiene temperatura en este momento ya de los 16 grados. 16 grados. Teníamos 18 hace una hora. Ahora estamos con los 16 grados. Y con una probabilidad de lluvias que esté en el rango del 60 al 90% en lo que resta de la tarde. ¿Va a llover? Sí, es lo que indica el modelo de pronóstico del Servicio Meteorológico para el Área Metropolitana del Valle de Toluca. Y de una vez te adelanto que en el transcurso del día de mañana la temperatura mínima será de los 9 grados, la máxima será de 20 y tenemos un 40-50% de probabilidad de tormentas por la tarde. Eso es lo que indica el pronóstico para el área metropolitana del Valle de Toluca. Son 3 de la tarde y 3 minutos, 3 de la tarde con 3. Yo soy Felipe González, estas son las noticias. El Poder Ejecutivo del Estado de México confirmó que la gobernadora Delfina Gómez Álvarez rendirá su tercer informe de gobierno el próximo 30 de septiembre en Toluca. Ale Góngora tiene los detalles.
10: La gobernadora del Estado de México, Delfina Gómez, rendirá su tercer informe de gobierno el próximo 30 de septiembre en Toluca, donde entregará de manera personal el documento al Congreso local y posteriormente dirigirá un mensaje a la ciudadanía sobre los resultados de su administración. Así lo confirmó el Poder Ejecutivo Estatal. Durante dicho ejercicio de rendición de cuentas, la mandataria estatal presentará las acciones realizadas durante el último año en áreas como educación, salud, seguridad, infraestructura y bienestar social, además de informar sobre el uso de los recursos públicos. El informe también incluirá avances de proyectos desarrollados en coordinación con el gobierno federal, entre ellos el modelo IMSS-Bienestar y el Plan Integral de la Zona Oriente, considerados estratégicos para distintas regiones de la entidad. La presentación se llevará a cabo en la capital mexiquense, un punto de referencia para municipios del Valle de Toluca, donde también se dará seguimiento a las acciones y programas implementados por el gobierno estatal. Además del acto oficial ante el Poder Legislativo, Delfina Gómez encabezará informes regionales en diferentes zonas del Estado de México. El objetivo es acercar la información a la población y con ello exponer los avances alcanzados para la administración estatal en distintas regiones. Destaca que con este ejercicio programado para finales de septiembre, el gobierno estatal dará cuenta de los resultados, proyectos y acciones desarrollados durante su tercer año de gestión. Para Panorama Informativo Toluca, Alesa Góngora.
7: De la tarde con 5 minutos, 3 de la tarde y 5. La gobernadora Delfina Gómez participó el fin de semana en la sesión en la que se puso en marcha el tercer año de trabajo del Poder Legislativo del Estado. Allí destacó el trabajo del Congreso mexiquense en el segundo año legislativo. Resaltó que 183 de las 185 iniciativas del Poder Ejecutivo fueron avaladas y llamó a mantener el diálogo y los acuerdos. Jimena Ruelas.
11: Durante el segundo año de la actual legislatura, el Congreso del Estado de México aprobó 850 temas, de los cuales 356 fueron decretos y 94% se avaló por unanimidad. Así lo destacó la gobernadora Delfina Gómez Álvarez. La mandataria también resaltó que de las 185 iniciativas enviadas por su gobierno, 183 fueron aprobadas, lo que representa un respaldo legislativo del 99%. Entre los temas, destacó la nueva ley de salud, reformas para proteger a las mujeres, bienestar animal, combate a la extorsión y la reforma judicial. judicial. Para el tercer año legislativo, llamó a mantener el diálogo y los acuerdos. Desde el Poder Legislativo para Panorama Informativo Toluca, Jimena Ruelas.
7: Son las 3 de la tarde con 6 minutos. El proceso electoral 2026-2027 del Estado de México arranca la próxima semana con 1.291 cargos públicos en juego. El Instituto Electoral del Estado de México prevé declarar formalmente el inicio de los trabajos el 11 de septiembre. Este fin de semana se puso en marcha el tercer año de ejercicio constitucional del Poder Legislativo Estatal y el reporte completo lo tiene Jimena Ruelas.
11: Seguridad, desapariciones, feminicidio, salud, agua y medio ambiente son algunos de los pendientes que la gobernadora Delfina Gómez Álvarez reconoció al inicio del tercer año legislativo en el Estado de México. La mandataria destacó la coordinación entre los poderes ejecutivo y legislativo y llamó a mantener la unidad para atender estos temas. Aseguró que dentro de Morena existe unidad y que lo que mantiene unido al partido es el trabajo por la población y la búsqueda de justicia social. Por su parte, el presidente de la JUCOPO, Francisco Vázquez, afirmó que el Congreso mantendrá el diálogo entre las y los 75 diputadas y diputados. Desde el Poder Legislativo para Panorama Informativo Toluca, Jimena Ruelas.
7: 3 de la tarde y 7 minutos. El legislador morenista Vladimir Hernández Villegas fue elegido para presidir la mesa directiva del Congreso del Estado de México en el tercer y último año de ejercicio constitucional de la 62ª legislatura. Llamó al debate, llamó a la pluralidad, llamó al apego a la ley y a servir al interés de los mexiquenses. 10 personas murieron, 81 resultaron lesionadas por una explosión de pirotecnia ocurrida el pasado sábado en Santa María Canchesdá. Esto es municipio de Temascalcingo. Según la Secretaría de Salud, en el reporte más reciente de la noche de anoche, 54 de los lesionados ya fueron dados de alta. El estigma social que rodea, a propósito de fallecimientos, 6 personas fallecidas al interior de una van en el municipio de Tultitlán. Una tragedia completita. Pero te voy a dar, ahorita te doy los detalles, pero el hecho es que murieron intoxicados. No sabemos si por gas, que era el combustible de la camioneta, o bien, como estaban en una zona inundada, encharcada, el escape se bloqueó y los gases producto de la combustión se quedaron en el interior del vehículo y por eso murieron estas 6 personas. Originalmente se había dicho que eran 7 las personas muertas, son 6 en total. El estigma social que rodea los padecimientos de salud mental, así como el miedo de buscar apoyo profesional, siguen siendo los motores invisibles de las conductas suicidas. Este 7 de septiembre se conmemora el Día Internacional para la Prevención del Suicidio. Sonia Vilchis.
12: El estigma social que rodea los padecimientos de salud mental y el miedo a buscar apoyo profesional continúan siendo los motores invisibles de las conductas suicidas en la población, un fenómeno complejo cruzado por factores económicos, sociales y de acceso a la salud. Así lo advirtió Paola Pichardo, presidenta de la asociación Crea Salud Mental, en el marco de Septiembre Amarillo y rumbo al Día Internacional para la Prevención del Suicidio, a conmemorarse este 10 de septiembre, al alertar sobre una tendencia a la alza en este tipo de conductas. Panorama Informativo, Sonia Vilchis.
7: Las 15 horas, 3 de la tarde con 10 minutos en este momento. El concurso mundial Spirit Selection, que se celebra en Bruselas, Bélgica, el más importante de vinos y destilados a nivel mundial, contará por primera vez con la participación de un productor de mezcal originario del Estado de México en calidad de juez. No de participante, no de concursante, sino de juez. El uso de inteligencia artificial avanzado en materia de seguridad privada a través de software, cámaras de videovigilancia, sensores, geolocalización y otras herramientas que permiten que empresas y espacios residenciales tengan las mejores condiciones para prevenir la comisión de delitos. El Estado de México es una de las entidades con mayor número de denuncias presentadas en materia de extorsión, focalizadas en el sur del estado y relacionadas con engaños telefónicos, suplantación de alguna autoridad o grupo delictivo, así como en lo relacionado al cobro de derecho de piso. 3 de la tarde y 10 minutos, esto es Panorama Informativo Toluca por 90.1 Mix y por iHeartRadio. 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Te recuerdo que los mensajes a través del tollback de iHeartRadio y también a través de WhatsApp en el 722-581-1400. Yo soy Felipe González, son 3 de la tarde con 11 minutos.
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4: Son las 3 de la tarde con 16 minutos. 3 de la tarde y 16. Estamos en Panorama Informativo Toluca por 90.1 Mix y a través de la aplicación iHeartRadio, la aplicación de Grupo ASIR para que me escuches a través de tu dispositivo conectado a la internet. Te recuerdo, descárgala, es gratis, explórala, utilízala, guarda tus estaciones favoritas en las memorias de iHeartRadio, manda mensajes a través del tollback, busca tus estaciones favoritas, las puedes encontrar por género, las puedes encontrar por época, las puedes encontrar por región geográfica. ¿Te gusta la música clásica? Hay música clásica. ¿Te gusta la cumbia? ¿Te gusta el norteño? ¿Te gusta el hard rock? ¿Te gusta? Así, específico, específico. ¿Te gusta el heavy metal? Hay estaciones de heavy metal. ¿Te gusta el género que tú me digas? Está en iHeartRadio. 3 de la tarde con 17. 3 de la tarde con 17 minutos. Y pues te cuento ahora sí lo del señor Trump, porque si no se me va a pasar el tiempo. Rapidísimo te cuento que el presidente de Estados Unidos compartió en su cuenta en Truth Social una versión alterada del mapa de América del Norte, en la que los territorios de México y Canadá, pero también de Cuba, de Puerto Rico, de todas las islas de las Antillas, bueno, hasta de Guatemala, de Belice, aparecen representados con los colores de la bandera de los Estados Unidos. Y esta imagen, este mapa, aparece en un momento en el que el presidente de los Estados Unidos ha multiplicado sus propuestas para modificar los nombres de lugares en la región. Lo mismo del Golfo de México, que él quiere que se llame Golfo de América. Lo mismo que el lago Ontario, que él quiere que se llame Lago América. Dice, por ejemplo, que Nuevo México, el estado de Nuevo México, debería llamarse Nueva América, por ejemplo, ¿no? Entonces, en medio de estas expresiones y en medio de las pugnas incluso que tiene con Canadá específicamente, después de que el presidente de Estados Unidos, Donald Trump, difundiera y publicara este mapa, la presidenta de México, Claudia Sheinbaum, reivindicó la soberanía de México y advirtió que México no es colonia ni es protectorado de ninguna nación extranjera. La presidenta Sheinbaum respondió desde su cuenta de X más de una hora después con un mensaje enmarcado en las celebraciones de la independencia. Y dijo textualmente, en el mes de la patria reafirmamos que México no es ni será colonia ni protectorado de ningún país extranjero. Orgullosamente somos un país libre, independiente y soberano. Y aunque la presidenta no mencionó expresamente a Donald Trump y tampoco hizo referencia al mapa, pues el mensaje parece que es bastante claro. Son 3 de la tarde con 19, estamos en Panorama Informativo Toluca por 90.1 Mix y por iHeartRadio. En el Estado de México va a comenzar pronto el proceso electoral 2026-2027. Jimena Ruelas.
5: Buenas tardes, Felipe. El proceso electoral 2026-2027 del Estado de México arrancará la próxima semana y pondrá en juego 1.291 cargos de elección popular. El Instituto Electoral del Estado de México, IEM, prevé declarar formalmente el inicio del proceso alrededor del 11 de septiembre, aunque la fecha todavía no está confirmada. La consejera presidenta del IEM, Amalia Pulido Gómez, explicó que primero debe realizarse la declaratoria correspondiente por parte del Instituto Nacional Electoral y que el Congreso Local emita la convocatoria. Escuchemos.
6: Estamos viendo si el 11 de septiembre, pero no les puedo dar todavía la fecha porque no se ha convocado el Consejo, pero más o menos estamos previendo que sea por ese día.
5: Pulido Gómez recordó que, de acuerdo con el Código Electoral, el proceso ordinario debe iniciar durante los primeros 15 días de septiembre, por lo que la declaratoria deberá realizarse dentro de este plazo. En esta elección estará en juego 75 diputaciones locales, 125 presidencias municipales, 125 sindicaturas y 966 regidurías, para un total de 1.291 cargos en los 125 municipios del Estado de México. Como parte de los preparativos, el Consejo General del IEM ya aprobó la instalación de comisiones permanentes, así como la creación de comisiones especiales que estarán operando durante el proceso electoral. La consejera presidenta adelantó que para el acto de la declaratoria serán convocados los titulares de los poderes del Estado, las dirigencias de los partidos políticos y medios de comunicación. Desde el Poder Legislativo para Panorama Informativo Toluca, Jimena Ruelas.
4: Muchas gracias, Jimena.
5: Gracias, Felipe. Buenas tardes.
4: Buenas tardes. Son 3 de la tarde con 21, 3 de la tarde y 21 minutos. Y como es acostumbrado los lunes, aquí está conmigo en el estudio Alfonso Godínez Mendiola, autor de la columna Derecho de Picaporte, que publicamos todos los días, de lunes a viernes, en asisucede.com.mx. Poncho, ¿cómo estás?
7: Bien, Felipe, muchas gracias. Un saludo a todo el auditorio.
4: Pues hay muchos temas, pero esencialmente yo diría el inicio del tercer año del poder, de ejercicio del poder legislativo.
7: Que coincide con la mitad exactamente de la administración de la gobernadora, sí, Delfina Gómez, sí, y en el que el sábado, que fue la, pues sí, el arranque pues del nuevo periodo, como lo marca la constitución local, que es cada 5 de septiembre, pues coincidieron los tres poderes ahí reunidos. Y Felipe, tú que tienes más años que yo aquí en el Estado de México, pues es no, bueno, sí, tiene la vida, es cierto, tiene razón. Yo le recuerdo, bueno, los años que llevo aquí en el Estado, que el titular del Poder Ejecutivo acudiera al Legislativo como lo hace la actual gobernadora. No recuerdo otros gobernadores que asistieran, al menos con mayor frecuencia, como lo hace la profesora.
4: Sí, yo no sé, en tiempos recientes, yo creo que no, pero yo creo que en el pasado a lo mejor sí, pero necesito hacer memoria. Pero en el tiempo reciente, o sea, los últimos gobernadores, ¿quiénes? Alfredo del Mazo III, uh-huh. No. Erubiel Ávila Villegas.
7: Yo no lo recuerdo.
4: Creo que no.
7: No.
4: Enrique Peña Nieto.
7: Una vez parece que le hicieron preguntas a modo y nada más.
4: Sí, tienes razón, alguna vez. Sí. Arturo Montiel, yo creo que Arturo Montiel sí.
7: Probablemente sí. Fue el último.
4: César Camacho, uh-huh. Yo creo que también. También. Emilio Chaifet. Porque incluso César Camacho fue nombrado ahí en el...
7: Sí, ahí le tomaron protesta, como ¿no? Cuando se fue en el 93, parece, sí, que fue... 94.
4: Sí, 94,
7: tiene razón, porque 94. Él llega en el 93, sí, ya me acordé. Sí, sí. No es cierto, llegó... No,
4: Emilio Chaifet, sí, llega en el 93,
7: sí, tiene César razón, Camacho llega en el 94. Tiene razón, toma protesta ante el, sí, Congreso, un fin, sí, de semana, sí, sí, lo, sí, recuerdo. Sí. Y de ahí para atrás, pues ya no me tocó a mí, ya no, todavía no vivía aquí en el Estado de México.
4: Me acuerdo todavía del doctor Gustavo Vaz, pero... No, me acuerdo. Zárate,
7: Alfredo Zárate Albarrán.
4: Sí, Alfredo Zárate. Él me acuerdo más en el casino, el chavo que...
7: Sí, la leyenda aquella que cuentan, sí, de la vía charra.
4: Sí, sí, sí, sí, sí, sí, aquellas cosas que... ¿Cómo se dirimía la política mexicana? Por fortuna ya no estamos en esos tiempos.
7: No, ya se dirimen de otra manera. Por ejemplo, aquí estuvo... Pues llamó poderosamente la atención, después de la gobernadora, la asistencia del secretario general de gobierno, sí, Horacio, claro, Duarte, sí, que recientemente se había reunido con la bancada de Morena y, bueno, nuevamente está ahora con el Poder Legislativo. Y llama la atención, pues, porque es una, sí, de las, sí, cartas, sí, fuertes de Morena, yo diría que la número uno para la gubernatura del 2029.
4: ¿Y qué te pareció la sesión?
7: Estuvo muy bien, salvo por un detalle.
4: A ver.
7: La presidenta saliente, Marta Azucena
4: Camacho
7: Reyes, no, hombre, se echó un discurso larguísimo de autoelogios, hablar de sí mismo. Pero oye, está la gobernadora, estaba así, pero no era el evento de ella, no era su fiesta. Y pues la agarró como su escaparate personal de esta señora. Y para mí se vio mal. Abusar del tiempo y hablar de sí misma nada más.
4: ¿Cómo cuánto tiempo se echó el discurso? Porque espero que los hayan hecho cortitos. Era sábado, supongo.
7: No le medí el tiempo, pero sí fue evidente y lo medí por los bostezos. Perdón, por los minutos que llevaba. Así es, mi estimado Felipe.
4: Es el único detalle.
7: El último detalle, pero además... pues fue un, digamos que una fiesta, bueno, no fiesta, no había que celebrar, pero fue un momento emotivo porque los tres poderes reunidos,
4: sí,
7: con la mayoría morenista,
4: sí, cuatroteísta, claro,
7: y una oposición, llamámosle de alguna manera, pues inteligente, civilizada, sí, no es esa oposición escandalosa, ruidosa, violenta, verbalmente,
4: del Congreso de la Unión.
7: Del Congreso de la Unión. Aquí no tenemos un Alito Bravucón, fanfarrón, no tenemos un Marco Cortés, no, esa es otra oposición, la del Estado de México, y eso no le quita su papel opositor.
4: Sí.
7: Sus posicionamientos políticos son los mismos, ahí están, no renuncian a ellos, pero una cosa es ser oposición y otra, pues ser arrebatado, violento, grosero. Esa actitud, yo reitero y felicito a la oposición por esa actitud inteligente que tiene de civilidad política.
4: Oye, y eso en buena medida creo yo que es mérito del diputado José Francisco Vázquez, Paco Vázquez.
7: Sí, ahí se nota la mano.
4: Pero también mérito del propio diputado Pablo Fernández, de
7: es correcto,
4: Cotulenc, de Lea Rescala, de de todos, ¿no?
7: Sí, los coordinadores, sí. Y yo creo que eso obedece, Felipe, se siente la mano luego. A eso se debe que repite la misma JUCOPO, sí, la Junta de Coordinación Política, con Paco Vázquez al frente, y repiten con los mismos coordinadores, aunque a mí en lo personal me llamó la atención la ausencia del coordinador del PT, Óscar González Yáñez, no estuvo, yo no lo vi, a lo mejor.
4: A lo mejor. No trabaja los sábados.
7: Probablemente no. Fin de semana, pero pues debió haber estado ahí.
4: Pues debió, pero pues no. Sí, el día que tomó posesión como presidente municipal llegó tarde. Sí. ¿Cómo iba a llegar a la sesión en sábado, no?
7: Sí. Pero sí estuvieron los demás petistas, pero su coordinador no.
4: Mira, ese es un detalle también interesante.
7: Sí,
4: ¿no?
7: Pues estaba ahí la gobernadora y él no va. ¿Sí? Pues estuvo raro.
4: Pues yo no diría que estuvo raro. Es parte de lo que es Óscar González, ¿no?
7: Sí, genio y figura.
4: Sí, sí, sí. Que además yo siempre se lo he dicho, lo he dicho en su cara. Es un cuate que se da la manometa y se cae de pie.
7: Sí. Ya tengo que 3 décadas, pues toda la historia, lo que lleva de vida este partido, pues es también la vida de Óscar González aquí en el Estado.
4: Sí, y los vimos en la reunión que tuvieron, que ofrecieron los diputados de Acción Nacional.
7: Sí, sí, sí, ahí coincidimos, por cierto. Y volviendo al PT, qué bueno que lo dices, Felipe, porque hubo una plenaria en Cuernavaca,
4: ajá,
7: de diputados locales del PT de varios estados, y estuvo el que llamamos el otro PT, el que coordina el diputado federal Reginaldo Sandoval, pero no estuvo el coordinador local del grupo parlamentario del PT en el Estado de México. Debía haber estado ahí.
4: ¿Y no fue sábado?
7: No fue, y bueno, sí. Fin de semana.
4: Es lo mismo. No es sábado.
7: Sí, tiene razón.
4: No trabaja los sábados.
7: Sí, sí, sí.
4: Antes van las sesiones.
7: Cuando se les llegue a ver, pues sí.
4: Yo creo que eso es. Respondes a esa lógica, ¿no?
7: Totalmente.
4: Sí. Y el otro gran tema, Poncho, es Higinio Martínez en una reunión de Pedro Haces, y en compañía de otros connotados políticos de otras fuerzas políticas.
7: Fíjate que ahorita vengo de una reunión una conferencia de prensa que dio Acción Nacional,
4: ajá,
7: donde estuvieron los dos panistas, las dos cabezas, el presidente y el que manda en ese partido, que es Enrique Vargas.
4: Ajá.
7: Y yo le pregunté precisamente eso, oiga, pues, ¿qué pasó con esta imagen que pues hizo alzar la ceja por hasta los propios panistas? Enrique Vargas con su adversario, que no enemigo, y él lo aclaró, su adversario, que es Higinio. Con un personaje muy cuestionado incluso dentro de Morena,
4: sí,
7: como es Pedro Haces,
4: sí, sí,
7: que es el Fidel Velázquez de la 4T,
4: sí,
7: además que Fidel Velázquez pertenece a un solo partido, y este señor pues parece que tiene piezas en todos lados.
4: Sí.
7: Y Enrique Vargas contestaba, bueno, primero como un político, pues él asiste, son de diferente partido, pero no son adversarios, y acudió porque me dice que pues él tiene trabajadores de sus empresas afiliados a la CATEM. Pero pues nada de eso, bueno, no estoy cuestionando la respuesta del senador, pero se llama poderosamente la atención de pues este poder de convocatoria que tiene este personaje tan cuestionado como es Pedro Haces.
4: Sí, tiene sus bemoles, tiene alfiles también aquí en el Estado de México.
7: Es correcto.
4: Khalid Mohamed,
7: que no es del Estado de México, él viene de Veracruz, quiere ser candidato a presidente municipal de Lerma. Ah. Y pues a ver si la clase política, no solo la clase política, la comunidad, los habitantes de Lerma, pues le permiten llegar a un foráneo.
4: Bueno, él tiene memoria chiquita. Corta, quiero decir, yo lo vi hace apenas unos días. Aquí estuvo alguna vez en el estudio, a lo mejor hasta un par de veces, pero digo, la memoria es cortita porque luego no se acuerdan de quién es quién.
7: Es correcto. Sí.
4: Entonces, y se va a poner interesante más y más interesante todavía, porque ya Amalia Pulido, la presidenta del Instituto Electoral del Estado de México, justo en la Cámara de Diputados, dijo, ya estamos a días del inicio del proceso.
7: Ya está por salir la convocatoria, la convocatoria, no, de iniciar el proceso electoral.
4: Sí, la apertura formal.
7: La apertura, ahora sí, ya que toque, nadie la respetó, hay que decir que las leyes que ellos mismos crearon son los primeros en violarla, y por eso se inventan, se sacan de la manga eso de coordinadores, defensores, y no sé qué, pero en realidad son precandidatos, hombre. Aquí, es lo mismo.
4: Hemos dicho siempre, Poncho, echa la ley, echa la trampa.
7: Exactamente.
4: Es el clásico.
7: Totalmente.
4: Poncho, muchas gracias por haber venido.
7: No, hombre, gracias a ti, un saludo nuevamente al auditorio y feliz semana para todos.
4: Muchas gracias, Alfonso Godínez Mendiola, autor de la columna Derecho de Picaporte. Son en este momento las 3 de la tarde con 31 minutos.
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Son en este momento las 3 de la tarde y 35 minutos. 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Son en este momento las 3 de la tarde y 36 minutos. Oye, rapidísimo te cuento que la Unidad de Inteligencia Financiera del Gobierno Federal decidió bloquear las cuentas bancarias de un cuate que se llama Ricardo Velarde Cárdenas. Si te digo así el nombre, no te suena de nada, a menos que estés empapado de la realidad política y económica de

0: el estado de Sinaloa. Pero ahí te va. Este cuate, Ricardo Velarde Cárdenas, es secretario, fue secretario de Economía durante el gobierno de Rubén Rocha Moya en Sinaloa. Y le han bloqueado las cuentas, las de su socio de negocios y al menos 6 de sus empresas. Velarde promovió un amparo para impugnar su inclusión en la lista de personas bloqueadas por la Unidad de Inteligencia Financiera. El juez quinto de distrito en materia administrativa de la Ciudad de México que le cayó el caso se declaró incompetente y lo envió a los juzgados federales en Sinaloa. Pero no es el único. También le han bloqueado las cuentas al empresario inmobiliario Jorge Armando Lizárraga Angulo, socio de este cuate Velarde, en al menos 8 empresas. Así que, pues le está llegando la lumbre a los aparejos de algunos de los colaboradores de Rubén Rocha Moya. Son 3 de la tarde con 37 minutos, aunque Rubén Rocha Moya no lo tocan de nada. 3 de la tarde con 37. Vamos con Jimena Ruelas. ¿Cómo quedó conformada la mesa directiva de la Cámara de Diputados del Estado de México para este tercer año legislativo? La va a presidir el diputado morenista Vladimir Hernández Villegas. Cuéntanos, Jimena.
1: Buenas tardes, Felipe. El diputado morenista Vladimir Hernández Villegas fue elegido para presidir la mesa directiva del Congreso Estatal durante el tercer y último año del ejercicio constitucional de la 62ª legislatura. Al asumir el cargo, llamó a mantener el debate y la pluralidad dentro del Congreso, pero siempre con apego a la ley y al interés de los mexiquenses. Durante la apertura del primer periodo ordinario de sesiones, Hernández Villegas agradeció la confianza de la Junta de Coordinación Política y de su bancada y afirmó que conducirá los trabajos legislativos con respeto a la diversidad y pluralidad, pero también con determinación para atender las necesidades de la entidad. Escuchemos.
2: La fortaleza de las instituciones no depende de la ausencia del conflicto, sino de la capacidad de resolverlo con apego a la ley, con debate abierto y con la mira puesta en el interés de los pueblos.
1: Durante este último año legislativo, el Congreso del Estado de México deberá recibir el tercer informe de gobierno de la gobernadora Delfina Gómez Álvarez y realizar la correspondiente glosa. También tendrá que analizar el paquete fiscal para 2027 y al respecto, Hernández Villegas aseguró que habrá responsabilidad y rigor técnico en la revisión de las finanzas públicas estatales. El nuevo presidente de la mesa directiva manifestó además su respaldo al gobierno de Delfina Gómez y destacó las acciones realizadas en materia de salud, movilidad, seguridad, desarrollo urbano y desarrollo económico. También sostuvo que el Congreso deberá acompañar el proceso de transformación de la entidad y convertir la pluralidad y el desacuerdo en acuerdos que se traduzcan en leyes. Finalmente, aseguró que mantendrá los valores y principios que, dijo, han acompañado su trayectoria política. Es la información, Felipe.
0: Muchas gracias, Jimena.
1: Gracias, Felipe. Buena tarde.
0: Buenas tardes. Son 3 de la tarde con 40 minutos ya, 20 minutos antes de las 4. Esto es Panorama Informativo Toluca por 90.1 Mix y por iHeart Radio. Y es tiempo de la información deportiva con el señor Luis Manuel Jaramillo.
3: Bien, vamos con algo más de información deportiva. Oiga, se me olvidó comentar con usted que desde luego el equipo de León consiguió el tercer puesto en esta League's Cup y bueno, pues con este tercer lugar, después de vencer al América por la mínima diferencia en el estadio de Houston, Texas, pues consiguió su participación en la CONCACAF Champions Cup 2027, así es que el León será también participante en la CONCACAF Champions como comúnmente le conocemos. Por otra parte, le comento que en la Fórmula 1, Kimi Antonelli arrasó este domingo al conquistar el Gran Premio de Italia 2026 de la Fórmula 1 después de protagonizar una remontada increíble. Sí, el piloto italiano de 20 años se encontraba en la posición 19 después de recibir una penalización por cambio de motor. Luego de completar su hazaña, la verdad es que se mostró todo mundo contento con la actuación de este joven piloto de la Fórmula 1. Llegó tuvo por delante de su compañero de equipo George Russell y el cuatro veces campeón Max Verstappen, que bueno, también se mostró emocionado por lo logrado este domingo. 20 años tiene este joven piloto que consigue su séptimo gran premio de la temporada en casa, con el que acumula un total de 267 puntos. Y por otra parte, en el tenis, Carlos Alcaraz está en los cuartos de final del US Open y la baja más larga de su carrera ha logrado evitarlo. Sí, el vigente campeón arrojó un ejemplo de autoridad este domingo, derrotando al local Tommy Paul 6-4, 6-3, 6-4 para instalarse entre los 8 más fuertes del torneo. El español, que ya suma 18 victorias consecutivas en el Grand Slam, sometió su cuerpo a otra prueba de esfuerzo y la superó. Y si le parece bien, vamos a escuchar a Arturo Pérez.
4: Muchísimas gracias. Hablemos de las Diablas, que este fin de semana no pudieron y terminaron siendo goleadas por 5-1 frente a las Rayadas. La técnica del conjunto regiomontana, Amandini, habla lo siguiente después de esta contundente victoria frente al conjunto choriceo.
5: He tenido apuros y pienso que por el momento es uno de los mejores que hemos hecho, pero todavía quedan varios y sabemos que hay que subir ese rendimiento, pero lo más importante es mantenerlo hasta el final. Ya lo vimos en la pretemporada y en las semanas de trabajo que prefiere prevenir que empujar, entonces pues tuvo una muy buena reacción desde que sintió cualquier cosa de pedir a salir y lo pudimos hacer, entonces pienso que no va a ser muy, muy largo, pero no tengo información todavía.
4: Así es, lluvia de goles que se ofreció en este partido allá en la Sultana del Norte, ahora Toluca simplemente a trabajar, a enderezar el barco. En este juego estaban el 1 y el 2 de la clasificación general y el equipo de Toril tendrá que seguir trabajando, sobre todo para enfrentarse a equipos poderosos como Rayadas, como América, más adelante, pero por lo pronto el equipo ha sido el balance positivo.
3: Para finalizar, les comento a ustedes que el equipo de los Toros de Tijuana, pues, y al igual que los Olmecas de Tabasco, se alistan porque este martes inicia la serie final del béisbol de la Liga Mexicana, la llamada Serie del Rey. Así es que este martes arranca con el primer partido entre Toros de Tijuana y Olmecas de Tabasco. Hasta aquí la información.
0: Son 15:03 p.m, 17 minutos antes de las 4. Estamos en Panorama Informativo Toluca por 90.1 Mix y a través de la aplicación iHeartRadio. 3:44 p.m. Vamos a la información del espectáculo, ¿sí? Y del entretenimiento con Judy Chacón.
6: En más información de espectáculos y entretenimiento, este fin de semana, el gobierno del Estado de México dio a conocer quiénes serán los artistas que amenizarán la verbena del próximo 15 de septiembre en la capital del Estado de México. A través de sus redes sociales, la gobernadora mexiquense, Delfina Gómez, publicó el cartel en donde se confirma la actuación del grupo Aarón y su grupo Ilusión y el cantante Germán Montero. El elenco estará encabezado por la cantante María José. La celebración patria en Toluca dará inicio el próximo 15 de septiembre a las 5:30 p.m. en la Plaza de los Mártires. De igual forma, en el municipio de Metepec habrá presentaciones artísticas a lo largo de prácticamente toda la tarde del próximo 15 de septiembre en la Plaza Juárez. Habrá presentaciones de diversos grupos de cumbia y también varias bandas. Mientras tanto, el artista estelar será Lenin Ramírez, un reconocido cantante del regional mexicano, quien en sus redes sociales cuenta con alrededor de 5 millones de seguidores. En el caso de Metepec, las presentaciones musicales estarán complementadas con actividades como el espectáculo de pirotecnia y una venta gastronómica. Así que ya tenemos elenco confirmado para la noche del próximo 15 de septiembre, tanto en el municipio de Metepec como en la ciudad de Toluca. Por hoy es todo en los espectáculos. Yo soy Judith Chacón y mañana les tendremos más información.
0: 3:45 p.m. Esto es Panorama Informativo Toluca por 90.1 Mix a través de la aplicación iHeartRadio. Te actualizo la información sobre el accidente ocurrido en Santa María Canchesdá. Esto es municipio de Temascalcingo. Para quienes alguna vez han transitado rumbo a Morelia o a Marabatío por la carretera de Cuota, la que va por Atlacomulco, Santa María Cancha está literalmente a pie de carretera. Es una población del municipio de Temascalcingo que está literalmente a pie de carretera. 10 personas lamentablemente murieron en esta explosión pirotécnica y 82 personas fueron atendidas en hospitales debido a las heridas causadas por la explosión pirotécnica. El reporte más reciente de la Secretaría de Salud del Estado refiere a las 3 de la tarde de hoy que 62 personas ya recibieron el alta médica. 8 personas permanecen hospitalizadas, 11 fueron referidas a otras unidades médicas y una falleció. De modo que el número de personas fallecidas por este accidente pirotécnico se elevó a 11. ¿Eran 10? Se elevó a 11. Si el dato es cierto, si el dato es exacto, dependiendo, o mejor dicho, desprendiéndose de las cifras que ha dado a conocer la Secretaría de Salud del Estado. 82 personas heridas, 62 ya recibieron el alta médica, 8 permanecen hospitalizadas, 11 fueron referidas a otras unidades médicas y una más falleció. Si eran 10 y una más fallecida, ya se elevó a 11 el número de personas fallecidas en esta explosión pirotécnica ocurrida en Santa María Canchesda. El otro tema que quería comentarte, y lo hago muy rápido, es que en el transcurso de el día de ayer, y de hecho ya el día de hoy, ya esta tarde hay otra vez inundaciones en el Valle de México, pero particularmente en el municipio de Tultitlán, se produjo un incidente que dejó lamentablemente 6 personas fallecidas. ¿Qué pasó? Bueno, según la información que se ha dado a conocer en el transcurso de las últimas horas, una van del transporte público de pasajeros circulaba sobre la avenida Recursos Hidráulicos y se quedó varada en medio de la inundación a la altura de la estación del tren suburbano Cuayamil, el tren que conecta la zona de Lechería con Buenavista. En esta zona, la unidad número 97 de la ruta 30 quedó detenida. Y hay dos versiones. Una versión que indica que en medio de la inundación y el encharcamiento tuvo un golpe en el tanque de gas. Estas unidades tienen un sistema de gas para su combustión, no es gasolina, es gas. Y hubo un golpe, se produjo alguna perforación, salió el gas e intoxicó a quienes iban a bordo de este vehículo. La otra versión dice que como se quedó anegada, se tapó el escape, los gases empezaron a introducirse a la cabina, al habitáculo, y las personas perecieron intoxicadas. 3 murieron en el interior de la van, 3 salieron, pero el nivel de intoxicación ya era tal que lamentablemente murieron literalmente en la banqueta. 6 personas muertas en este incidente, y una de las versiones más recientes es que se trata de una familia porque la ruta 30, no pasa por este lugar, no pasa por esta calle, que es la calle de Recursos Hidráulicos en la zona de Tultitlán. Como sea, estamos hablando de 6 personas muertas en el transcurso del domingo. Súmale las 11 fallecidas derivadas de la explosión pirotécnica. Bueno, el número de personas fallecidas en estos incidentes en el Estado de México sí fue realmente mayúsculo. Son 3 de la tarde y 50 minutos. Estamos en Panorama Informativo Toluca por 90.1 Mix a través de la aplicación iHeartRadio. Vamos con Rebeca Morales. El Estado de México, una de las entidades con mayor cantidad de denuncias por extorsión. Rebeca, buenas tardes.
7: ¿Qué tal? ¿Qué tal? Muy buenas tardes. Pues en efecto, el Estado de México, por su densidad poblacional, pero también por el número de casos que se presentan, es una de las que tiene un mayor número de denuncias en materia de extorsión, focalizadas principalmente en el sur de la entidad y relacionadas con engaños telefónicos, suplantación de una autoridad o grupo delictivo y en lo relacionado al cobro de derecho de piso. A un año de haberse puesto en marcha la nueva ley de combate a la extorsión a nivel nacional, prácticamente se ha duplicado el número de denuncias presentadas, pero también los protocolos para dar seguimiento a los casos y desarticular bandas organizadas. En conferencia de prensa conjunta, el titular del Centro de Atención al Delito de Extorsión a nivel nacional, Federico Robles, y los presidentes de CONCAEM, Mauricio Mazur, Canera Cristian Muñoz, y el vicepresidente de CANACINTRO Estado de México, José Luis Urrutia, establecieron una alianza que permite incrementar el número de denuncias, pero además la difusión de protocolos y estrategias que permitan a las personas dejar de ser víctimas de este delito. De acuerdo con el último reporte del INEGI, la extorsión tuvo un costo de más de 26 mil millones de pesos el año anterior y diariamente en el país se cometen más de 36 casos. Desde las llamadas de grupos delictivos, la obligación para tener proveedores determinados, los engaños en accidentes vehiculares, mejor conocidos como montachoques, las llamadas de intimidación sobre condiciones de seguridad o las amenazas hacia familiares. Este delito se ha consolidado así como uno de los de mayor crecimiento en el país, con pocas denuncias derivado del temor a las represalias. Federico Robles señaló que es indispensable el que se tenga información de primera mano y de calidad por parte de las víctimas, con el objetivo de poder dar paso a las carpetas y al seguimiento de las investigaciones. Pero en el mayor número de los casos, además, pueden presentarse de manera autónoma, presentando pues una mayor protección para las víctimas. Indicó que al momento el número de denuncias que se tiene en el país en mayor medida provienen del estado de Querétaro, pero esto no tiene que ver solamente con el número de delitos que se cometen, sino con que hay una mayor cultura de la denuncia en esta entidad, una situación que busca replicarse en el resto del país y que con esto tanto los engaños que se dan pues puedan ser cortados antes de que se conviertan en un delito consumado, pero además sí atender a aquellos que son consumados, que cuestan dinero, pero sobre todo que cuestan la tranquilidad de las familias. Rebeca Morales, Panorama Informativo.
0: Gracias, Rebeca.
7: Buenas tardes.
0: 3:53, esto es Panorama Informativo Toluca por 90.1 Mix y por iHeartRadio.
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5: Son las 3 de la tarde con 58. Estamos en Panorama Informativo Toluca por 90.1 Mix, 80s, 90s y más. En línea a través de la aplicación iHeartRadio. Ya vi que todo el mundo está poniendo sus fotos al estilo de los 80s, ¿no? No, yo no puedo. Yo no puedo. Porque yo sí estuve en los 80s. Entonces tendré que sacar una foto del recuerdo, ¿no? ¿Eh? Una original, sí, sí. No, mejor no, me la ahorro. Son las 3 de la tarde y 59. Como siempre, despedimos Panorama Informativo Toluca con algo de música. Hoy, 7 de septiembre, recordamos el fallecimiento de Kit Moon, Kit John Moon, nacido en Wembley, en Inglaterra, un 23 de agosto de 1946 y fallecido en Mayfair, un 7 de septiembre del año de 1978, reconocido, recordado por ser el baterista de la banda británica de rock The Who, a la que estamos escuchando con Baba O'Reilly, la canción que, pues, es quizá una de las más reconocidas de The Who, grabada originalmente en el año de 1971. Gal Hernández en la realización, la asistencia de la producción de Alejandro Mayorga, la producción de Omar Pérez el Máster. Te espero mañana de 2 a 4 de la tarde en Panorama Informativo Toluca. Yo soy Felipe González, que tengas una gran semana.
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6: Hello, damas y caballeros. Bienvenidos a una nueva semana en 90.1 Mix. 80s, 90s y más. Lunes 7 de septiembre, 4 de la tarde con 2 minutos. Y es el momento adecuado para que dejes de vivir el trend de la foto editada de los 80s. Mejor regresa a escuchar los ochentas. Lo puedes hacer también a través de la vía digital en iHeartRadio. Y lo prometido es deuda. ¿Alguien quiere ochentero? Llega Cyndi Lauper, año 1983, se llama Girls Just Want to Have Fun. Yo soy Gal Hernández en iHeartRadio y en 90.1 Mix, 80s, 90s y más. Bienvenidos.

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Acabas de escuchar a Cristina Aguilera con un exitazo, muy reciente por cierto, o sea, no tanto, pero sí en comparación a otras rolas. Año 2008, Lady Marmalade. Oye, quédate conmigo porque ¿cuántas veces hemos escuchado esta rolita? Yeah. Oigan, ¿creen que si hubieran hecho algún casting de voz para coro de mujeres en los Backstreet Boys, su locutora favorita, o sea, yo, hubiera podido aplicar? No lo sé, pero lo que sí sé es que esta canción se ha dicho muchas veces que como que no tiene tanto sentido, o sea, como que el inglés no se le entiende tanto, o sea, es como sabemos que está en inglés y puedes traducir la canción, pero como que no tiene sentido. El I want it that way es como, ¿what? ¿Qué? Resulta que tiene una historia muy peculiar. Esa canción fue escrita en aquel momento para los Backstreet Boys. Y algo que llama demasiado la atención de dicha canción o tema es que I Want It That Way en realidad fue escrita por Max Martin y no sabían hablar al 100% inglés. Todavía no lo dominaban, esa es la neta. Y esa razón es por la cual esta canción como que les cuesta a algunas personas, incluso a los que dominan inglés, entender realmente lo que te quiere decir. Es como una canción que está hecha de frases en inglés, pero que no tienen sentido a la vez, ¿sabes? Hay canciones que llevan modismos del idioma, pero en realidad este tema no. Y esa es la razón del por qué puede ser un poquito extraña y que no tenga un significado como cualquier otra melodía. Pero ¿para qué te lo cuento? Mejor hay que escucharla. I Want It That Way de 1999. Yo son los Backstreet Boys, yo Gal Hernández, en iHeartRadio y en 90.1 Mix, 80s, 90s y más.

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Acabas de escuchar a Michael Jackson con Will You Be There del año 1991. Tenemos saludos para Miriam, para Cari y para Mon. Gracias por escucharme a través de iHeartRadio. Recuerda descargar la aplicación y disfrutar.

0: Baby. Acabas de escuchar Can't Take My Eyes Off You con Boys Town Gang. Quédate conmigo en 90.1 Mix, 80s, 90s y más. Yo soy Gala Hernández. Hablemos de las noticias. En unos minutos te voy a platicar acerca de los embarazos, de algunos robots y mucho más. Embarazos porque hay artistas que están dando la buena nueva, además de que los Emmy siguen dejando titulares. Venecia, ya sabes, llena de estrellas. The Paper, que regresa. Y además, hay una serie muy buenera de humor que estrenará temporada con robots e inteligencia artificial. 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Vamos a los saludos que tenemos a través de Gala Hernández en Mix en Facebook. Wendy Barrios, hermosa, la mejor locutora del mundo. Gracias, Gwen. Saludamos también a Alfredo Flores, Alejandro Torres, a Gustavo Mercado, a González González, que me dice, te ves divina como Houston, gracias. Gabriel Sánchez, saludamos también a Javi Rivera, a Ana Amaro. Gracias, excelente y bendecida semana también para ti, para toda la producción. Oiga, señor productor, ahí le hablan, diga algo. Ok, aplausitos. ¿Es la forma de comunicarse del señor productor? Es que a veces le da pena hablar al micrófono. Pero él recibe todos sus saludos, yo se los prometo, aquí lo tengo enfrente. Oigan, quédense conmigo porque vamos a hablar de todos esos temas más adelante. Yo soy Gala Hernández en 90.1 Mix, 80s, 90s y más.
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3: Hola, hola, ¿cómo están? Bienvenidos, bienvenidas a una nueva hora en 90.1 Mix, 80s, 90s y más. Quédate conmigo, toma tu mejor asiento, disfruta de esta tarde del lunes 7 de septiembre, porque llega Foreign and Blondes, además de Bonnie Holland, Kansas y muchos más. Tenemos que hablar de las últimas noticias que acontecen en el mundo de la farándula, la música y de todo lo que nos rodea en este 7 de septiembre del 2026. Yo soy Gal Hernández, me puedes escuchar a través de iHeartRadio. Es momento de la buena música. Llegan los años 60, Stand By Me. Dedícasela a quien más confianza le tengas. Él es Vinnie King y yo, Gal Hernández. Muy buena tarde para ti.

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0: Lemon Tree con Fool's Garden, 5 de la tarde con 9 minutos, en 90.1 Mix, 80s, 90s y más. Yo soy Gala, Gala Hernández, y a la Vía Digital. Me puedes escuchar a partir de este momento y a donde sea que tú vayas, a través de iHeartRadio. Guarda en tus memorias 90.1 Mix y que sea la primera estación que te aparezca al abrir la aplicación, que por cierto, al descargarla es totalmente gratuita. Oigan, Ciara anuncia que está embarazada. La cantante Ciara anunció que espera su quinto bebé y el cuarto junto a Russell Wilson. La noticia ya está generando mucho movimiento en las redes sociales y en los medios del entretenimiento. Algunos lo sospechaban, pero no había sido confirmado por la intérprete, así es que tuvimos que esperar hasta que Ciara y Russell nos dieran el sí. Los Amy siguen dejando titulares después de la ceremonia. South Park volvió a estar en el centro de la conversación tras ganar el Emmy a Mejor Programa Animado. ¿Te acuerdas de South Park? La verdad es que yo no lo veía porque estaba todavía muy chiquita y mis papás decían que pues era muy grosero. Entonces pues no me dejaban verlo. Vi algunos episodios ya que tenía pues como unos 17, creo. Pero pues ya había pasado hace muchos años su estreno. Aún con esto, la serie aprovechó el momento para lanzar una nueva provocación satírica. Así es que seguramente los amantes de South Park y los que tengan edad para verla disfrutarán demasiado de esto. Yo soy Gala Hernández. Más adelante te cuento cómo Venecia se llena de estrellas y que regresa The Paper.
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0: Se llama Dust in the Wind con Kansas en 90.1 Mix, 80s, 90s y más. En la vía digital, escúchame a mí, a Gal Hernández, a través de iHeartRadio. Oigan, ¿cómo va su tarde en este lunes 7 de septiembre en las bellas calles? Bueno, en las calles, quitémosle lo de bellas, en las calles de la ciudad de Toluca y Metepec. Ya veo a través de la ventana, detrás de mi ventana. Bueno, ese no, ¿verdad? Pero sí puedo ver a los autos que van circulando. ¿Saben qué me dan ganas? Un día de salir a la calle aquí en Grupo Asir, en Paseo Toyoca número 300, Colonia Universidad, y preguntarles, ¿quién va escuchando Mix? A ver cuántos me van escuchando, pero luego hace frío y mejor ya no salgo. Luego me vayan a confundir con la loquita del centro, mejor me queda dentro de la cabina. Hablemos de que Venecia se llena de estrellas, y es que el Festival Internacional de Cine de Venecia continúa, y continúa reuniendo a grandes nombres: Pamela Anderson, Orlando Bloom, Alicia Vikander e Irina Saiki. Estuvieron entre las celebridades vistas durante las actividades y además alfombras del festival. Además de que tenemos que hablar que The Paper regresa. El spin-off de The Office, The Paper, vuelve con su segunda temporada. ¡Qué felicidad! La neta, yo sí soy feliz con ello. La serie está nuevamente generando mucha y muy buena conversación entre los fanáticos del universo de la famosa comedia. La neta es que es muy buena, no sé si ya la vieron. Si no la han visto, se las recomiendo. Yo soy Gal Hernández, en 90.1 Mix, 80s, 90s y más. En unos minutos te voy a platicar cómo es que hay una nueva temporada de un reality serie, programa televisivo muy bueno, que ahora utilizará robots con inteligencia artificial. ¡Ah, caray! Ya veremos de qué se trata.
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0: Con Lady Gaga en 90.1 Mix, 80s, 90s y más, en la vía digital iHeartRadio. Oigan, ustedes ya hicieron el famoso trend de cómo ChatGPT los vería en los años 80s. Háganlo de verdad. Yo ya les puse mi post en Gal Hernández en Mix, en Facebook, vayan a reaccionar, o en Gal Hernández en Instagram. Oigan, ¿se acuerdan de este programa llamado El Hormiguero? En donde han pasado artistas de renombre muy buenos. Pues resulta que El Hormiguero estrenará temporada, pero con robots e inteligencia artificial. El programa español arrancó hoy su temporada número 21 con novedades tecnológicas. 15 robots y un robot humanoide que formarán, por cierto, parte de sus nuevos experimentos y contenidos. Se dice, se rumora y se comenta que se pondrá más que bueno este programa. La verdad es que voy a ver un capítulo, yo creo que por ahí en plataforma en YouTube, y les cuento si la neta sí rifa este tema de utilizar inteligencia artificial y robots. Yo soy de la vieja escuela. La neta es que no me late nada de la inteligencia artificial. Creo que tenemos la capacidad los humanos para desarrollar ciertas habilidades, pero como queremos todo más sencillo, pues hacemos luego imágenes como la que hice hoy de ChatGPT de los años 80s. Yo soy Gal Hernández en 90.1 Mix, 80s, 90s y más, y en iHeartRadio 5:45.
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